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Esperando que estén todos bien, esperando que estén todos comenzando su mañana y los que estén culminando su turno noche, ¿cómo están? Aquí estamos para comenzar y darle la bienvenida a cada uno de ustedes, a los que comiencen ya su día viernes y a los que están culminando ya el turno de día viernes. Esperando que estén todos ya, pero con toda la energía positiva. Buenos días a cada uno de ustedes. Buenos días a nuestro amigo Colectiveros, a nuestro amigo de las micros, a nuestro amigo de aplicaciones, nuestro amigo de transporte de carga, nuestros amigos doctores, dentistas, panificadores, doctores. Sí, pues, buenos días a nuestro amigo TENS. Buenos días al área de salud. Buenos días a nuestro amigo también bomberos, a nuestros amigos también que trabajan ahí en el turno noche. Saludo para la seguridad, saludo para todos. Guardias, conserjes, a todo, everybody. Aquí los saludamos en esta jornada de viernes, viernes 2 de octubre, iniciando una mañanita con todas las ganas, con todo el foie, porque ya estamos culminando la semana, señoras y señores, y eso a mí me encanta. Bueno, a esta hora de la mañana, atención Valparaíso, Viña del Mar, porque tenemos 13 grados, una mañana bastante cálida, está bacán, está temperado, ¿ah? Se pone máxima de 19 y puede que a eso de las 9, 10 de la mañana, 11 de la mañana tengamos algunos chubasquitos, pero leve nomás, una lluvia leve. Mientras tanto que para el día alemana, Quilpué, Peña Blanca, 22 grados la máxima. Y al igual a eso de las 9, 10 de la mañana hasta las 11 de la mañana puede que tengamos algunos chubasquitos. Algo leve nomás, algo leve, churrasco nomás. Oh, qué rico, un churrasquito hasta ahora en la mañana. ¿De qué estamos hablando? Sí, bueno. Estamos listos, buenos días a todos ustedes. Buenos días a los que comienzan la mañana. Estamos con todo el foie a la vuelta. Quiero que todo el mundo se reporta al más 569-3247-6319. Y mañana tenemos fiesta, dale fiesta, dale fiesta. Así que todo el mundo póngase las pilas nomás, porque aquí comienza tu mañana. Hay que levantarse, póngale bueno a levantarse. Y comenzamos con esto. Esto es Sin Pijama. ¿Alguien que duerma sin pijama? Ya regresamos. Al regreso. Los primeros despiertos. Los primeros buenos días. Ya volvemos.

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0: que llegó el viernes. ¡Vamos!
1: Muy buenos días, compadre. Oye, menos mal que llegó el viernes. Por
0: menos
1: fin,
0: mal se hizo larga la semana.
1: Por fin. Pucha, que lo esperaba. Estoy cansado.
0: Está cansadito, compadre.
1: Es así, bombare.
0: Así estamos.
1: A todos los que están escuchando, que yo soy un 7.
0: Yo soy un 7. Buenos días.
2: Buenos días, Juancito.
0: Hola.
2: Despierta.
0: Con ánimo. Hoy es viernes. Qué bueno.
2: Y quería mandarle un beso y un abrazo muy fuerte a mi nieta Lía González.
0: Mira, le mandamos un gran saludito. No hay problema. Le mandamos saludito porque hoy es viernes. Un fuerte abrazo.
2: De su mamá, abuela.
0: Y suegra. ¡Epa! Buenos días, querido Francito, que tengas un buen turno, un excelente turno aquí llegando a casita. Tómate un cafecito mientras que tú sales al aire para escuchar tu maravillosa voz. ¡Ah, qué linda! Me encanta, besito, bendiciones. Que tengas un excelente fin de semana. Muchas gracias, querida Kena Tapia. Buenos días, Francisco Vega. Buenos días, Tocayo. Buenos días.
3: Hoy es viernes. Mi cuerpo ya lo sabe.
0: Eso.
3: Mi cuerpo ya lo sabe.
0: El mío igual, ¿eh?
3: Feliz viernes, amigo Francito. Feliz viernes. Y a todos los auditores,
0: vamos.
3: Aquí les saluda su fiel auditor, Pablo González.
0: Grande, compadre. Oye, viernes.

0: Buenos días, qué bueno que salió de las cuentas, pues. María, ¿un préstamo? Ah, no. Porque hoy es viernes.
1: ¡Me dio pura sed!
0: ¡Vamos, buenos días!
2: Bueno, Conchito, buenos días. Espero que tengas un excelente día. Quería saludar a mi amigo Camabru y a todos los auditores.
0: ¡Buena, compadre!
2: ¡Excelente día y bendecido!
0: Grande, compadre. Saludos también para usted, amigazo. Buenos días para usted y también para todos los que ya comienzan a escuchar la Punto 7.
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0: Buenos días, Francito. No hay nada de frío. ¿Irá a llover o no? No sé, yo estaba aquí viendo el clima y se puede percibir alguna llovizna leve a eso de las 9, entre las 9 y 11 de la mañana. Francito, buenos días, Nano Cabezón, buenos días. Aquí escuchando tempranito de lunes a viernes nuestra amiga Patricia. Buena, pues Pati, acá ya despierta preparando el almuerzo para llevar a Ale pues, trabajo. Saludos, yo soy un 7. Saluditos, pues buenos días, Marcela Pozo. Buenos días, Ramón Fuentes. ¿Qué tal, compadre? Bienvenido, bienvenida a la mañana de la Punto 7.
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4: Buena, buena, DJ Francisco.
0: Buena. Hoy es viernes.
4: Yo, de la pregunta, por supuesto, no, con pijama, si uno no está para entregarse tan fácil.
0: Somos con pijama. ¿Alguien con sin pijama a esta hora de la mañana? ¿Alguien con sin pijama, como dijo Vicky G? ¡Oye, la Vicky G! ¡Oye! Tempranito por la mañana.
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4: Buena, buena, buena, Francito. Atento, atento.
0: Julio, atento.
4: Le van haciendo pancito amasado, oh, amasado.
0: Qué buena, compita.
4: No. Con chicharrón las tortillas.
0: No, me está iglesiando, compita. Buenos días.
4: Atento, atento.
0: Hoy es viernes.
5: Hoy es viernes. ¿Y qué va?
4: Oh. Atento, atento.
0: Saludos para este amigazo, buenos días para nuestro amigo Julito que está haciendo pan amasado, tortillas con chicharrones y mucho más. Hola.
5: Hola, Francito.
0: Hola.
5: Francito, buenos días.
0: Buenos días.
5: Hoy es viernes.
0: Hoy es viernes. Vamos.
5: Aquí estamos a punto de mirar el turno. Saludos, que tengas un buen fin de semana.
0: Gracias, tú también. Lindo fin de semana también para usted, pues, corazón. Buenos días, Francito. Feliz viernes, nuestra amiga Scarlett. A esta hora de la mañanita todo el mundo se reporta porque estamos en el más 569-3247-6319. ¿Quién está terminando el turno aparte de nuestra amiga que dijo, Francito, estamos terminando el turno? Nuestros amigos panificadores también que están terminando el turno. ¡Repórtese!
5: 9-32-47-63-19. Buenos días, Francito, ¿cómo estás?
0: Bien,
5: ¿tú?
0: Hola.
5: ¿O si me pegaron las sábanas?
0: Sí, le pegaron las sábanas. Qué rico cuando se pegan las sábanas.
5: Para saber qué me pongo, por favor, dime. Que
0: vamos.
5: Un gran día tú y todas las personas que escuchan la radio.
0: Gracias, corazón, te mandamos un abrazo grande, mi niña. Se le pegaron las sábanas. A mí como que también quisieron pegarse las sábanas. Pero le dije, no, suéltame, suéltame. A esta hora de la mañanita llega el minuto, el momento de... Voy a habilitar el teléfono de la radio Punto 7 para escuchar tu voz. Seas que estás terminando el turno o seas que recién sonó el despertador. Para escucharte en vivo y en directo, tienes que marcar el 32-235-7707. ¿Habrá alguien por aquí? ¿Habrá alguien despierto a esta hora de la mañana? ¡Buenos días!
6: ¡Aló! ¡Buenos días!
0: ¡Hola! ¿Con quién hablo?
6: Hablas con Sandra, con la abuelita de la chinita.
0: ¿Cómo estás, Sandrita? ¡Buenos días! ¡Qué rico escucharte tan temprano por la mañana! ¿Cómo se levantó? Ya. ¿Cómo comenzó el día? ¿Cómo está usted, mi niña?
6: Feliz, contenta, porque ya es viernes, el último día de la semana.
0: ¡Qué rico!
6: Y lo bueno es que voy a ir a ver...
0: Espera, no se le escuchó mucho. ¿Para dónde va mañana?
6: Este fin de semana, bueno, hoy día me voy a la casa de mi hija.
0: Ah, bien.
6: Allá en Cerro Cordillera.
0: ¡Qué buena! ¿Va a pasar el fin de semana entonces acá en Valparaíso?
6: Sí.
0: ¡Qué rico! Entonces, a disfrutar nomás, pues.
6: Voy a ir a chequear un ratito con mi nieta, que la extraño mucho.
0: ¡Oh, cosita linda! Espero que también le vaya, pero muy genial el día de hoy y que el fin de semana sea un lindo fin de semana para toda la familia, pues.
6: ¡Gracias!
0: ¿Ya?
6: Gracias.
0: Le mando un beso.
6: Igualmente para todos los auditores de esta
1: linda raza.
0: Gracias, corazón. Te mandamos un abrazo para Sandrita. Lindo día. Cuídese mucho.
1: Ya, gracias. Chao, igualmente. Chao. Que tengan un buen día a todos.
0: Besito. Qué buena. Qué genial culminar la semana y ya estar pensando que a lo mejor lo va a pasar en familia, lo va a pasar grato, lo va a tener un buen fin de semana. Habilitamos nuevamente, ¿no? ¿Qué más está en sintonía? 32-235-7707. Alguien más debe estar despierto en el teléfono. Es solamente marcar, decir buenos días. 32-235-7707.
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0: ¡Buenos días! ¡Aló!
7: ¡Buenos días!
0: ¡Hola! ¿Con quién tengo el gusto, corazón?
7: Buen día, la Pati.
0: Mire, la Pati, ¿cómo estás, Pati? ¿Estás comenzando el día de tempranito?
7: Sí,
0: qué rico, Cora. Qué rico. ¿A qué hora comenzó el día, mi amor?
7: Tempranito, como a las 5:30.
0: ¡Oh! Y cuénteme, ¿qué está haciendo? ¿Está preparando con el almuerzo? ¿Está preparando ya la jornada, la merienda?
7: Y preparándonos para comenzar el día.
0: Eso es, corazón, le ponemos bueno que hoy es viernes y su cuerpo lo sabe, me imagino, ¿no?
7: Así es, pues, viernes.
0: ¡Eso, hoy es viernes! ¿Algún panorama para el día de hoy o no?
7: Fin de semana con la familia.
0: Eso es, fin de semana con la familia. Ya, mi amor, ¿algún saludo en especial? Aprovecha.
7: Saludos para todos los colegas del trabajo.
0: Eso, ¿dónde trabaja usted, mi amor?
7: En Valparaíso.
0: En Valparaíso. Ya, mi amor, te mando un beso. Cuídate mucho. Lindo día.
7: Que tenga buen día, Francisco.
0: Saludos. Chao, chao. Hoy es viernes. Qué bueno. Ahí escuchamos. Y ahí tenemos la primera despierta. ¿Habrá alguien más o no? Último. Último. Vamos. 32-235-7707.
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0: ¡Vamos! 32. Tiene que marcar como número fijo, no tiene que marcar como el WhatsApp. Hay gente que se equivoca, ¿no? Pero vamos a ver quién está despierto a esta hora en la mañana. ¡Buenos días! ¡Aló!
8: Hola, Francisco, buenos días, buenos días, buenos días.
0: Hola, ¿con quién tengo el gustazo?
8: Con Pati, pero no la que llamó antes.
0: Ah, ya, otra Pati. Oye, muchas Pati el día de hoy. ¿Cómo estás, Pati? ¿De dónde me escuchas tu corazón?
8: De aquí, de Condel, de calle Molina.
0: ¿De calle Condel? ¿Estás trabajando o vives en Condel?
8: No, estoy ya despierta de las 5:15 de la mañana. Te gano todos los días.
0: Mira qué rico, corazón de melón, a levantarse entonces con toda la energía y con todas las ganas, pues, mi niña.
8: Sí, porque tengo que hacer el almuercito para que mi nieta llegue a su trabajo, que trabaja ahí en Ventana.
0: Ah, lejos, oiga, ¿cuánto se demora para allá aproximadamente?
8: Mira, toma el bus aquí a las 6:20. Yo creo que está llegando como 3 horas.
0: No,
8: como casi 3 horas.
0: Por sí. Favor. Pero le mandamos todo el aguante para ella y también todo el aguante para usted. Pues, ¿algún panorama para el día viernes, mi niña hermosa?
8: Ay, ya viernes, no, para el día sábado parece.
0: Para el día sábado parece.
8: Estamos con Francito.
0: ¡Ah! La voy a ver allá.
8: Está lista la entrada, ya. Pues ya está lista la entrada, pues sí.
0: Vamos, entonces, corazón, te quiero ver allá. Entonces, mañana bailando, saludándome y todo lo demás. Así que la voy a pasar
8: pero
0: bien.
8: Siempre que va y te saludo, te hago Francito, estoy aquí.
0: Mucha, mi amor. Mire,
8: hay tanta gente,
0: sí. Pues de repente hay mucha gente que me saluda y todo. Pero trate de decirme, yo soy la Pati que hablé contigo a las 6 de la mañana, ¿ya? Ahí me lo dice. Pati, te mando un beso. Cuídate mucho,
8: gracias.
0: Lindo día. Besito, mi niña hermosa.
8: Gracias, chao, chao. Besito, harto para ti, hartocito. Chao, chao.
0: Gracias, chao, chao. Linda. A esta hora de la mañana, 6:29 minutos. Esto no para. Estamos recién comenzando la mañana. Busca uno.
9: Yeah. 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
0: Al regreso, escucha a todos los rezagados, a los que comienzan a despertar a las 6:30 de la mañana.

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1: Es la hora de levantar, mira. Limpia, limpia las lagañas. Y verá qué lindo está. ¿Quién sigue despierto a esta hora de la mañanita? ¡Vamos!
2: Hola, amigo Fran, buenos días. Un saludo grande para todos los que trabajan en la radio.
1: Gracias, compita.
2: Para todos los auditores.
1: Grande.
2: Yo estoy haciendo aseo para llegar
1: el turno. ¡Buena!
2: El último día de noche.
1: ¡Épale!
2: Y me voy con día libre.
1: ¡Qué buena, así compita! Que, ¡vamos!
2: Que tengas un buen turno y que tengas bonito día.
1: ¡Grande, compadre! ¡Saludos a este amigazo!
2: Llano de Santa Inés. Soy un 7.
1: Eduardito, te mandamos un abrazo. Eres un 7. Somos un 7.
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1: 6:43. Buenos días, Francito. Saluda al Club Deportivo Nueva Aurora, que hoy vamos a jugar la Copa de Campeones Super Senior 45. Los pasajes a Papudo, hoy a las 20 horas. Vamos a jugar, vamos, Nueva Aurora. ¡Buenísimo!
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1: Bueno, buenísimo. A esta hora de la mañana, buenos días.
3: Buenos días, compañero Frank.
1: Buenos días, Jonas. ¿Cómo estás? Buenos días, querido Punto 7. Por acá, cariños grandes desde Quilpué. Muy buen viernes para todos. Nuestra amiga Kelly Arias. Francito aquí todavía con el resfrío. Nuestra amiga Pequita. Vamos, que se mejore, que tenga su maravilloso fin de semana. Gracias. Buenos días. ¿Cómo estás, querida Sandra Osorio? ¿Ya despertó? ¿Ya se levantó? ¿Ya está lista para comenzar el día? ¡Buenos días!
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1: Buenos días, Francito. Hoy tengo que vender papas fritas en el colegio, así que ahí vamos con toda la actitud. Buen día. ¿Y en qué colegio para ir a comprar? ¡Ah! ¡Buenos días!
4: Hola, Francito, ¿cómo estamos? Buenos días, buenos días, buenos días. Último día de trabajo.
1: ¡Vamos!
4: Último día de la semanita. Oye, un saludo para ti, que tengas un buen fin de semana, ¿no?
1: Gracias, con el evento. Compadre, gracias.
4: Que vaya, que concurra harta gente. ¿No?
1: Esperando,
4: y
1: vamos.
4: ¡Fuá! Para ti. Tranquilo.
1: Todo el fuá también para usted, papilazo. ¡Vamos!
4: Te lo dice. La guitarra de Lolo.
5: La guitarra de Lolo.
1: Te mandamos un abrazo, buenos días.
6: Buenos días, Winto 7.
1: Hola.
6: Saludos para mi chiquitín bombón.
1: Chiquitín bombón, ¿cómo está el chiquitín bombón? Buenos días.
7: Muy buenos días, DJ Fran, a ti y a todos los auditores de la mejor radio, la Winto 7. Esperando que este sea un bendecido y exitoso día para todos.
1: ¡Vamos!
7: Les saludo muy atentamente. Yo soy un 7, saludos.
1: ¡Arriba!
8: Buenos días, compadre Fran, Divi Wine de acá de Villa Alemana, ya empezando a laburar.
1: Me encanta,
8: vamos,
1: compadre.
8: Con toda la alegría, con todo el ánimo y con toda la emoción aquí. Esperando que salga luego un viajecito para poder empezar rapidito y poder terminar el tonito de día.
1: Buenísimo, compadrito mío, a esta hora de la mañana. Sí, pues como siempre. Oiga, el onomástico del día de hoy es medio raro, ¿ah? ¿Eh? Santos Ángeles Custodios. Ahí, si alguien se llama San Ángel, ¿ah? Saludamos a todos los ángeles. Ángeles Custodios. El día de hoy que están de onomástico. Así que todos los ángeles custodios que están de onomástico el día de hoy. ¿Usted se llama Ángel Custodio? Un gran saludo para el día de hoy para nuestro amigo que está de onomástico, ¿no? Oiga, y les comento que el día de hoy, escuche bien, ¿ah? Es el Día Mundial de la Sonrisa. Celebrémoslo. Día Mundial de la Sonrisa. Día Mundial de la No Violencia. Está difícil ese. Está difícil ese, ¿eh? No. La no violencia. ¿A dónde? ¿A dónde? Uno anda en la calle y anda todo violentado. Si no te tocan la bocina, te gritan. Si no se acuerdan de tu mamá. Bueno, hoy Día Mundial de la No Violencia y el Día Mundial de los Animales de Granjas. Y con gran saludo para todas las gallinas, gallos, a los ponis, a la yegua, a todos los animales de granja. Le mandamos un saludo el día de hoy, sí, bueno, conejo, cabra, a todos los animalitos de granja. Día de la No Violencia y Día de la Sonrisa. Venga, venga para acá, venga para acá, venga, pégase una risita, por favor. Gracias, amigo, gracias. Buenos días.
9: Buenas, DJ Fran, ¿cómo estamos? Hoy escuché que estoy de santo.

0: Mire, Ángel.
1: Del cielo.
0: Eso.
2: Cuando pagan,
0: compita. A nosotros le hicieron la L. Dijimos ya, como el lunes es de 5, dijimos nosotros acá en la radio, ya nos van a pagar el día jueves. Y no pasó ni una, mira. Francito, buenos días. Ya trabajando, excelente día. Salud para ti, pues, querida Ana Karina. Te mando un abrazo, Ana Karina. Esperando que tengas un lindo día, te mando un beso. Buenos días, Francito, acá laborando ya en la feria del Bellota Sur. ¡Qué buena! ¡Me encanta! ¡Vamos!
3: Ah, yo tengo un amigo que trabaja en la custodia, así que feliz día para esto.
0: Mira, un saludo. En el día de la sonrisa. Venga, reírse, venga para acá, venga. Gracias. Francito, al final, ¿va a los 1000 tambores o no? Esa misma pregunta tengo yo. Bueno, hasta ahora supuestamente va todo normal. No hemos tenido ningún tipo de recambio. La organización dice que va de todas maneras. Vamos a ver qué pasa. Bueno, en sí los 1000 tambores va, pero el que está ahí en duda sería sería como si es el pasacalle, ¿no? Sí, vamos a ver qué pasa, ¿no? Vamos a ver si es que se realiza, ¿no? A ver, tras una serie de descoordinaciones entre la delegación regional y la organización de la municipal y también la municipalidad, este viernes se dará inicio a la edición número 27 del Carnaval Mil Tambores. O sea, lo van a hacer igual. Hoy día comienza y se da inicio a lo que es los 1000 tambores. Así que está peligrando el pasacalle. Yo creo que es el que está peligrando.
4: Buena, Francito, aquí andamos escuchándote, mijo.
0: ¡Buena! Francito, ¿usted va a ir? Yo no sé, ¿eh? Voy a ver si me pinto el cuerpo. ¿Hay alguien que se ofrezca a pintarme el cuerpo? Francito, saludo por acá, dice: hoy también es el día del tecnólogo médico. Mira, un gran saludo para todos los tecnólogos médicos que están el día de hoy en su día. Un gran saludo para ustedes también, para todos los tecnólogos el día de hoy que celebran su día. Muy bien, 2 de octubre. Esta fecha se conmemora la fundación de la primera escuela de especialidad y reconoce la labor fundamental de los profesionales en el apoyo clínico, diagnóstico y tratamiento de los pacientes. Tecnólogo, un gran saludo para ustedes, pues, chiquillos. En el día de hoy, saludos a nuestro amigo Gregorio Verdejo Villalobo. Buenos días.
5: Hola, Francito. Buenos días. Hoy es viernes.
0: Hoy es viernes y mi cuerpo lo sabe. Saludos para todos los tecnólogos.

0: esta hora de la mañana. ¿Qué estás haciendo a esta hora de la mañanita? Quiero saber qué es lo que tú estás haciendo aquí en la radio .7. Póngale bueno a esta hora de la jornada. ¿Qué es lo que está haciendo usted a esta hora de la mañanita?
1: Mira a tu alrededor, notifica tu posición actual y si no estás haciendo absolutamente nada, tienes que ser sincero igual. 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

0: Está levantada, va camino al turno, va camino a la casita, ¡vamos!
1: Escucha, mi guachito, como son viernes, la previa con mi ya. Chiquitín bombón.
0: ¡Ah, chiquitín bombón! ¡Epa!
1: Antes de cagarse de ese.
0: ¡Mira, chiquitín bombón, mira!
2: Buena, buena, buena, aquí paseando por Plaza Victoria.
0: ¡Grande, papita!
3: 56-932-47-63-19.
0: Buen día, Francito Matacuri. Buenos días, querida. Feliz fin de semana. Gracias por eso. ¡Vamos!
3: 56-932-47-63-19. ¿Qué estás haciendo a esta hora de la mañana?
4: Hola, buenos días, compadre. Camino al trabajo pasando donde están todos los ladrones con corbata.
0: ¡No me
4: digas! Oye, Francito, consulta. Hoy día llueve. ¿Es verdad que llueve?
0: Puede que tengamos algunas precipitaciones leves, sí. Ya en Santiago están cayendo sus primeras gotitas, así que vamos a estar viendo si es que la nube llega para acá, aunque se ve el cielo que está cubierto, ¿eh?
5: Buenos días, Fran. ¿Cómo estás, hombre?
0: Buenos días, hombre.
5: Trabajando, cuidando. Hasta la una, porque de ahí voy por la cabañita con tinajita.
0: Buena, mi rey. Buena, mi rey. Buenas.
6: Buenos días, Francito.
0: Buenos días.
6: Llegando a la peguita ya.
0: Grande, compadre.
6: Un saludo al Maximiliano.
0: Maximiliano.
6: Maxito, por favor.
0: Dale, no hay problema.
3: ¿Qué estás haciendo a esta hora de la mañana?
7: Buenos días, Francito. Buenos días. Aquí Reinaldo reportándose. Camino al trabajo.
0: Grande.
7: Con tu guitarra, al liceo.
0: Vamos.
7: No quería ir, la floja. No quería ir.
3: ¿Qué estás haciendo a esta hora de la mañana?
8: Hola, buenos días, buenos días para todos. Viejo las panas por acá y entrado en placilla. Que tengan todo buen día. Chau, chau.
0: Grande, compadre. Saludos por acá entra mi amiga Vanessa. Dice, malo que se demora. El amigo chiquitito. Oiga, vaya, pues levántese, bendiciona, porque tiene que ir al liceo. Aquí nuestra amiga se está preparando. Nuestra amiga Vanessa que dice, me cuesta un montón para levantarlo y para que nos vamos. Buenos días, Francito, buen turno. Buenos días, Rodolfo. A esta hora de la mañana.
3: ¿Qué estás haciendo a esta hora de la mañana?
0: Usted me lo deja saber aquí en la punto 7.
3: Ya quedamos al día con tus quehaceres. Esto fue ¿Qué estás haciendo a esta hora de la mañana?
0: Cuando sean las 7 de la mañana, usted me grita, Francito, son las 7. 7 de la mañana.

0: con la ansiedad.
1: Hay que levantarse, ya son las 7.
2: Día, Luisito, son las 7.
3: Bueno, las 7 con 2 minutos.
4: Buenos días, ya son las 7.

0: Ay, coco, son las 7.
1: Son las 7.
2: Francito.

0: todavía te cuesta abrir los ojos, te damos un par de minutos, pero no te duermas. 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
3: Punto 7. Hoy es viernes y mi cuerpo lo sabe, estamos listos para prender la fiesta.
4: Prende DJ Fran.
3: Usted solamente se reporta de dónde está escuchando la tremenda radio Punto 7. Siete con cinco minutos. ¡Arriba, arriba!
5: Al bailar.
3: 7:05, buenos días, su amigo de J France Chile. Mañana no se olviden que tenemos parranda. Pídeme el numerito si quieres. Obviamente.

0: Hola, hola, buenos días. Aquí José Luis de Blasilla.
1: Buenas.
0: Hola, Florencia del Colegio.
1: Vamos.
0: Saludos a todos.
1: Vamos, vamos, vamos, que se puede.
2: Hola, Francito, buenos días.
1: Hola.
2: Quiero mandar un saludo especial a mi hijita, a mi guaguita hermosa que cumple 14 años, mi Emi. Decirle que la amo mucho y que tenga un hermoso y excelente día. Ahora vamos camino al colegio y más ratito vamos a celebrar. La amo mucho. Si pueden cantarle, por favor. Gracias.

0: Muy buenos días, acá el chavalete desde Placilla. Saludos, feliz viernes.
1: Bueno, Brancito, el manso mí que te sacaste, oye. Oye, cada vez que me reporto contigo en la mañana, empiezan los viajes, a mí que vamos por el tercero.

0: Norte con 4 Poniente. Hay harto carabinero ahí. Ya, para que la gente tenga precaución, por favor.
1: Muchas gracias. 2 Norte con 4 Poniente. Precaución, que tenemos accidente a esta hora de la

0: 7:11, 7:11. Aquí estamos en vivo y en directo en tu radio. 7. Buenísimo.
1: Transito 7 con cuánto.
0: Con 12. Ya quedamos despabilados.
2: Buen día, Frank. Ya lo bendiga.
0: Bueno, compita. Llegó el momento de despabilar a esta hora de la mañana y aprendimos la fiesta y aprendimos el día viernes con Ráfaga de Amor. Llegó el minuto, el momento de que usted me envíe palabras que comiencen con la letra L-E. Por ejemplo, leche, leer, lechuga. ¡Vamos! ¿Cómo estamos el día de hoy? ¿Cómo está la cesera? ¿Cómo está la neurona? ¿Cómo está el pensamiento?
3: Más 56 9 32 47 63 19.
0: Palabras que comiencen con la letra L-E. L-E. L-E. Buenos días.
4: Francito, lefante.
5: Lento.
6: Lefante.
1: Manzana.
0: ¿Cómo que manzana, un amigo, no? L-E.
7: Buenos días, lenteja.
0: Lenteja, leña, leopardo, leve. No, bien, lecho. Levitar.
8: Leña.
7: Buenos días, lengua.
0: Lengua.
7: Letrero.
0: Letrero. L-E. Todo el mundo participa. Lechuza, lechuga, letrina, leucemia, ley, letargo. Palabra que comience con la L-E. Así de fácil, así de rápido. Lentes, león, lejos, lechón.
9: Le cayó la ley.
0: Le cayó la ley.
10: Legendario.
0: Legendario.
7: Levántate.
0: Levántate.
11: Lechón.
0: Lechón. Maravilloso. Maravilloso esta hora de la mañana. Buenos días.
12: Leonel. Mi nombre.
0: Leonel. Lecodrilo. No, amigo, no. No empecemos, por favor.
3: Más 56 9 32 47 63 19.
0: Letelier, Leonardo, leer, Leopoldo, Levín, leproso.
12: Letra.
0: Letra. Lectura.
13: Más 56 9 32 47 63 19.
0: Más 56 9 32 47 63 19. Legendario, lemur, letrero, lectura, lechón, lechuga, leona.
14: Sapo, en la lengua.
0: Lengua.
7: Leonel.
0: Leonel.
15: Francito, yo, fresco, como una lechuga.
0: Esa.
7: Leopardo.
0: Leopardo.
7: Leoncio.
0: Leoncio, buena, buena.
16: Barbie, le duele la guatita.
17: Buen día, Francito. Le elefante.
10: Lele. Lele. Lele. Le iba a decir.
3: Más 56 9 32 47 63 19.
18: Le papú, le mató, le guau.
0: No. Más 56 9 32 47 63 19. Que nosotros a esta hora de la mañana estamos despabilando. Así de fácil. Tú solamente tienes que enviar una palabra así que comiencen con las letras L-E.
7: Lemur.
0: No, mira.
19: Buenos días, Radio.7. Espero que tengan un excelente día. Excelente programa.

0: 7:22 minutos, 7:22 minutos, 7:22 minutitos. Bueno, ya estamos de regreso a esta hora de la mañana después de ¿Quién es ese hombre? Viernes 2 de octubre. Oiga, estaba revisando por acá que a muchas personas literalmente no alcanzaron a cobrar el cupón del gas y se fumó. O sea, lo sacaron de la plataforma, ya no está el saldo, ya no hay nada ahí en la aplicación de Banco Estado, no hay nada, o sea, se desapareció. Pero también se está hablando qué va a pasar con el bono de los 30 mil pesos que recibimos, muchas personas recibieron por, obviamente, por su pequeñito. Bueno, atención con esto, ¿no? Porque el cobro de esto, yo no sé si todavía... ¿Ya lo cobraron ya o no? ¿Existe ya el bono de los 30 mil pesos? Que es que justo llegó en mala fecha, pues justo llegó para el 18. Mala fecha que llegó, mala fecha. Pero me gustaría saber, a los que recibieron este bono, ¿ya lo ocuparon o no? No, sí sé que fue automático el pago, no lo depositaron a la cuenta RUS, pero quiero saber si ya lo pagaron o no. ¿Ya lo ocuparon o no? ¿Ya ocuparon el bono de los 30 mil pesos o todavía están ahí, todavía lo tienen guardadito? Bueno, atención con esto, ¿no? Porque mucha gente dice, Fran, pero se están desapareciendo los bonos. Ah, ok, atención. Familia del 80% más vulnerable de la bueno, del Registro Social de Hogares recibieron este bono extraordinario por el apoyo de la niñez de 30 mil pesos para pequeños que tengan entre 0 a 13 años. Sin necesidad de postular, fue automático y obviamente fue exento también de impuesto. ¿Qué pasa con esto, no? Porque, ¿qué pasa si uno no lo ocupa? Atención con esto, ¿no? Para saber si una familia tiene derecho al bono o no, el Ministerio de Desarrollo Social habilitó una plataforma para consultar y uno accede con su RUT y su clave única. Y así, obviamente, uno puede también realizar reclamos si es que no te llegó. A lo mejor tú dices, yo estoy en el 80, pero no me llegó. Y bueno, todo lo puede hacer en esta plataforma. Y de igual forma, se habló que el trámite tiene un plazo de 15 meses desde la publicación de la ley, que fue el 4 de septiembre del año 2026. O sea, tienes para reclamar este bono, también para hacer uso, 15 meses. O sea, yo creo que ya a los 15 meses... ¿Quién lo ocupó? ¿Cuánto se demoró en ocuparlo?
1: Oye, ¿y los niños de 14, 15 años no tienen?
0: No. Era de menos.
2: Francito, a mí me llegó y se me fue. Se me fue sin avisar.
0: Horrible
2: este sello eterno de aquí que vuelvan a pagar el familia.
0: No, yo creo que ya... O sea, ese bono fue por una vez. No, fue un bono extraordinario, un bono que se realizó para apoyar la niñez. Ahí hablaba el, bueno, cuando dijo el presidente, ¿no? Que era un bono único de 30 mil pesos. ¿Ah? Ahora, de que vuelvan a dar, no sé. ¿No otro se habrá gastado en el pequeño? ¿Se habrá gastado en el niño eso?
2: El bono era.
0: Era.
2: Lo ocupé en solo en unas poquitas colaciones.
0: Mira, muy bien.
3: Buenos días, Fran. A mí no me llegó ese bono y cumplo con todos los requisitos. Y la página no me deja hacer los reclamos.
0: ¿En serio? ¿Me está iglesiando? A ver, ¿por qué pasa eso? Bueno, usted puede ingresar con su clave única. Puede entrar, escúcheme, puede entrar a la siguiente página si usted quiere hacer el reclamo. O si usted tiene los requisitos, recuerde que tiene que estar en el 70, en el 80% más vulnerable del registro social. Tiene que ingresar a consulta.bononines, sin la ñ, con n, bononines.cl. Ahí entra y ahí usted puede, obviamente, ingresar con su clave única y puede preguntar, hacer el reclamo y todo lo que tiene que ver conlleva con el bono de la niñez.
4: Gracias, hijo, una vez que te pongáis para el asado, pues.
0: Mira, ya, pues, hijo, mira, muy bien. No, si hubiera un hijo que dijeron, papá, esto es mío, ¿ah? Sí. Esto es mío. Francito, yo se lo pasé a mi hijo, dice por acá.
5: ¿Cómo estáis, Fran? Hay que cobrar todos los bonos. Lo mismo que ahora ya no van a dar más computador para los chicos creo que van a dar una fotocopia ahora, por lo que yo tengo entendido.
0: Oye, en todo caso, bueno, se habla de que no se va a entregar este computador, Aunque hubieron años anteriores también que no se entregó, ¿ah? Hubieron años anteriores también que se hubo un recorte de computadores que no se entregó. Pero vamos a ver qué pasa con esto, ¿ah? Si el pequeño realmente ocupa el computador. 7:28. Aquí en tu radio.7, pues continuamos, por supuesto, con buena música, buena onda. Al regreso, los pequeños se reportan en la punto 7, pues. ¿Dónde están los pequeñitos? ¿Dónde están los que van al colegio? ¿Dónde están los que ya comenzaron su día?

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2: 7:34 minutos. Sí, pues.
1: No sabo.
2: Oye, para contestar al amigo que me dijo, Francito, ¿cuándo fue eso? Bueno, en el 2024 la Contraloría detectó que más de 5.000 computadores adquiridos por Junae permanecían almacenados sin ser entregados a los estudiantes. 2 años antes, el organismo reconoció que casi 30.000 alumnos de colegio no obtuvieron su computador.
1: Pero si me pides un mariachi, te lo cambio como...
2: Y bueno, y cumplí los requisitos, dice por acá, ¿no? Y el amigo me está diciendo, oye, no han llegado igual.

0: 7:36 minutos. Y quiero mandar un saludito en especial a mi mamita linda que está de cumpleaños el día de hoy. Un gran saludo para usted, esperando que cumpla pero muchos años más. Así que justo va recién escuchando, así que un gran saludo para ella. Un besito grande, que cumpla pero muchos años más. Y feliz, feliz, pero feliz cumple, madre mía. Sí, pues feliz cumpleaños a esta hora de la mañana. Aquí en la punto 7, repórtense los pequeños que quiero saber quién está del otro lado. Los pequeños que van camino al colegio.
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0: 7:36 minutos. Al regreso, los pequeños me dicen buenos días. Los pequeños que van al colegio, los pequeños que van llegando a clase, los que van con ánimo, los que van sin ánimo. ¿Tienes prueba? Avísame a la vuelta. Aquí en la punto 7. Vamos al colegio, ¿qué hora es?

Llegó el momento que los pequeños se reporten a esta hora de las mañanas. Hoy un gran saludo para my mother. Sí, que está de cumpleaños el día de hoy. Un besito para ella. Que cumple por muchos años más. 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Mijoyas.cl. ¿Dónde están los pequeños a esta hora de la mañana?

0: Hola, papi, ¿cómo estás?
1: Hola.
0: Yo le quiero mandar un saludo a mi abuelita, que está de cumpleaños. Amo mucho a mi abuelita.
1: ¡Eso! Sí, tan abuelado que salió este niñito, por favor.
2: Hola, tío Fran.
1: Hola.
2: Sebastián, es el último día de semana. Dijo un saludo para a la Mónica y a la Chendi y al Joel.
1: ¡Ya pues!
2: Y a la abuela Julia.
1: ¡Y a la abuela Julia! ¡Vamos!
2: Hola, tía Eli.
1: ¡Vamos!
2: ¡Chao, chao!
1: ¡Chao, chao!
3: Hola, tío Fran. Soy Amelia. Vamos en camino al colegio. Le quiero mandar un saludito a mi hermana y a mi abuelita que van conmigo en la camioneta.
4: Buenos días, tío Flam. Voy al colegio, me llamo Amaro.
1: Saludos, Amaro, vamos al colegio.
5: Hoy es viernes y mi cuerpo lo sabe.
1: Eso, hoy es viernes y mañana no me baño.
6: Hola, tío. No,
1: por fin es viernes, papito.
7: Hola, DJ Fran.
1: Hola.
7: Acá estoy en el entrenamiento del colegio. No quiero ir al colegio. Pero por lo menos hoy tengo entrenamiento de fútbol.
1: Ah, buen entrenamiento de fútbol. Póngale bueno.
8: Hola, Francito. Ya llegué al colegio.
1: Vamos.
8: Me llamo Lucas, soy 7.
1: ¡Buena, Lucas!
9: Hola.
1: Hola.
9: Voy al colegio Carlos Cauciño.
1: Carlos Cauciño, vamos.
10: Hola, me llamo Maru. Voy al mismo colegio y estoy entero aburrido.
1: ¡Está entero aburrido!
11: Tengo prueba de ciencias de las partes de las plantas.
1: ¡No!
11: Y de las flores también.
1: ¡Ya, vamos, vamos!
12: Un saludo a Felipe que se cayó.
1: ¡Oh!
12: Buen paseo. Chao, besitos.
13: Hola, aquí vamos al colegio y no hay clases porque hay una feria.
1: ¡No!
14: Oye, Fran, tan dicharachero que te escuchas en la mañana y cuando te veo en la calle, tan serio.
15: Hola, le quiero enviar un mensaje a la profesora de inglés. Me caí entero mal, oye.
1: ¡La profesora de inglés! ¡Welcome, welcome! Thank you, te voy a decir la profesora, thank you, mira.
16: Hola, Francito. Yo también voy en el colegio Carlos Cauciño, 67.
1: ¡Buena! ¡Buenos días para everybody! Bueno, oye, a las personas que me vean en la calle, si me quieren saludar, salúdenme nomás. Es que no voy a andar así en la calle riéndome. Imagínense, yo me estoy riendo con alguien y dice, ¿qué te estás riendo vos? Ande por la calle riéndome, capaz que me agarren ahí. ¿Qué te estás riendo vos? Uno nunca sabe. Pero si quiere saludarme, usted cuando tenga ganas de saludarme, salúdeme nomás. Buena, Fran, yo siempre saludo, me tocan la bocina, yo saludo. Hago un dedito para arriba, lo que sea nomás, no hay problema. Me han saludado de micros, camiones, camionetas. De todos lados me saludan. ¡Buenos días!
17: Buenos días, Fran. Oye, ves que te veo en el supermercado.
1: Mira, siempre en el supermercado.
17: ¿Te saludaste?
1: Sí, pero veame nomás en el supermercado, no hay problema. Yo le hago la fila, si quieres.
18: Hola, soy Felipe. Mañana no hay clase.
1: ¡Mañana no hay clase!
19: Buenos días, don Fran.
1: Buenos días.
19: Hoy día no tiene clase la muñeca, así que estamos recién abriendo el ojo, poniendo la peguita.
1: Buena.
19: Y yo cuando veo en la calle, usted siempre me ha saludado.
1: Sí, pues siempre.
19: Buen turno y saludo a su mamá, que está
1: buena, compadre. Muchas gracias, compita, por eso. Saludo para ti. A lo mejor me confundió de personaje. 7:43, los pequeños se reportaron en la mañana, pero llega el minuto crucial, el minuto cultural de la Radio.7. Sí, hay que decirlo, el momento de cultura. El día de hoy me dijeron, Francito, tengo prueba de ciencias, las partes de una planta. Mira, muy bien, vamos a ayudar el día de hoy, porque llegó el momentito de ayudar a un pequeño. Hoy, las partes de la planta. Flora y fauna. El día de hoy. Escuchemos.
11: Tengo prueba de ciencias de las partes de las plantas y de las flores también.
1: Mira. Vamos. Las flores también. Las plantas y las flores. Buenos días.
20: La planta que camina es la planta del pie.
1: Mira. No. Maravilloso.
21: Los pétalos, el tallo.
1: Mira, muy bien, mira.
22: Mire, es fácil, el perejil no tiene raíz y el cilantro tiene raíz. O al revés.
1: Mira.
22: Pero uno de los dos tiene raíz, mira, y los dos son verdes.
1: Muy bien, maravilloso.
23: Hola, Fran, saludo a mi día. Suegra.
1: Saludo a su suegra.
23: Que está de cumpleaños.
1: Mira, saludos. Sí, hoy ayudando a un pequeño de la flor y también las partes de una planta.
0: Hola, Fran, buenos días. Mira, la planta que no crece es la planta baja y esa está en los edificios.
1: No.
2: Amiguito, la clorofila es aquella que la mandan a hacer fila para comprar cloro.
1: Mira, no, no. No puede ser. Impresionante.
3: Hola, Francito, buenos días.
1: Buenos días.
3: Planta. Dícese del hombre que no hace nada.
1: Mira, planta.
3: Feliz cumpleaños, bendita.
4: La parte de la planta. La parte más importante de la planta es la que da el G.
1: No.
4: Y el G se vende por gramo.
1: No. Wow, impresionante.
24: Buenos días, Fran. La planta eléctrica es la que genera electricidad.
1: No.
25: La fotosíntesis es una selfie al bicho y a la planta.
1: No, es que de verdad que ustedes me sorprenden la capacidad, no, de verdad, wow.
26: Amiguita, se dice cilantro, no cilantro.
1: Mira, cilantro.
27: Oh, ayer a una amiga la dejaron plantar.
1: No.
27: Te van a salir pegando, hombre.
28: Amiguito, la flor vive a 5 cuadras de mi casa. ¿Qué regalo quiere que le dé?
1: Mira, mira.
28: Amigo, la planta más peligrosa es venenosa y todo, es la planta nuclear.
1: Mira, la planta nuclear. Muy bien, amigo, muy bien.
0: Y también la fotosíntesis es una fotografía tomada por un fotógrafo universitario que no se graduó.
1: Mira, mira.
29: Amigo, hay una teoría en donde dice que nosotros los humanos pertenecemos al reino vegetal.
1: Mira.
29: Porque tenemos la planta de los pies, la palma de las manos, la manzana de Adán.
1: Mira.
29: Y otras frutas que no puedo nombrar fuera del horario.
1: Mira, muy bien, muy bien.
30: Francito, las plantas, bueno, se alimentan de la fotosíntesis. Y como no tienen tesis, no se puede sacar fotos.
1: Mira, mira. Mira, maravilloso.
31: Hola, Francito.
1: Hola, hola, buenos días.
31: Oiga, Fran, saludos a su madre,
1: gracias,
31: la señora Fran.
1: Gracias.
31: Que cumpla mucho más.
1: Señora Fran.
31: Y que gracias por este DJ que nos dio.
1: Gracias, gracias.
32: Fran, ¿sabes cuál es la planta que tiene hongos?
1: ¿Cuál?
32: La planta de los pies.
1: Mira, mira, no. Impresionante.
28: No confundir planta con mata. Las matas se fuman.
33: Amigo. La planta da una flor. Esa flor es hermosa. No necesita maquillaje para verse linda.
25: Oye, no, están todos equivocados. Porque planta es cuando a una dama la dejan sola esperando. La dejan
2: plana. La planta más venenosa es la lengua de la suegra.
30: Fran, ¿cuál es la planta más alta? La planta alta.
1: Impresionante.
28: No es lo mismo. Tienes que plantar una planta.
1: Mira.
28: Francito, la planta que más camina es la planta de los pies.
1: Mira. Impresionante. No, de verdad que yo me saco el sombrero. Y es un sombrero grande por la cabeza que tengo, pero. No, en serio, yo de verdad. Yo me acuesto todas las noches analizando. Este momento cultural, el momento que nosotros ayudamos a un pequeño a pasar de curso, a pasar la prueba. ¿Qué descanso deben tener esos papás cuando escuchan esto y saben que los niños van aprendiendo? ¡Wow!
34: Las plantas también pueden ser humanas. A una amiga le dicen la planta carnívora.
1: ¡Mira, mira!
28: Amiguito, la flor es la doña Florinda.
1: ¡Mira, no!
33: ¡Saluda a la señora Fran, que es tu mamá!
1: ¡Mira, mira a la señora Fran!
25: Francito, un saludo a su flor hermosa que es su madre.
1: Gracias.
25: Y que tenga un feliz cumpleaños.
1: Gracias, gracias.
28: La planta más baja, la planta de revisión técnica.
1: Mira la planta de revisión técnica. Mira, muy bien. Buenos días, buenos días.
27: Amiguito, hay una gran variedad de plantas en el mundo.
1: Mira.
27: Hay unas plantas exóticas.
1: No.
27: Otras que hacen feliz a gran parte de la humanidad.
1: Mira.
27: De las cuales se les extrae sus hojas y se les deja secar. Por un periodo de tiempo.
1: Mira, mira.
28: ¿En serio? Las plantas carnívoras son buenas para los asados.
1: No.
28: Comen carne.
1: Mira, no.
30: Hola, Fran. Oye, acuérdate que hay una planta más famosa aún.
28: Planta, personaje que se ubica por lo general en un mismo sector, que durante el día toma sol, se sienta, toma agua y no hace nada más.
1: Mira, planta. Muy bien, El de planta. Muy bien, ah, mira, mira, mira.
5: La planta más peligrosa es la planta nuclear.
1: ¡No!
6: Amiguito, no es lo mismo cuando te dicen me entregó la flor,
1: mira,
6: a cuando te dicen tiene la mea
1: mata. Mira, mira,
7: mira. Oye, Francito, me imagino cuando estos niños llegan ahí y le dicen a la profe todas las barbaridades que decimos.
1: En la prueba, ¿se imagina?
8: Fran, ¿qué le dijo la planta al sol?
1: Uy, no sé.
8: Que hace calor.
1: Mira, no, ya. No, ya. Bueno, porque...

0: planta que comen los monos, la planta no.
1: Al regreso me dan el reporte del tránsito, pero sí, como dibujo animado. ¿Ah? Sí, como dibujo animado. ¡El taco! ¡Shuru, shuru! ¡El taco está aquí en el...
2: A la vuelta, dibujo!

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2: Amiguito, hubo una pelea de planta. Ganó la ruda.

0: Ah, y lo otro, la planta más chica es la plantilla.
1: Fran, ¿cuál es la planta más hedionda? La planta de tratamiento de...

0: Por eso se define quiénes son los líderes y quiénes son los seguidores. Llegaron los líderes, Víctor Nazi.
1: ¿Dónde está el taco hoy día versión? Así pues, versión dibujo animado. Como dibujo animado, usted me dice dónde está el taco el día de hoy. ¿Sí? ¿Dónde está el taco el día de hoy? Versión dibujo animado. Buenas.
2: Por recordar que planta.
1: No, ahí está.
3: La planta.
1: No. Ahora sí, vamos. Como dibujo animado.
4: Buenos días, Fran. Aquí Tulio Triviño reportando tremendo taco bajando Santos Costa.
1: Mira.
4: También quiero saludar a la DJ mamá en su cumple y también quiero ver cuándo me vas a pasar el porcentaje por el 20-31 minutos.
1: ¡Buena, buena!
5: Hola, amiguitos. Aquí saludando desde Villa Alemana. Hoy día, calle Victoria sin taco.
1: ¿Cómo dibujo animado? ¡Repórtame el taco!
6: Me pareció haber visto un lindo taquito.
7: El tatatá, internacional.
1: Mira,
7: tiene un poco flujo de vehículos. Igual hay vehículos, pero no hay tanto. Estamos atrasados.
1: Mira, muy bien, muy bien.
8: Hola, soy el malvado Doctor Tocino.
9: ¿Qué es tu manfifla? Aquí no hay brazo ni ningún taco.
1: Muy bien. ¡Repórteme el taco! ¡A los dibujos animados!
10: ¡Hola, amigo fan! ¡Espero que te cumples bien! ¡Hay muchos tacos por la bajada de Las Palmas Rodrigo! ¡Los saludo a la mamá! ¡Sí, Fran!
1: ¡Gracias!
11: Buenos días, Fran. Aquí, Juan Carlos Bodoque, reportando desde Santos Sosa, que en realidad parece un río de caca.
12: Nunca había visto tan pocos autos, Fran. Aquí en Placilla no hay taco.
1: Repórteme el taco en modo dibujo animado. Bien, a esta hora de la mañana.
13: Así ya.
14: Tulio, está la cagada en el taco.
1: Mira.
15: Hola, Fran. Mira. El taco está vivo, digo. Yo que digo que el taco está en todos lados, Fran.
1: Mira,
15: saludos a tu madre, digo, ven a tu madre.
1: Gracias, ¡Repórteme el taco, modo dibujo animado!
16: Y el Fran, taco aquí en el Troncal Sur.
1: Maravilloso.
16: Dinero. Me gusta el dinero. ¿Dónde mira. Está ese Boba Esponja?
1: Mira, mira.
17: Yo juego a la pelota. No hay taco, pero yo juego a la pelota.
1: No, no, patán. Muy bien, muy bien. A ver, por acá, ven. Muy bien, señor Lapi, muy bien. No, no, impresionante. Ahí está el taco, ahí está el taco. Buenos días, buenos días.
18: Hola, Frank.
1: No, hola.
18: Te reporto aquí un taco bajando Santos.
19: Mi show, quiero hacer mi show, dijo el gordito regalón.
1: Reporte el taco mudo, dibujo animado.
8: El taco tan chorrillo.
1: Mucho taco, Kim Maturana, Patricio. A ver, espera, espera. ¡Patricio!
9: ¡Buena, Caesón! ¡Tremendo taco que tenemos aquí!
3: La pólvora sin taco está muy expedito.
9: ¡Buena, buena, Caesón! ¡Aquí hay 50 lleno de taco! ¡Qué es el Sancho!
13: Hola, amiguito.
1: Hola.
13: Aquí en Uno Norte hay un taco muy grande.
20: Hola, soy Doris. Tengo memoria a corto plazo. Se me olvidó lo que iba a decir.
1: Sí, buena, buena, buena.
21: Hey, Bubú, el taco se encuentra aquí, en Pocoro.
1: No, no, impresionante. Mira, mira, mira.
22: Vieja, por favor, cambia la mocinha.
23: Oye, muy punja. No te vayas por ese camino que hay muchos vehículos.
24: Hola, Francito, buenos días. Oye, espectacular la gente. Muy, muy buena.
25: Un taco en Las Palmas, al infinito y más allá.
26: ¡Vilma! ¡Hay taco!
27: Oye, Fran, ya pues péscame. Aquí estoy en la Avenida Valparaíso, en el medio taco.
28: ¿Qué vamos a hacer hoy día, cerebro?
29: Tratar de saltar el taco, Pinky.
30: ¡Oh, esmoja! ¡Tengo algo para ti! ¡Ay, taco! ¡Y allá!
31: ¡Hola, vaquero! ¡Ay, caca en mi bota!
32: ¡Oye, mami, toma! ¡Hay un taco de la cuna! ¡Ah,
33: oye, Fran, somos a todos los chilenos, compadre, la cagamos para hacer un tiempo.
34: ¡Hey, cerebro! ¿Qué vamos a hacer esta tarde?
31: Quedarlo en las casas, Pinky, porque los tacos no se pueden dar acá.
35: Fran, que ha demostrado que en Chile hay talento y de sobra.
36: Soy Tony McClure, informándole del taco de Gil, pues, para los Simpsons.
37: Oye, Fran, esto ha sido todo, amigo. Hasta luego.
38: Voy manejando, caga la risa, parezco loca.

0: Los tacos son muy entretenidos, sobre todo los viernes.
1: Oye, Franz, aquí el Batán se vuelve loco con la mausiña.
2: Pero guarden, amigos, si evitar el taco quieren, levantarse temprano deben. ¡Ay,
3: taco, amigos!
4: ¡Qué manera de reírme, weón! ¡Me cagaron!
5: Buenos días, Dan. Digo, aquí en Agua Santa hay mucho taco para bajar. Digo.

0: lo sube en la encina y sale Mauto, weón.
1: ¡Ah, yo sí centellas, Fran! ¡No la pongas más rápido! ¡Un pelín más rápido, no!
2: Me imagino que Patán está cansadito, Patán. Patancito. Oiga, se pasaron, chiquillos. De verdad que ustedes son, pero... tremendos.
3: Bip, bip. Bip, bip. Bueno, que hay taco.
4: Bip, bip. Hola, cerebro. ¿Qué vamos a hacer ahora que hay mucho taco? Vámonos para la casa, cerebro.
5: ¡Hola, amigos! ¡Hay tremendo taco en Villa Alemana!
6: Estos tacos son marca Apple.
7: Mon amour, voy en un taco hacia Viña, mon amour.
8: Oye, pero sin duda, el demonio de Tasmania lo mejor del día.
1: ¡Y el Juan, un poquito más rápido! ¡No, porque Patán está cansadísimo!
3: Mueve la gorita.
8: Buenos días, Fran. Oye, venir a reír. Muchas gracias a todos por hacernos la mañana y partir una mañana totalmente. Muy, muy buena.
9: Te lo dije, don Gato. Por aquí había taco.
2: Pasan de verdad, ¿no? Increíble.
10: Oye, Fran, aquí me van a ir a dejar a El Salvador después de tanta hueá.
11: Oye, Fran, la señora que dice que parece loca riéndose en el auto no es la única. Yo también me he reído todo el rato.
12: Oye, Fran, estamos dejando de ganar plata con esta audiencia, po.
13: Producción de dibujos animados, Made in Chile.
14: Sí, pero son chistosos.
3: Me voy en micro mejor, hay mucho taco.
15: ¡Soy el loro Lucas! ¡Y estamos llegando al colegio! ¡Acceso a las mulatas de tremendo taco!
16: Ponemos en pausa la música que más te gusta. En Punto 7, vamos y volvemos.
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2: Exactamente, 8:10, pasamos a revisar informaciones a esta hora de la mañana. Durante la mañana de este jueves, en el pasaje Leonardo Escudero del segundo sector de Playa Ancha de Valparaíso, un adulto de 63 años atacó con un hacha a un hombre de 40 años, específicamente en la región frontal de su cabeza, provocándole un traumatismo fatal.
0: El día de hoy el imputado fue formalizado por homicidio calificado. Estas dos calificantes fueron por asegurar el resultado y además por la planificación. La defensa entregó un número relevante de antecedentes que dan cuenta que el imputado tendría esquizofrenia paranoide crónica con alucinaciones auditivas, por lo que se suspende la causa en virtud del artículo 458, lo que quiere decir que estamos a la espera de un informe psiquiátrico.
2: En relación a la investigación desplegada en el lugar de los hechos y posteriormente, ¿no?, la detención del imputado, se entregó detalle el jefe de la Brigada de Homicidios de Valparaíso, el subprefecto Rodrigo Gallardo.
21: Paralelamente, los detectives en el sitio del suceso comenzaron a realizar el empadronamiento de vecinos, declaraciones de testigos y también el análisis de cámaras de seguridad. Con estos antecedentes se logró establecer que un hombre chileno de 63 años de edad tendría participación en los hechos antes señalados, por cuanto sería suegro la víctima, quien con un elemento contuso cortante le habría provocado la lesión antes descrita y causado la muerte.
2: Pasamos a otras informaciones porque con una gran cantidad de convocados, ayer se desarrolló una marcha por las calles céntricas de Valparaíso, convocadas, ¿no? Esta convocatoria fue impulsada por la Confederación Estudiantil de Chile, CONFECH, en el marco del paro nacional del sector educativo. Desde la dirigencia estudiantil enfatizaron que la manifestación buscó marcar un hito y alertar frente a la discusión presupuestaria.
22: Nosotros nos mantenemos con un lema claro: la educación en el ámbito de la gratuidad no puede ser aceptados esos recortes. La gratuidad nosotros buscamos que sea universal, pero más no aceptamos de que estudiantes no puedan estudiar, porque la educación es lo que les permite poder acercarse. Y otro lema clave es el tema de la JUNAEB, la beca BAES. Los estudiantes necesitan de la alimentación clave para poder estudiar.
2: Por su parte, la jornada transcurrió de manera pacífica y sin registro de personas detenidas y desórdenes mayores durante el recorrido. Respecto al balance de la convocatoria oficial y al operativo de seguridad desplegado durante la marcha, entregó detalle el teniente coronel de Carabineros de Valparaíso, Daniel Guzmán.
23: Durante este desplazamiento, contamos con un hecho lamentable donde encapuchados realizaron un rayado al exterior de una farmacia, los cuales posteriormente, a través de las diligencias realizadas por personal de la sección de investigación policial, lograron la detención de estos tres individuos. Asimismo, hacer presente que esta marcha en general se realizó de forma pacífica y tranquila.
2: Pasamos a otras informaciones porque tras una serie de descoordinaciones entre la Delegación Presidencial Regional y la Organización Andela y la Municipalidad de Valparaíso, este viernes se dará inicio a la edición número 27 del Carnaval Mil Tambores. Bajo la figura de reunión social se confirmó el pasacalle de clausura el día domingo. Pese a ello, vecinos y comerciantes de la comuna se mantienen a la espera de la resolución del recurso presentado ante la Corte Suprema. Manuel Millones, delegado presidencial regional, reiteró que la organización del carnaval se encuentra bajo el alero de la municipalidad tras la firma de un patrocinio.
24: Los organizadores de este evento tienen el patrocinio, y esto es muy importante porque no se transparenta, pero que así lo tiene el patrocinio de la Municipalidad de Valparaíso. Presentaron el requerimiento con el derecho a reunión. Solo está disponiendo en ese permiso denegado apoyo para el domingo. Entonces está dejando sin resguardo o sin protección y baños los otros días que estas caravanas van a funcionar igualmente.
2: El recorrido comenzará en calle Condel con una duración de 12 horas con la participación de más de 100 agrupaciones de baile, batucadas y comparsas. En conversación con nuestro departamento de prensa, Rodrigo Díaz Lluvero, abogado y autor, ¿no?, del recurso, dijo lo siguiente.
25: Es un enorme enredo y puede haber muchas responsabilidades, porque lo que haga la justicia, digamos, al respecto, hoy día, al no contar con autorización, si los organizadores siguen adelante, están cometiendo una infracción y se exponen a multas, la ley lo dice, pero además la delegación bien puede adoptar medidas dentro de sus atribuciones para el resguardo del orden público.
2: Cabe recordar que el carnaval contará con actividades deportivas y culturales en Cerro Polanco, Placeres Barón, Merced Montedónico y Playa Ancha, cerrando su versión número 27 este domingo con el cuestionado pasacalle en el centro de la ciudad. 8:14, dejamos hasta aquí la revisión del boletín informativo de las 8 de la mañana.
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1: 8:18, ya estamos de regreso, señoras y señores. Sí, pues. Son exactamente las 8:19. Sí, aquí en la Punto 7, Bata. 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Oiga, estaba revisando por acá que la ciencia ha tratado de desmentir algunos mitos en la cocina. Sí, por ejemplo, dejar el cuesco en la palta para que no se oxide. Muchos lo hacen por un tema de tradición y no sirve para nada. Dejar el cuesco encima de la palta molida, lo único que hace es proteger la zona que cubre, pero todo el resto se oxida igual. Vamos a ver qué mitos dicen ustedes que hay en la cocina. ¿Le ha servido el poner el cuesco? ¿Se le oxida la palta o no? ¿O es un mito o será realidad? Cortar la cebolla con la hoja del cuchillo bien afilado no hace llorar tanto. Por un lado sí, por un lado no. O sea, los cocineros siempre recomendamos un cuchillo lo más afilado posible, porque mientras más afilado, menos daño hacemos al vegetal. Pero ¿qué pasa? La cebolla en sus células, obviamente vegetales, tiene un compuesto de azufre. Y cuando toca el oxígeno, se forma un componente llamado sulfuroxido, ¿no? Y esto te hace llorar, ¿no? Aunque el cuchillo, o sea, el cuchillo cuando está afilado, obviamente corta menos partículas. O pasa a llevar menos partículas, por eso uno llora menos. Mira. Oye, están destrozando todos los mitos, ¿ah? Llegaron los científicos a destrozar todos los mitos, sí. ¿Qué mito tiene usted en la cocina, por ejemplo, el que no te hace llorar? Ponete un palo de fósforo bajo la lengua. ¿Qué mito culinario usted usa hoy en día que se lo haya dejado ponerle leche, ponerle limón a la palta para que no se lo oxide? El uso de bicarbonato no sirve para ablandar la carne, dicen por acá, mira. Mito número 5, las papas cocidas se vuelven tóxicas al congelarlas, mira. Estos son mitos. No pasa nada si descongela la carne en el microondas. Vamos a escuchar los mitos que tienen ustedes para la cocina.
2: Los científicos no tienen idea, esa cuestión del cuesco en la palta, sí, a mí me resulta. Y lo de la cebolla,
1: ¿Cuál es el truco de la cebolla para ustedes? Picar la cebolla bajo el agua, ponerse el poto de la cebolla en la cabeza.
3: Fran, para picar cebolla que no te lloren los ojos, tenés que cortar la cebolla y no abrir la boca en todo.
1: Mira, no abrir la boca, muy bien, ¿eh? Maravilloso. ¿Cuáles son los trucos culinarios que tienen ustedes, chiquillos? Por ejemplo, no sé, para que no pase esto tenéis que hacer esto otro. ¿Ah? Para descongelar la carne tenéis que hacer esto. Para picar bien tenéis que hacer esto otro.
4: Buenos días, Francito. Yo he hecho lo de la palta, el cuesco, y sí, la verdad es que no se te pone negra, pero tú la revuelves y vuelve el color.
1: ¡Ah!
5: Oye, Francito, cortar la cebolla bajo el agua. Así no lloráis. Lo que sí, tenéis que levantarte cada rato para poder respirar.
1: Sí, sí, eso es verdad. Tenéis que salir del agua.
6: Para picar la cebolla hay que cerrar los ojos.
7: Mira. Francito, yo la cebolla la pelo, lo saco lo de afuera y dejo, la lavo y la dejo unos 10 minutos en el congelador.
1: ¿Ya?
7: Y después la pico.
1: Mira.
7: Y ahí no me hace llorar.
1: Mira, muy bien. O por ejemplo, cuando dicen no, tenéis que echarle, por ejemplo, azúcar al pino de la empanada para que no te dé acidez. ¿Qué truco culinario tienen ustedes?
8: Picar la cebolla con el agua corriendo.
1: Ya.
8: O echarle sal a la tapa para que supuestamente se cosa más rápido lo que
1: mira,
8: hay adentro.
1: Mira, al cuchillo hay que echarle aceite y picar la cebolla. Mira, mira, buenas.
9: Bien. Yo soy cocinero.
1: Ya.
9: Y
1: ¿qué truco tiene?
9: Siempre, para que no se oxide la palta,
1: ¿ya?
9: Mi mejor receta es poner un bol con agua fría, con sal,
1: ¿ya?
9: Y agregar las paltas, las cortas por la mitad, las sacas del cuesco,
1: ¿ya?
9: Y las dejas ahí unos 15 minutos.
1: Oh, buena.
9: Luego de eso las pelas, las mueles, y no se oxidan durante todo el día.
1: ¡Qué buena!
10: Picar la cebolla con agua en la boca le resultó a mi mamá.
1: ¿Ya?
10: Porque tuvo que picar mucha cebolla para hacer empanada de pino.
1: ¡Buena!
11: No, Francito, no me funciona la de la palta.
1: ¿No?
11: Yo que trabajo con la palta todos los días, no, yo le echo un poquito de limón y era.
1: Y era.
11: Me dura harto.
1: Mira, ahí el secreto del amigo cocinero que dijo que había que echarla en agua con sal, las paltas antes de pelarla y cortarlas. Unos 15 minutos, dijo ahí el amigo.
12: Yo le eché aceite de auto y no me resultó para picar la cebolla.
13: Lo preparáis el pino para los fideos, ¿ya?
1: ¿Ya?
13: Con salsa de tomate.
1: Oh, esos trucos culinarios.
13: Agregale una cucharadita pequeña de azúcar.
1: ¿Ya?
13: Para así que no se la te... salsa no te produce acidez.
1: Mira, muy bien.
13: Cuando está cocida.
1: Buena.
14: Francito, buenos días. Hay que colocar la palta en agua caliente.
1: ¿Ya?
14: Una pasada.
1: Mira.
14: Y eso hace que el color verde
1: se mantenga.
14: Sea más potente. Buena. Y no se oxide.
1: Mira.
15: No, el secreto para no llorar picando cebolla,
1: no picar
15: cebolla.
1: Muy bien.
16: Francito, los trucos que yo he hecho para cortar cebolla.
1: ¿Ya?
16: Tienes que conversarle a la cebolla y pedirle permiso prácticamente al vegetal.
1: ¿En serio?
16: Para que tú puedas cortarla.
1: Me estáis leseando.
16: Y que te dé esa oportunidad de poder...
1: Me estáis leseando, amigo.
16: Disfrutarla ella.
1: No.
16: ¿Qué hace? No lloras.
1: Mira, estáis leseándome.
16: Por ningún lado lloras. Practíquenlo, es de real.
1: No.
16: Lo hago cada vez que pico cebolla. Y funciona, Francito, así que ojo con ese dato, practíquenlo.
1: Ya, ya.
16: Y verán qué pasa.
1: Mira, muy bien, entonces hay que pedirle permiso. ¿Cómo lo haríamos? Oiga, cebolla, mira, el día de hoy quiero decirte que el día de hoy te quiero picar. ¿Ah? ¿Sí o no? ¿Cómo sería pedirle permiso?

0: Buenos días, Cebolla. ¿Me das permiso para picotear?
1: Oye, Francito, mi abuela pescaba la cebolla, se la pasaba por todo el cuerpo, se la pasaba por debajo de la axila y se ponía a picar cebolla. Y no lloraba la viejita aún. No sé qué truco hacía.
2: Sería Cebollita, amiga, discúlpame, pero hoy día voy a hacer una empanadita y necesito picarte. ¿Serías tan amable de no hacerme llorar estos ojitos café oscuro caca?

0: todavía te cuesta abrir los ojos, te damos un par de minutos, pero no te duermas. Volvemos enseguida con más música y alegría de la Punto 7.
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1: Héctor y Tito, Looney Tunes y Noriega, con más flow.

0: con más flow.
1: Que pronto vienen las devoluciones.
0: Buenísimo, esta hora de la mañana, recordando viejos tiempos. Igual que va a recordar mañana si usted va al party de DJ Fran en el desquite. Los que quedaron con gana el 18, mañana los desquitamos. Mañana yo los quiero ver a todos. Recuerde que usted puede obtener su entrada porque estamos en las últimas preventas, chiquillos. Después van a llegar a puerta y nos va a costar lo mismo. Yo lo estoy diciendo, ¿ah?
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0: 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De verdad que gracias a toda la gente que va a ir mañana, eso va a estar pero de verdad bombastic. Voy a estar mezclando toda la noche musiquita para que todo el mundo baile. Va a estar la quinta cumbia. Vamos a estar tirando de todo. Vamos a regalar copetín. Vamos a estar de vuelto locos mañana. 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La entrada está súper barata. Yo los quiero ver a todos mañana, ¿verdad? Porque hace rato que yo no me junto con ustedes. Siempre me han dicho, Francito, hace una fiesta y toda la botella. Ahí voy a estar, po. ¡Vaya todo el mundo! 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Ok, oiga, tengo una duda. Porque todo cuando nosotros éramos pequeños, siempre nuestros papitos, nuestros abuelos, nos metieron miedo con algo, ¿no? Sea para que hagas las tareas, sea para que te duermas, sea para que te portes bien, sea para que comas, o sea para que no sé. Pero a usted, ¿con qué le metían miedo, oiga? ¿O no? Antiguamente nos metían miedo, pero brígido, ¿ah? Yo ahora estaba pensando, ¿ah? Estaba pensando y uno dice, ¿habrá sido normal que uno, por ejemplo, ande en la calle? ¿Habrá sido normal que uno ande por la calle y tu mamá te dice, mira, el caballero está enojado? ¿Ah? Mira, el caballero se enojó porque te estás portando mal. Y el caballero se haya puesto de acuerdo, no sé cómo, telepáticamente se pusieron de acuerdo y como que el caballero sí estaba enojado. ¿O no? ¿Sí o no? ¿Con qué te metías miedo cuando eras pequeño?
3: Me metía miedo con el viejo del saco.
0: El viejo
3: del
0: saco,
3: pobre viejo. Encima que había un vecino que era bien abuelito y siempre andaba con sacos. Entonces ya. Yo pensé que era él.
0: Era él.
3: Y le tenía terror a ese vecino. Era un abuelito. Siempre me
0: decía, el viejo del saco.
3: Si no te voy allá con el viejo del saco.
4: Con la chalupa.
0: La chalupa. Siempre te metía miedo con algo, ¿no? Que te iba, por ejemplo, no es por nada, pero yo creo que el reto más brígido de cuando te decían, te voy a llevarte un interno.
5: Buenos días. Playa se asistía mucho, le metían miedo a los niños chicos y a mí también. El hombre Sancho, si no hacías las tareas y no te comías la comida, te vamos a darte al hombre Sancho.
0: Mira, el hombre Sancho.
6: A mí me metían miedo con el cuco. Nunca supe quién era el cuco.
0: Mira, el cuco, mira.
7: Y con el motemey.
0: El motemey. El hombre de dos cabezas, la llorona. ¿Con qué tus abuelos, tus papás te metían miedo? O sea, para que te portaras bien, para que te comieran la comida, para que a lo mejor... Sí, sí, te metían miedo, te decían, oye, si no van a venir y te van a...
7: Oye, Franz, taco aquí en Troncal Sur.
0: Troncal Sur, ¿ya?
7: A la altura del puente La Cuchara.
0: ¿Ya?
7: No sé qué habrá pasado, quizás algún accidente, no tengo entendido, no creo que sea solo... por tráfico vehicular.
0: Mira, vamos a ver qué pasó ahí, compadre.
8: Acá vivimos cerca de un mirador, ya. Y para que no nos fuéramos a jugar para allá, mi mamá y mis tías nos decían que iba a salir el hombre sin cabeza.
0: El hombre sin cabeza. Se nos hacía de noche jugando. Imagínate el hombre sin cabeza. El viejo del saco le tenía terror a todos los viejitos en situación de calle, dice por acá nuestra amiga.
9: A mí me metían miedo con el cojo pito en Rocuán Alto. Era chica y me metían miedo con el cojo pito. Y mi mamá me abría los puros ojos nomás.
0: Mira, muy bien, ¿eh? Mira. Buenas.
10: A mí cuando chico me metían miedo con la chucha. Sí, bueno. ¿Ya? Pero es cierto, estamos a sacar la chucha.
0: Mira, muy bien, ¿eh? Muy bien. ¿Usted le tenía miedo? Hilari.
11: No, yo me acuerdo que en Gómez Carrillo y Gloria Navales va a aparecer el Horacio, el Manubrio. Después molestaba a mi hijo. Mira, la abuelita tiene 100 pesos, ten cuidado.
0: Mira, tiene 100 pesos, la abuelita de 100 pesos, ¿ah? ¿Eh? Buena.
12: Hola, Francito. A mí, si no me comía la comida, me decían que iba a venir mi tía a quebrarme el empacho.
0: ¡No!
13: Fran, a mí me amenazaban con la gitana.
0: Mira, vamos a ver qué pasó ahí.
13: Y con los internados.
0: Mira.
13: Sigue portándote mal porque te voy a ir donde la gitana.
0: Donde la internado.
14: A mí me da risa. Dice, ahí viene la llorona. Sigue llorando a la carpeja.
0: Francito, a mí me decían, cuidado que te puede salir el chupacabra. Cacha, pues. Imagínate el miedo y de cierta forma, no sé si se lo podrá decir de cierta forma, un trauma que te hacían, po. Andaba y como todo cuidadoso, es que iba a salir el chupacabra, po.
15: A mí, mi mamá nunca me asustó, me sacaba la cresta al tiro.
0: Mira.
16: Hola, Franz, buenos días. A mí cuando no me quería duchar o no quería comer, mi mamá me decía que me iba a poner tan feo que un día no me iba a reconocer y cuando yo llegara a la casa no me iba a abrir la puerta y me iba a dejar afuera.
0: Mira.
13: A mí me decían, tengo que pegarse con la
0: huasca,
13: no, me contaron
0: así
13: y ya
0: está
13: lista.
0: Mira. ¿A usted con qué le metían miedo cuando, por ejemplo, se portaba mal o no te comía la comida? Porque siempre, yo sí, siempre digo que a todos nos metieron miedo con algo. Sí. Y yo creo que uno sigue haciéndolo, ¿no? No, pero hoy en día los cabros chicos son como más, no sé, ¿eh? Buena.
17: Yo me acuerdo cuando éramos chicos, yo decía, muy bien, Santiago, nos tiraban miedo con el viejo del saco.
0: ¿El viejo del saco?
17: Y el viejo del gas.
0: ¡No!
17: Que al final el viejo del gas terminó siendo amigo de la familia.
0: ¿Qué tiene que ver el viejo del gas aquí, por loco? Oye, Gustavito, ¿usted con qué le metía miedo cuando chico? Ah, viene llegando Gustavito. ¿Con qué le metía miedo cuando chico, por ejemplo, cuando no te comía la comida? Por ejemplo, está el famoso viejo del saco, el viejo sin cabeza, el dos cabezas, el viejo, el chancho, el chancho.
18: No, a mí me metían miedo con el camión del aseo.
0: ¿El camión? ¿Te iban a mandar en el camión del aseo?
18: Sí, me decían, ahí te voy a mandar de vuelta en el camión del aseo. Ahí te voy a mandar de vuelta porque de ahí te recuerdo.
0: No, cuando te dicen, o cuando chicos te dicen, te voy a dejar de tu familia real. Oh.
18: No, cuando no empezaba a hacer berrinche en la calle y había una pareja carabinero. Mira, ¿cachai? Esa pareja que está ahí.
0: Ahí está.
18: Voy a hablar con ellos para que te lleven.
0: Mira. Yo no sé. Mira, lo que estaba hablando recién, yo no sé porque carabinero se prestaba también a veces para el juego. O también había personas que en la calle que uno le decía, mira, el caballero está mirando, está enojado, se va a enojar. Y el caballero como que cachaba y se enojaba el caballero.
18: Sí, sí. Te miraba enojado, ¿no?
0: ¿Verdad? Yo no sé cómo funcionaba eso, ¿ah? ¿Sí?
11: No, yo me acuerdo cuando era chico, mi mamá lo portaba mal. Lo encerraba en la pieza con una muñeca que era como del año 20, la muñeca para donde te movías y te miraba con ojos azules, esas muñecas de plástico.
0: Oye, mi mamá cuando se enojaba nos decía que no había recogido de el estero. Oye, cuando su mamá se enojaba, ¿dónde? Supuestamente, ¿de dónde te sacó? ¿No? ¿De la basura te sacó?
19: Ahora los cabros chicos hay que decirle que te voy a cortar el internet.
0: Eso, ahí sí.
20: A mí, cuando chico, me metía miedo con la correa. Y ahora estoy grande, con el umlero.
11: ¡El cuco, Fran! ¡El cuco! ¡Ahí en el cuco!
14: No me cortaba mal, no me comía la comida, cualquier cosa. A mí me metía miedo con la pura varilla de membrillo nomás. Era un 7 de ahí.
0: Ya regresamos con más aquí en tu punto 7. No te despegues.

0: también. ¿Con qué te metías miedo cuando pequeño? Si tú lo quieres,
1: lo tenés que mover. Francito, buenos días. A mí me dicen que yo era recogía la basura.
2: No.
1: Soy la más chica de mi
2: mamá. Oye, en todo caso, los papás eran crueles. Eran crueles, ¿eh? De verdad. No, no, si te, soy adoptado. Oh. Hay niños que renacieron con trauma.
3: Oye, compañero Fran.
2: Dígame.
3: Troncar Sur.
2: ¿Qué pasó?
3: Varias ambulancias.
2: ¡Chuta!
3: Está más o menos complicado el tema acá en el Troncar Sur.
2: Ya, vamos.
3: Ojalá no sea nada grave ni nada fatal.
2: Esperemos que no sea así, estimado. Ah, pero precaución, Troncal Sur, ¿esta dirección hacia el interior, amigo? ¿O dirección hacia, Viña del Mar? A ver si me puedes, por favor, ahí también entregar esa información. Por ahora no tengo nada, no tengo nada todavía. A ver qué sucede ahí en el Troncal Sur. Vamos a estar atentos a esa información, ¿ah? Muy bien, buenas, buenas.
4: Oye, Fran, me acordé que una vez mi papá se enojó y me dijo,

0: te voy a devolver al mismo estero en el que te recogí.
1: ¡No! ¡Mentira! Francito, quiero decirte algo. No me diga, amigo mío, en serio. Hoy día el gas superó los 30 mil pesos. Me estáis leseando. ¿En serio? ¿Alguien compró el gas el día de ayer o alguien que pueda ver a cuánto está el gas el día de hoy? Por favor, señoras y señores, no puede ser, ¿no? Francito.
2: Dirección Viña.
1: Dirección Viña. Muchas gracias, estimado. Vamos a estar atentos, ¿ah? Francito, soy repartidor y el gas superó los 30 mil pesos. No, compita. ¿En serio? ¿Ya le han comprado gas el día de hoy o no?
3: Francito, buen día. Yo confirmo, yo trabajo en el GAI y claro, ayer quedó a 30.050.
1: Pero incluye el descuento, el famoso descuento. ¿A cuánto te queda? ¿O te queda los 30 lucas?
4: ¡Disfrútenlo, botado!
1: ¡No! 27 lucas queda el gas. 27 lucas. No, brígido. 27 lucas. No hay que bañarse nomás, po. Aguante la toallita húmeda. Ajá. Aguante el microondas. Aguante, ¿qué más puede ser para que no gastemos gas, po? Aguante a ducha helada. Aguante el tarrenfón.
5: No, sí, a mí me da lo mismo que suban el petróleo. De total, yo no tengo auto.
1: Mira,
5: no.
1: Mira.
4: Aguante, ¿qué más? ¿Qué lo va a cambiar?
1: Mira. Aguante las ensaladas. Muy bien, así en todo caso. Pero bueno, veremos qué pasa. ¿Se podría extender el bono del gas?
6: Francito, por un lado te engatusan, te engañan, ¿no? El bono, el cupón no, para esto, para lo otro.
7: Oye, Francito, yo reconfirmo lo que está diciendo el Chico Ale. ¡Buena, Chico Ale! ¡Buenos días!
1: Mira.
8: Hola, punto 7, yo soy el perrito de Limidad. Yo no tengo cualquier promoción y descuento si ustedes siguieran conmigo.
1: Aguante el pan con chancho, sí, tienes toda la razón, amigo mío. Aguante la cocina leña. Aguante, ¿qué? Déjenmelo saber ustedes, chiquillos. ¿Para ahorrar el gallo, qué, o no? Aguante el pan con chancho, tienes toda la razón, amigo. Aguante la ensalada. Aguante las bucheladas, sí. Para no gastar gas, digo yo. Más encima, la próxima semana viene lluvia, dicen. ¿Vendrán los fríos de nuevo? No.
9: Aguante el hervidor eléctrico para tomar choca.
1: Mira, aguante.
10: Oye, Fran, yo vendo brasero.
1: La brasero va a la venta.
11: Oye, Francito, ¿te has dado cuenta que todo ha subido?
1: Sí, pues.
11: Pero el copete se mantiene en los mismos
1: copete,
11: precios.
1: ¿El copete? ¿Cómo lo hacen eso?
12: Aguante la toalla húmeda del auto.
1: Mira, aguante la toalla húmeda. Aguante la toalla húmeda. Aguante el buen perfume. Aguante. A ver, aquí por acá. A ver, tengo más. A ver, buena. Aguante, ¿qué? Buena.
13: Aguanten las sopas para uno.
1: Las sopas para uno.
14: Oye, Franchito, ni la parafina pudimos usar para echar a la estufa y para calentar el pan ahí por último. Por aquí.
1: Mira, por lo menos, en todo caso, aguante el asado. Mira, muy bien, ¿eh? Aguante el carbón. Bien, bueno.
15: Aguante el pan con chancho.
1: Aguante el pan con chancho. Para no usar el gas.
16: Aguante, Colo Colo.
1: Me aguante.
17: Que aguante los maruchan.
1: Aguante los maruchana. Aguante el pan tostado, pero no podemos ocupar el gas, po. Ah, pero venden la tostadora de pan, pues sí, la venden. Esas que hacen. ¡Ching! Muy bien. Aguante el pan con aceite y sal.
18: El pan tostado, pero no.
19: Aguante todos los que salen en la micro sin bañarse.
7: Aguante el ayuno y la abstinencia.
1: Mira, muy bien.
0: Aguante el colo, chorizo.
2: Yo diría que hay que bañarse con un colómetro.
1: Mira. Muy bien, ¿eh? ¿Aguante qué para no gastar gas?
3: Aguante el pan con mortadela lisa.
1: Aguante la ducha eléctrica. Mira, muy bien, ¿eh?
10: Aguante los cabros y las cabras.
1: Mira, aguante. Muy bien. Bueno, me voy con esa noticia. Ahora, eso voy a cachar. ¿A cuánto quedará? Por ejemplo, oye, bueno, chiquillo, yo no le quiero funar el trabajo al amigo de los camiones. No es mi intención de verdad. Pero si la persona quiere ahorrarse un poquito de plata y tiene cómo hacerlo, puede ir a comprar a estos famosos Lipe Vecino. Abastible también tiene su central, tiene todo. A ver, vamos a preguntar a cuánto está acá. Vamos a preguntar a cuánto está donde. A uno cercano. ¿A cuánto estaría? Vamos a preguntar.
12: Le quiero una. Aguante los fideos hechos en hervidor.
1: Mira, aguante. Aguante la vienesa cocida en hervidora. Sí, aguante.
20: Aguanten en el metro cuando suben. Mira. Los brazos.
1: Mira. Aguante los huevos duros en hervidora. Mira, muy bien, aguante. Ah, ya tengo que poner mi root. Aquí lo estoy haciendo. Voy a poner mi root para ver cuánto sale en una distribuidora el gas. Bueno, me tengo que irme al tiro, pero vamos a salir de esta duda al tiro. Por acá me dicen, Francito, 21 más o menos sale. A ver, vamos a preguntar.
21: Aguante el amor.
1: Mira, aguante el amor el amigo. Muy bien, amigo. Está enamorado, parece, ¿ah? ¿Eh? Está enamorado el amigo. A ver, buena por acá, buenas.
22: Muy bien, aguante.
23: Hola, Francito, buenos días.
1: Hola.
23: Oiga, amigo, yo acabo de pasar por un abastible y te sale, Pepe, 23 lucas el gas. Si
1: 23.
23: Lo compras ahí.
1: Ya, comprarlo ahí.
23: Obviamente te sale 30 o un poco más y te lo
1: porque,
23: van a dejar a la
1: sí,
23: casa.
1: Porque sí, pues que te lo van a dejar a la casa. Muy bien, ¿eh? Muy bien. O sea, no le quiero funar ni nada a los amigos camiones del gas, pero si es que a lo mejor tienen la oportunidad de comprarlo, ir a comprarlo a esta distribuidora, a veces sale más económico. Así que para que ustedes lo puedan hacer y puedan ir. Así que ahí quedamos, ¿no? Que está entre 23 y 21. No me funcionó esta cuestión, parece, ¿eh? Acá está, aquí está. Ya, a ver, vamos a revisar cuánto está. Ok, el de 15 kilos. Atención, ¿eh? Si usted va para allá. Quiero encargar uno, voy a encargar uno nomás. Sí, porque no, este año voy a encargar cero tubo. Aguanta el tubo de 5. Ah, sí. Ok, te queda en 22.100, ¿ok? Si usted lo va a comprar, le queda en 22.100 en la distribuidora. Así que piénselo, analícelo. Ahora, si no tiene cómo ir, ahí está la dificultad, ¿no? Ya, chiquillos, me despido. Gracias por la buena onda. Oye, que aguante la sandwichera. Buena. Ya, chiquillos, que estén bien, ¿eh? Un abrazo grande. Un abrazo grande para todos los que ustedes se les quiere muchísimo. Aguante bañarse en el gimnasio. Ya, chao, chiquillos, chao. Llega Gustavito, nos reencontramos a la 1. Si le gustó el programa, deje dedito para arriba. Chao. Quisiera ser contigo.

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2: Porque estamos al aire. Estamos al aire. Por fin es viernes.
3: Porque
2: hoy es oye, qué ánimo para comenzar este día viernes 2 de octubre. ¿Cómo están? Buenos días, buenos días, buenos días, buenos días. ¿Llueve? No va a llover. No va a llover, no va a llover. Bueno, son las 9 de la mañana con... Oye, 15 minutos. No llegamos tarde por si acaso. Pero bueno, ya estamos al aire, en vivo y en directo. ¿Cómo están? Buenos días, buenos días, buenos días, buenos días, buenos días, buenos días, buenos días, buenos días, buenos días, buenos días.

Buenos días, Gustavito. Buenos días, Viernes de bono.

0: día, Gustavo, buen día.
1: Buenos días,
2: Puleto Gus.
1: ¿Qué pasó?
3: Buenos días,
4: Gustavito. Y la lluvia, nada.
1: Buenos días, Gustavito. Oye, qué energía para comenzar este día.
5: Buenos días, Gustavito.
1: Buenos días, Gustavito.
6: Acá de Monscareño.
1: Hoy es viernes, nos vamos a vacilar. Señoras y señores, estamos listos en vivo y en directo en este día 2 de octubre. Qué felicidad más grande, ¿no? ¿Cómo nos pone el día viernes de feliz? ¡Qué lindo! ¡Qué hermoso es el día viernes! ¡Qué bonito!
7: Buenos días.
1: Oye, saludos para todos los que están ahí ya en sintonía de la radio desde muy tempranito, ahí escuchando al Franz, por ejemplo. Ahora solo tenemos cambio de locutor, pero el espíritu sigue siendo el mismo, ¿eh? Siempre lo digo. Somos los mismos todo el día, independiente de quién esté de turno. Somos los mismos todo el día. Te queremos acompañar con buena onda, con buena música, con cariño, con amor, con datos, con información, con buena onda, con preguntas, con risa, con saludos, con absolutamente todo. Así que un lindo y un hermoso saludo para todas y para todos quienes están ahí en la sintonía, quienes están trabajando ya en su oficina, en su lugar de trabajo, están ahí en la obra, están en el colectivo, están en la micro. ¿Cómo están los cabros de las micro? ¿Cómo están los chiquillos de la micro? ¡Buena, cabrón! ¡Buena, buena! Ahí está. Buen bocinazo ese, ¿ah? Para los que están en la casita también, un gran abrazo. En su vehículo de transporte, en su local comercial. Para todos quienes están en sintonía con esta buena onda, comenzamos y arrancamos una nueva jornada de matinal. Saludos para todas y saludos para todos. ¡Por fin! ¡Por fin!

0: Seguimos con buena música.
1: Dios los bendiga.
0: Gracias, amigos.
1: Dios los bendiga.
0: Como siempre, invitados, invitadas a que dejen WhatsApp, mensajitos de audio al más 569-3247-6319.

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1: Número uno, papi.
2: Gustavito, buenos días, ya que podemos mandar mensaje. Querer es poder, ¿cierto?
3: Sí.
2: Correcto, ¿cierto?
3: Creo yo.
2: ¿Por qué ustedes no pueden poner mi aviso de mi tía que necesita donadores de sangre y la Karinita sí puede en las tardes?
3: Ya.
2: Ahí nomás los dejo. Que tengan un bonito día.
3: Ya, que vendría siendo eso como un reto, una cosa así, ¿no? Vendría siendo como un reto, como un llamado a atención. ¿Qué vendría siendo? Aparte, ya la Karina lo pasó ya, po. Sí, po, ¿no?
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5: Ayer era la tóxica, ahora es el tóxico. Bueno, gustadito, un té salado.
3: Los Ángeles Azules y Tini.

0: ¡Ay, Tini! Me encanta ella. Los Ángeles Azules, eso se llamaba Pael.
1: Disculpen la pregunta, ¿qué pasó?
0: No, nada, nada, nada, nada, nada. No, no pasó nada, todavía. Ya, son las 9 de la mañana con 29 minutos, estamos completamente de regreso acá en la radio.7.
2: Oye, Gustavito, una consulta. ¿Por qué no ponen las cosas que dicen los auditores? Tú tenés que hacer lo que los auditores dicen, ah. Aunque el auditor se enoje.
0: Oh, oye, ¿qué andan exigentes, ah? ¿Qué andan exigentes? Ni que fuera parlamentario que me exigen tanto. Ni que fuera senador que me piden tanto. Ni que fuera diputado que me piden tanto. Ni que fuera alcalde que me piden tanto. Ni que fuera concejal que me piden tanto. Oye, ni que fuera... Ni que fuera presidente de la República.
3: Oh, yeah. Gustavito, no eres político ni autoridad, pero eres el mejor locutor de la punto sí. 7. Sí.
0: Ya aquí habló el amigo, ¿qué pasó? A ver.
4: Ah, pero que a lo mejor si yo te dijera, Gustavito, ¿eh? Por favor, ¿podrías poner mi aviso? Igual que la tetera, es algo al tiro.
0: Oh. ¿Está enojado, amigo? ¿Qué le pasó? Oiga, cuente. Si está enojado por algo, cuente, amigo. Desahógese. No tenemos ningún problema en escuchar nosotros, ¿ah? Sí. No, ningún problema.
5: ¡Día de los
0: Wolves!
5: ¡Uy, ya,
0: vos
5: loco! ¡Coloca música, vos!
0: ¡Uy!
6: Gustavo, bloquealo, por favor, bloquealo.
0: Oye, vengo recién llegando, digo solo.
7: Buenos días, Gustavito.
0: Hola.
7: Llegó la alegría de esa sintonía de
0: Ay, gracias.
7: Punto 7. Por eso yo ahora soy punto 7. Ah. Que tenga buen día.
0: ¿Viste? Siempre después de la como es el dicho, siempre al final del túnel está la luz, ¿ah? ¿Eh? Ahí está, gracias Erika, ¿eh? No me acuerdo cómo era el dicho.
8: Hola, hola, buenos días.
0: Hola.
8: Acá ya empezando desde las 6 de la mañana.
0: ¿Ya?
8: Mi día con todos ustedes, uh-huh. Con mucho ánimo. Y esperando que este día viernes sea un día bueno, ya que yo trabajo en el área de la salud. Uh-huh. Así que esperamos que sea un gran turno para mí y para todos los de la salud. Y para todos los trabajadores también. Que tengan un feliz día, para ti también.
0: Ah,
8: y
0: gracias.
8: Nada, para mañana volver a trabajar.
0: Ahí está. Muchas gracias, Rosario. Que te vaya muy, muy bien, ¿ah? ¿Eh? Muy, muy bien. Ahí está. Como era el dicho, después de la tormenta viene la calma. Ahí está. No me acordaba del dicho.
9: Buenos días, Gustavito. ¿Me puedes colocar un mic de la malecón? ¿Ya? Si querés la colocar, pues te la dejo ahí nomás.
0: ¡Ah!
2: Después de la tormenta llega la calma, compadre. Ese es el dicho.
10: Gustavito, parece que hoy día se levantaron de mala.
0: No sé qué pasa. Ayer igual también. Bueno, fueron dos personas ayer.
11: Siete. Saca los puros audios del Felipe.
12: ¡Tía, por hermanito!
0: Ay, ay, ay.
13: Oiga, amigo, ¿qué le pasa? ¿Tiene problemas con alguien? ¿Necesita ayuda? ¿Qué le pasa? Desahógese. Sí. Desenvuelta de fluye.
0: Sí, chiquillos, si alguien. Porque uno puede entender, ¿ah? Y pasa, de repente, todo, de repente, en algún momento de nuestra vida, nos podemos levantar así, a lo mejor un poquito con el pie izquierdo, como se dice. Un poquito molesto. Hay tantas cosas que nos molestan, sí, es verdad, somos seres humanos, a todos nos molesta algo, ¿no? Sí, yo vi una noticia ayer del tema de los computadores, que ya les voy a contar durante la mañana, que es enojadísimo. Entonces, hay cosas que molestan. Si usted está molesto con algo, desahóguese nomás, cuéntelo acá en la radio, nosotros lo vamos a escuchar sin ningún problema, ¿ya? Es más, incluso si nosotros cometimos un error, y si está enojado por ese error, cuéntelo a la radio, no hay problema. No hay problema, hágalo con toda confianza nomás. Siempre lo único que digo, sí, chiquillos. Siempre con respeto, ¿ah? ¿Eh? Ya, ¿viste tanto hablar? No pasé ni las menciones que tenía. No pasé ni las menciones, ¿eh? Ahora se va a enojar mi jefe porque no he pasado las menciones, ¿eh? 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
0: Me voy a la pausa. Ya volvemos con más en este matinal de la Punto 7.
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0: ¿Estamos atrasados ya?
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0: la música de Prince Royce. ¿Cómo se llamaba eso? Stand By Me. Bien, son las 9 de la mañana ya con 40 minutos. Se ha pasado volando la mañana. En este puro ratito que llevamos ya va todo muy, muy rápido. 9 con 40 minutos. A ver, voy a actualizar acá un poquito la información. Hace algún rato hubo un accidente ahí en el Troncal Sur. Claro, kilómetro 91,5 en dirección a Peña Blanca. ¿Habrá pasado eso ya o no? A ver, vamos a revisar acá un poquito la cosa ahí en este sector. A ver si sigue todavía. Parece que ya ha sido subsanado ya o no. Claro, kilómetro 91,5, eso es sector Villa Alemana con dirección a Peña Blanca. Parece que ya ha sido subsanada esa situación, ¿eh? Claro, estoy viendo acá el mapa, tránsito está normal en el Troncal Sur. Ya, ahí está, sobre este accidente, mejor dicho, que ocurrió ahí durante esta mañana. Lo demás, tránsito completamente normal en gran parte de las cinco comunas del Gran Valparaíso. Salvo hay algunos lugares con taco ahí que son, o con... más carga vehicular, que son los mismos de siempre. Pues, los mismos de siempre. Chacabuco, Yungay, Avenida Brasil, todo, sobre todo ahí cercano a la Avenida Argentina. Esto en Valparaíso. También en parte de Rasuris, pero todo eso es cercano ahí a la Avenida Argentina, cercano al sector de Barón. Siempre hay bastante movimiento en ese lugar. En Uno Norte también, en Viña del Mar, bastante movimiento vehicular también. No hay taco, no está lento, pero... está un poquito más lento de lo habitual, pero nada fuera de lo normal. Limache y Viana, también ahí, en todo ese sector ahí del Hospital de Niños, está ahí Simón Bolívar, del Hospital Clínico Viña del Mar, todo ese sector ahí está un poquitito lento también, ¿eh? Pero nada, digamos. Así que bueno, así se va moviendo la cosa a esta hora de la mañana. Ya, ¿cae agua hoy día o no? Oye, tenemos a esta hora 16 grados. Oye, anoche así, estaba caluroso anoche, ¿no? De hecho, no hizo frío, ni siquiera en la madrugada. Tenemos 16 grados a esta hora. Hoy día se espera una máxima de 19 para Valparaíso y Viña del Mar. También con Coná. Podríamos tener, sobre todo en la tarde, alguna que otra gotita por ahí. Claro, estamos con clima tropical. Tropivalpo, ¿ah? Tropivalpo. Así que bueno, durante la tardecita podrían caer algunas gotas, pero muy poco, eso sí, así como que de repente se iba manejando algo, va a cachar ahí, ¡ay, pum, una gotita! Nada más que eso, ¿eh? Nada más que eso. Ahora, les adelanto desde ya, ¿saben qué día se viene harta lluvia? El martes. Atención con el martes de la próxima semana. Yo estaba acá revisando un poquito el pronóstico para estos días. Fíjense que para el martes, este martes, el martes 6 de octubre, martes 6 de octubre, se esperan hasta 25 milímetros el día martes. Atención con eso, día miércoles hasta 22 milímetros. ¡Wow, wow, wow! Así que si usted guardó el paraguas, lo dejó por ahí, ya, si no se va a ocupar más, empieza a sacarlo de nuevo, ¿eh? Empieza a sacar las botas de agua y todo eso, por si acaso va el día martes. Así que bueno, mucha atención con eso también, ¿eh? A prepararse ahí para el día martes. Se espera bastante agüita, entre 20 y 25 milímetros para el día martes. Por supuesto, se va cambiando, nosotros se lo vamos a contar, ¿eh? De hecho, ayer, ¿cuánto habíamos dicho? Eran como 17 y ahora aumentó, ¿eh? Así que imagínense, ¿eh? A sacar de nuevo las botas, ¿eh? A sacar de nuevo el paraguas.
1: Gustavito, buenos días. Oye, esa debe ser la lluvia mata pajarones, entonces.
0: No sé. No sé de dónde salió esa lluvia. Bueno, así de cambiante está el tiempo, ¿no? Así de cambiante está el tiempo. Ya, oye, a ver, cositas que se celebran el día de hoy, ¿eh? Por ejemplo, fíjense que hoy es el Día Mundial de los Animales de Granja. Eso se celebra el día de hoy. Además, atención con esto, hoy es el Día Internacional de la No Violencia. También se celebra eso el día de hoy, Día Internacional de la No Violencia. Y además de eso, oye, ¿hay alguna sonrisa que te guste o no? Fíjense que hoy día es el Día Mundial de la Sonrisa. ¿Verdad? ¿El Día de la Sonrisa? Hoy hasta la sonrisa tiene día. Claro, 2 de octubre, bo. Hoy es el Día Mundial de la Sonrisa. Claro, en el año 99, Harvey Ball, creador del símbolo iconográfico Smiley Face o Carita Feliz, decidió proclamar el Día Mundial de la Sonrisa para el primer viernes de octubre, una fecha pensada para ser feliz y llevar alegría a otros, aunque sea por un día. Bueno, esta persona, este creador, falleció en el año 2001, pero desde entonces se creó la Harvey Ball World Smile Foundation, en su honor. Organización que todos los años realiza actividades y recauda fondos para obras benéficas que lleven alegría a todas las personas alrededor del planeta. Así que bueno, la sonrisa es un gesto que produce muchos beneficios. Al sonreír, nuestro cuerpo libera endorfinas y serotoninas, dos hormonas que nos hacen sentir más felices, menos estresados y mejorar nuestro estado de ánimo. Sonreír es parte del lenguaje universal, es gratis y nos ayuda en muchos ámbitos de la vida. En la seducción, por ejemplo. ¿Sí o no? ¡Uy, ese hombre! Mira la sonrisa que tiene. ¡Ah! ¡Uy, qué linda ella! Mira, ¡ay, mira cómo sonríe! ¡Ah! Bueno, no solamente en eso, sino que también en la vida profesional, en nuestro autoestima, bueno, genera seguridad en uno mismo y en los demás, y además es contagiosa, ¿no? Así que bueno, ahí está, el Día Mundial de la Sonrisa. ¿Hay alguna persona que te guste su sonrisa o no? ¿Sonrisa Pepsodent? ¡Dale!
2: Aunque sea por un día.
3: Un saludo para la Granja de Zenón, para el Chino Ríos y para el tío Farcas.
0: ¿Lo hice por la sonrisa? La sonrisa de mi novia, dice por acá Danilo Nieto. ¿Te conquistó con la sonrisa o no? Bueno, ahí está, po. Día Mundial de la Sonrisa. ¿Cómo celebrar este día? Llevar alegría a todo aquel que la necesite. Así de fácil. Bueno, ahí está. Cositas que se celebran el día de hoy. El Día de la Sonrisa. ¡Qué lindo!
4: Petado mañana son 40.
0: ¿Qué? ¿Qué dijo?
5: ¿Qué dijo?
0: Oye, además, fíjense que también dentro de las tantas cosas que se celebran hoy día también es el Día del Tecnólogo Médico. Claro, esto se celebra acá en nuestro país, es Día Nacional. Bueno, el 2 de octubre de 1948 se inauguró en el Hospital San Francisco de Borja la que sería la carrera de Tecnología Médica de la Universidad de Chile. Bueno, tal día reconoce la labor de estos profesionales de la salud que colaboran en el diagnóstico y tratamiento médico a través de exámenes y procedimientos. Así que bueno, ahí está. Día del tecnólogo médico, tecnóloga médico. Le mandamos un gran abrazo, Idi. Así que una sonrisa para ustedes. ¿Eh?
6: Oye, Gustavito, me encanta la sonrisa de mi hijito Luis Miguel. Oh. Uy, qué sonrisa más linda. Oh.
0: ¿Hay alguna sonrisa en particular que te guste o no?
7: La alegría ya viene.
0: ¿Alguna sonrisa que te llame que te llame la atención, que te guste? Hablando de sonrisa. Ay, ay, ay. No, uno empieza a imaginar así cuánta gente tiene una sonrisa bonita, ¿no? Bueno, en fin, ahí está. Lo que se celebra el día de hoy, Día de la Sonrisa, Día del Tecnólogo Médico, Día de la No Violencia. Así que si anda buscando algún panorama hoy día, ¡ay, tiene para celebrar! ¿Por qué? A mí me gustó el Día de la Sonrisa, así que lo vamos a celebrar hoy día. 9:48. Desde abajo.

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Oye, tremendo tema. Estaba loca, loca. Loca, te volviste loca. Ya, estamos de vuelta. Oye, por acá algunos saluditos. Dice Michelle, dice... quiero saludar a mi compañero Mauro. Está de cumpleaños, cumple 21 años. ¡Buena! De parte de sus compañeros de Arquitecnia. Así que le mandamos un gran abrazo ahí a Mauro. 21 años está cumpliendo el día de hoy. ¡Buena, amigo! ¡Felicidades! Ahí está, felicidades, amigo, que lo hace muy, muy, muy, muy bien. Ahí también, que le vaya bien, ¿ah? Ya, ¿tenemos más saludos por acá o no? No, no tenemos más saludos. Ya, por lo menos acá, no tenemos más saludos. Ya, saludos para ti, Michel, ahí para Mauro, que hoy día está cumpliendo 21 añitos. Saludos ahí para nuestro amiguito. Ya, oye, que estaba viendo por acá onomástico el día de hoy. Siempre nosotros saludamos a los que están ahí de... Santos Ángeles Custodios. Ah, ese es el onomástico de hoy día.

0: Ya, porque no es nombre como tal. Ah, ya.
1: Hola, Gustavito, buenos días. Quiero mandar un afectuoso saludo para mi padre, que cumple 85 años.
2: Ah, también.
1: Decirle que lo queremos mucho y celebraremos el día de la tarde en familia. Muchas gracias.
0: Oye, entonces, para todos los que están de cumpleaños el día de hoy, un gran abrazo. Pásenlo bien, chiquillos. ¡Felicidades!
3: ¡Cumpleaños!
0: Que lo pase bien, ¿ah?

Ahí está. Oye, octubre también tiene hartos cumpleaños, ¿o no? Sí, octubre igual tiene hartos cumpleaños. Octubre también tiene hartos cumpleaños. Bueno, un abrazo para todos los que hoy día están cumpliendo un año más. ¿Qué mejor que estar de cumpleaños un día viernes? Pues sí, pues. Mejor que estar de cumpleaños ahí un día viernes. Ya, oye, 9:58 minutos, nos vamos a ir con la música. Ya viene el boletín informativo de las 10 de la mañana y seguimos con más en este matinal de la Punto 7. 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Llega Paulina Rubio. Yo no soy esa mujer. 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
5: Noticias a esta hora aquí en la Radio Punto 7, son las 10 de la mañana con 4 minutos. Bien, mucha atención, un voraz incendio se reportó durante la tarde de este jueves en la comuna de Viña del Mar. Bueno, según los primeros antecedentes recabados, la emergencia se desarrolló en un piso 11. Además, se especificó que el edificio afectado queda ubicado en la intersección de las calles Alemania con Del Estero, esto en el sector de Reñaca Alto. Por lo mismo, al menos 4 unidades de bomberos trabajaron para controlar el fuego. Bueno, producto de este incendio, cerca de 450 personas quedaron sin suministro eléctrico, según informó Chilquinta. Bueno, todo obviamente fue repuesto en horas posteriores. Por otro lado, información de bomberos señaló que un departamento resultó completamente consumido por las llamas. Afortunadamente, al momento del incendio, no había nadie en su interior. Bien, vamos a otras noticias. 14 buses resultaron quemados en un incendio registrado la madrugada de este jueves en la comuna de Villa Alemana. Las autoridades fueron alertadas cerca de las 1:30 de la madrugada, bueno, donde el siniestro afectó las dependencias de la empresa de transportes colectivos FENUR. Al lugar arribaron 4 unidades de bomberos de la comuna, además de camiones aljibe provenientes de Quilpué y Limache. Tras contener las llamas, se realizaron las diligencias correspondientes para determinar su origen. Mientras el Departamento de Investigación de Incendios realizaba las pericias, el Ministerio Público entrevistó al nochero de la garita, quien señaló que esto pudo haber sido por un desperfecto técnico en uno de los vehículos. Así lo constató la fiscal turno regional de instrucción y flagrancia, Soledad Díaz.
6: Se entrevista con el nochero del terminal, quien señaló que observó momentos antes que desde el motor de uno de los buses estacionados comenzaba a salir humo. Minutos después, el vehículo se incendió y las llamas se propagaron rápidamente hacia los otros buses que se encontraban estacionados a ambos costados. El personal de la Bocar quedó a cargo de las diligencias para poder determinar el origen de este incendio.
5: Bueno, entre las consecuencias que dejó el incendio fue la pérdida de la fuente de trabajo de más de 20 choferes. Óscar Cantero, presidente de la Confederación de Conductores del Transporte Público de Valparaíso, afirmó que ninguno de los buses afectados estaba asegurado al momento de la emergencia.
7: La mayoría no tenía seguro. Los subsidios se atrasan, no alcanzan a cubrir tampoco de pagar el seguro. Y eso lo lleva a que pasó esto, que los buses no tienen seguro. Y justamente también pedirle a la MTT Central que apure los subsidios para que los conductores también tengan su remanente en lo que le corresponde, y en ese aspecto yo creo que es la ayuda que necesitamos hoy día.
5: Por su parte, el alcalde de Villa Alemana, Nelson Stay, indicó que ya se han realizado acciones para contener a las familias afectadas y solicitó la presencia del Ministerio de Transportes.
8: Hemos dispuesto que nuestros asistentes sociales como municipio le den la primera contención a las familias. Hoy día lo están pasando mal, hay más de 20 conductores que están sin sus máquinas. Ya le hice presente al delegado que en estas situaciones así debería invitarse también al Ministro de Transporte que estuviese acá, porque estos son hechos que no se ocurren en todo Chile todos los días. Es un hecho donde se quemaron 14 buses que afecta una ciudad.
5: Bien, vamos a otras noticias, vamos a temas del ámbito nacional. Bueno, ha sido un tema que ha generado mucho debate. Bueno, tiene que ver con el proyecto de presupuestos del próximo año. Fíjense que este proyecto deja sin recursos al programa de Junaev que entrega computadores a estudiantes. Este programa que se llama Yo Elijo Mi PC, poniendo fin de aprobarse la propuesta en sus actuales términos a una política que se ha mantenido durante 17 años y que este año benefició a más de 96.000 escolares. Bueno, se trata de las actuales becas de acceso a la tecnología, información y comunicaciones, TIC por sus siglas, programa que recoge la política iniciada en 2009 y que actualmente entrega notebooks a estudiantes de séptimo básico, de establecimientos públicos y alumnos focalizados de colegios particulares subvencionados. La iniciativa contó en 2026 con cerca de 35 mil millones. Sin embargo, en el proyecto para el próximo año desaparece el financiamiento explícito del programa y no se identifica una asignación equivalente. La medida forma parte de una serie de ajustes incluidos en la partida de educación, cuyo presupuesto global aumenta levemente en términos reales, pero contempla disminuciones en programas específicos. Entre ellos, también se encuentra una baja de un 46,71% en los recursos destinados a los liceos bicentenario. Bueno, como les contábamos, durante 2026 un total de 96.100 estudiantes fueron beneficiados con la entrega de notebooks a través de las becas TIC. Bueno, uno o los equipos entregados este año corresponden a computadores portátiles de 15 pulgadas con software y contenidos educativos, herramientas de accesibilidad y conexión móvil a internet durante 12 meses. Bueno, de mantenerse, como les contábamos, la propuesta del Ejecutivo durante la discusión presupuestaria 2027 sería el primer año en 17 años sin entrega de computadores bajo esta política. Bueno, esta decisión ha sido cuestionada por el diputado Juan Santana, integrante de la Comisión de Educación de la Cámara, quien incluyó la desaparición de los recursos para computadores entre los principales reparos al presupuesto presentado por el Ejecutivo. Bueno, además también apuntó contra la reducción contemplada para los liceos bicentenarios y recordó la posición que había manifestado anteriormente la ministra de Educación, María Paz Arzola. Bueno, hace menos de un año la ministra María Paz Arzola decía que no le hacía sentido recortar presupuesto a los liceos bicentenarios porque había evidencia de que estos funcionaban. Y hoy, con su propio presupuesto en la mano, les quita prácticamente la mitad, de 6.500 a 3.600 millones, sostuvo en este caso el parlamentario. Bueno, noticia que obviamente vamos a estar muy atentos. Bien, 10 de la mañana con 9 minutos. Hasta aquí las noticias en este boletín informativo en la radio.7.
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1: ¡Tremendo! Ya, oye, 10 de la mañana con 14 minutos. 10 de la mañana con 14 minutos. Estamos de regreso acá en este matinal, acá en la radio.7 en este día 2 de octubre. ¿Cómo se llama esa canción? Tu jardín con enanitos. 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
1: 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Oye, por acá algunos saluditos que llegan. Kelly Arias dice por acá, saludos de cumpleaños a mi tía Rosa, de su cuñado, mi papá Raúl y yo, su sobrina. Ahí está, hoy día en la tarde van a estar compartiendo con ella para celebrarla y pasar un lindo día. ¡Qué bonito! Oye, felicidad entonces para la tía Rosa. Ya, y tenemos otra cumpleañera también. Oye, que tenemos cumpleaños el día de hoy. Tenemos cumpleaños. Oye, además de la tía Rosa, también saludos para Sofía Retamal. Está de cumpleaños el día de hoy. Así que antes de que se vaya a la universidad. Está cumpliendo 19 primaveras, así que saludos para Sofía Retamal. Agregamos también ahí a la tía Rosa, que está de cumpleaños. También felicidades, que lo va a hacer muy, muy, muy, muy bien.

0: Felicidades. Chiquillos, mucha atención, ¿eh? Tenemos congestión hasta ahora en Uno Norte, tenemos taco en Uno Norte en Viña del Mar. Esto desde la Plaza Miraflores hasta Los Castaños en dirección a la costa. Ahí puede preferir Limache, Viana como alternativa. Ahora, ¿por qué está ese taco? Por nada. Hay mucho auto nomás allá, por eso que hay taco en Uno Norte. Bueno, siempre hay taco en Uno Norte, ¿o no? Siempre en dirección a la costa hay taco en este caso, en Uno Norte. Ya, y saludos para Cristian, que me mandó una noticia de hace 2 semanas, ¿eh? Oiga, Cristian Valdebenito, está atrasado con las noticias, por eso que me mandó ese video de Facebook de hace 2 semanas atrás, pues, amigo. Es del 17 de septiembre, pues. ¿Cuánto estamos hoy día? 2 de octubre. Oye, vean bien la fecha cuando nos mandan algo de redes sociales. Ah, claro, acá el amigo nos mandó un video de... Dice, ojo en el camino de Las Palmas, en Viña del Mar, derramamiento de aceite. Y esto es del 17 de septiembre, po. Hay que revisar bien la fecha, po. Claro, ¿cuál fue el tema? Que este video lo compartió una persona en un grupo de avisos. Entonces, claro, da la impresión de que pasó ahora, pero no, pues fue hace 2 semanas. Esto. Entonces, cuando vean algo en las redes sociales, vean bien la fecha. Sí, pues, vean bien la fecha. ¿Cuándo fue publicado? No sé, hace un día, hace 2 días, hace 1 hora, hace 5 minutos. Pero de hace 2 semanas ese video. Pues. Gracias. Oye, dice por acá, quiero saludar a mi mamá, Irene. También está de cumpleaños hoy día. Irene, de parte de Ana, que nos escribe por acá. Hoy le celebramos en familia. Oye, qué bueno estar de cumpleaños el viernes. ¡Qué bueno estar de cumpleaños el viernes! Chiquillos, ¿van a hacer algo hoy día viernes o no? ¿Cuál es tu panorama para hoy viernes?
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0: ¿Van a hacer algo hoy día? Ya, yo sé que es temprano igual, ¿eh? Pero ¿alguien ya tiene ideado algún panorama para el día de hoy? ¿Va a salir alguna cuestión? ¿Se va a ir de carrete? ¿Va a celebrar algo? Se va a acostar temprano hoy día. Yo voy a hacer eso, porque mañana tengo que trabajar. Aunque trabajo en la tarde, pero igual. Hay que dormir.
2: Hola, Gustavito. Saluda a mi Lolita. Sé si aquí el puede.
0: Ah, mira. Ya, cuéntame tu panorama para viernes, para hoy día. Cuéntame tu panorama para el día de hoy. Mira, la Yobi, por ejemplo, Yobi Morales dice, yo me voy a La Serena. ¡Yupi!
3: Sí, me gusta ir al panorama hoy día es ir a almorzar junto a la patrona.
0: ¿Ya?
3: Vamos a sacar a comer. A pololear un ratito.
0: Ah. Eso nunca se tiene que ver. Va a ir a pololear el día de hoy, mira, muy bien. ¿Ah?
4: Oye, yo hoy día tenía pronosticado hacer, o sea, comprar sushi. ¿Cachai? Una buena bandejita ahí, unos 50, 60 sushi con algo para tomar, con un sake, algo. Y me acordé que tenía que pagar un crédito, compadre. La cuota 20 de 48. Oh, cagó el fin de semana.
0: Bueno, ¿cuál es tu panorama para hoy día, viernes? ¿Vas a hacer algo? ¿O para hoy día en la noche? ¿Vas a salir? ¿Alguna cosita?
5: Gustavito, yo vengo llegando a la Caleta Portales, compadre.
0: ¿Ya?
5: Compré unas pescaditas.
0: Qué rico.
5: Vamos a hacer pescaditas fritas a la leña en la casa. Compré unas machitas. ¿Ya? Compré unos ostiones para hacer a la parmesana.
0: Oh.
5: Y con un salpicón de piure.
0: Oh.
5: Este es el menú que hay para hoy.
0: Mira.
6: Yo hoy día me voy para una cabaña.
0: Su cabañita hoy día.
6: Por mué, allá voy. Lo bueno que no hay lluvia.
0: Sí, pues.
6: Hasta el medio solcito.
0: Ahí está. Oye, con respecto al tema de la lluvia, chiquillos, a pesar de que en el celular, en varios celulares aparece como la nube ahí con gotitas o algo, podríamos tener en la tarde algunas gotas, pero es poquito, ¿ah? Sí, porque en el celular, aunque caiga 1 milímetro o se caiga el cielo, aparece una nube con gotitas cuando va a llover. Pero, claro, no, esa nube con gotitas no hace la diferencia ahí, pues. ¿Desde cuánto va a caer o no? Pues en algunos celulares sí, pues aparece como, no sé, pues con más gotitas o con menos gotitas, pero en la gran mayoría aparece solamente la gota o la nube con agua. Pero si uno se mete ahí como a revisar, de repente puede aparecer 0.5 milímetro. De repente pueden hacer 100 milímetros. Así que bueno, para hoy día solamente hay pronosticado 2, ¿eh? En la tarde podría ser, así que bien poquito. Claro, incluso hay probabilidad de tormenta eléctrica. ¿Sí? Eso es la tarde, pues, es muy, muy poquito.
7: Hola Gustavito, mi panorama hoy día es ir donde mi pololo a estar con él, así que allá nos vemos, Ricardito.
0: Bueno, panorama para el día de hoy, ¿vas a hacer algo hoy viernes o no? Hoy tenemos reunión con el club de Chevy Crew Tuning. El tema del día de hoy será Caravana de Halloween. ¡Oh! Sí, pues ya estamos recién a 2 de octubre, pero ya la gente se comienza a preparar para Halloween, ¿eh? Sí. Oye, saludos para Marco González, me mandó una noticia por acá, dice, oye, informa una noticia, se está quemando el gasómetro en Valparaíso. Pues, amigo, eso fue en el 94, pues, amigo. O 93, no sé. Está antigua la noticia también. Oye, ¿qué les pasó? Están mandando puras noticias antiguas.
8: Buenos días, mi panorama de viernes es los baños turcos en La Palma.
0: Bueno. Cariño para ti. Oye, saludos para Marco González, que también me mandó noticias. Están mandando noticias antiguas, como que fueran de último minuto. Ya, ahí está. Oye.
9: Gustavito, buenos días. Mi panorama es ver Netflix con un sushi en la noche.
0: Estos son los días de sushi, ¿no? Como la gran mayoría andan pagados. Por acá todavía no pasa nada. Que vino para bailar con la siesta. ¡Paguen luego! No quiero a nadie calentándome la silla. Gracias, chiquillos.
10: Y mi cuerpo lo sabe.
11: Y un saludo para la tía favorita que está en la cocina. Dame una vueltita.
0: Hacer cositas de viernes.

0: 10:31, vamos a la pausa. Ya volvemos.
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0: Oye, triste este tema. Oye, qué triste este tema. No, es verdad, ¿verdad? Ahí estaba la música de Los Dominicanos. Eso se llamaba Amor de Madre. Este Marcelina por acá también me dice lo mismo a través del WhatsApp. Dice, oye, qué triste la canción. Tienes toda la razón. Ya, son las 10 de la mañana con 38 minutos. Ve que acá la pasamos bien, acá nos divertimos, nos emocionamos. Una montaña rusa de emoción en la radio. Sí, po. Vamos así de todo un poquito. De repente nos ponemos felices, después estamos ahí ya como normal, después nos bajoneamos un ratito, después volvemos a ser felices. Es como la vida misma. Como la vida misma. Ya, oye, 10 con 39 minutos. Estamos completamente en vivo y en directo a esta hora de la mañana en este matinal acá en la radio.7. 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
1: Hola Gustavito, hoy día como es el Día Nacional del Tecnólogo Médico, quisiera saludar a mi hija Valentina su día y saludar a todas las tecnólogas médicas de este país. Muchas felicidades para todos.
0: Exacto, hoy es el día del hoy, lo habíamos dicho hace algún rato, hoy es el día el día del tecnólogo médico, tecnóloga médica también. Ahí le mandamos un gran abrazo el día de hoy, ¿eh? Saluditos también ahí.
2: Oye, Gustavito, ponte la segunda parte de esa canción, es muy linda.
0: Ah, ya me... No, la tengo acá. No, es que está larga ya, pues dura 5 minutos 50, creo que la otra dura como 6 minutos más. Y que tenemos... No, otro día ponemos la segunda parte. No, es que puedo llorar 5 minutos, ya 10 ya sería mucho ya. Sería mucho ya, pues. Menos mal que no tiene tercera parte, pues. Ay, ay, ay. Ya, oye, 10 con 41 minutos. Oye, pasando a otro tema, gracias a Mónica por el comentario también. Oye, pasando a otro tema, ¿cacharon este video que se... Yo lo compartí en mis redes sociales también, pero bueno, están todos los portales de locales, ¿ah? Falta que lo subamos nosotros nomás, ¿no? No tenemos el Instagram como para compartirlo también ahí. ¿Vieron este video? Fíjense que un video, bueno, video mejor dicho, viralizado en las redes sociales, yo lo vi en Instagram, por ejemplo, muestra el funcionamiento de un particular dispositivo que libera humo para evitar que las personas orinen en las calles de Valparaíso. Para que lo piensen dos veces si quieren hacer sus necesidades en las calles, señalaron en este caso desde la cuenta Limpieza de Calles. Claro, hay una cuenta de Instagram que se llama Limpieza de Calles. Ellos muestran ahí cómo limpian todos los días distintos lugares, sobre todo de Valparaíso en este caso. Ellos compartieron obviamente este registro. Además, explicaron que el humo emitido no es tóxico ni deja residuos, por lo que quienes activen el mecanismo solo pasarán un mal rato. Si bien el aparato del video ya fue retirado, sus impulsores adelantaron que implementarán este método en distintas calles de la ciudad de Puerto, que ya tienen identificadas como lugares que ocupan como baños. Oye, la verdad que ha tenido un montón de reproducciones este video. A ver, podemos poner el audio, ¿no? Sí. La posición con música de tensión. Ahí va el tipo, se acerca una palmera.
3: Ahí va a mear, ahí va a mear, ahí va a mear. Ahora activa, activa.
0: Actívala. Ahí está. ¡Ah! ¡Oh! Salió todo. Y ahí se fue. Claro, el humo, según lo que dijeron acá los chiquillos, no es tóxico. Ah, no. Oye, pero lo mejor de todo esto son los comentarios que tenían este video, ¿sí o no? Oh, decían ahí, claro, imagínate, Si se hace esto, pasaría todos los días Valparaíso nublado. Todos los días estaremos viendo a Carlos Pinto. Oh, así que bueno, bueno, ha sido un video que ha tenido un montón de reproducciones, muchas, muchas reproducciones en las redes sociales sobre este dispositivo, po. Claro, para combatir ahí este problema que ha tenido Valparaíso, pues sí. Sí, de repente para algunos es un meme, pero para quienes vivimos acá no es tan chistoso tampoco que nos tengan como la ciudad donde hay mal olor en varios lados, po, ¿no? Entonces, bueno, vamos a ver qué pasa con esto. Claro. Mira, aquí estaban diciendo algunos, ¿no? ¿Será mejor poner agua? Otras personas dicen que vuelvan los baños públicos. Sí, pues no, si hay baños, po. Si el tema es que ponen más baños, e igual pasa, po. Si es el punto, po. Sí, po. Tendrían que tapar Valparaíso con esos dispositivos, dice otra persona acá. Así que, bueno, ahí está. No, hay que gente que lo pasa mal con este tema, con el tema de la orina en distintos lugares. Por ejemplo, para quienes viven en el plan, no sé, por locatarios o incluso personas que viven en el centro de Valparaíso, en ciertos lugares específicos, chuta, hacen hasta en la puerta, po, o al lado de la puerta. Entonces imagínate, para esa persona que sale, o para el local comercial que de repente va a abrir y tiene el olor ahí de... Bueno, vamos a ver qué pasa con esto, ¿ah? Bueno, cosas que pasan en las redes sociales. Oye, no, pero increíble la cantidad de reproducciones que tiene. ¿En qué lado fue eso? No alcanzo a divisar qué el lugar fue. Ah, ya, el conocido callejón de los... Ahí fue, po. Ahí fue.
4: Oye, imagínate, para los mil tambores sería...
0: Ay, Carlos Pinto apareciendo ahí. Bueno, hubieron memes con esto también, pues también aparece ahí, hicieron algunos memes ahí de la misma imagen, pero le pusieron a Carlos Pinto ahí. Ya, oye, ahí, si no han visto el video todavía, está en la cuenta que se llama Limpieza de Calles. Ahí dice, la descripción para que lo piensen dos veces si quieren hacer sus necesidades en las calles de nuestro querido Valparaíso. Humo no tóxico y no deja residuos. Ahí está, una de las cositas que han pasado en las últimas horas sobre este tema. Así que bueno, vamos a ver ahí cómo está el tema. En vez de gastar, dice por acá, en eso podrían poner baños públicos 24/7. Mira. No hay baños en la noche, ¿cierto? ¿O sí? Yo leía personas que decían que sí, que había lugares donde podía ir. Pero son pocos, sí, obviamente, en la noche. Ahí está. Claro, eso tampoco justifica de que cualquier persona ande por ahí... O sea, imagínate, por ejemplo, yo espero colectivo acá en calle Yungay, y hay un, al costado, hay una especie de estacionamiento. Todos los días hay gente que se pone a orinar ahí. Y en el día, 5 de la tarde, 6 de la tarde. Sí, lamentablemente también hay un tema cultural que esperemos que vaya cambiando. Ya, vamos a la música. Cositas que pasan, pues. Llega Hechizo, ¡hoy! Está sentimental, tío Lucho, unas canciones ahí medio bajoneado. Está enamorado.

0: a lo mejor al tío Lucho lo pateó la perversa, y está sentimental.
1: Oye, anda sentimental. Oye, ¿tenemos algo más movido, no? Para que se note que es viernes, po. Ah, ya, por ahí sí me gustaste. Ahí sí, po.
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0: Soy una gárgola. Estamos de regreso a 10 de la mañana con 53 minutos. Vamos con esto, po.
1: Mira a tu alrededor, notifica tu posición actual y si no estás haciendo absolutamente nada, tienes que ser sincero igual. Todo sirve en esto que se llama... ¿Qué estás haciendo a esta hora de la mañana?
0: ¿Qué estás haciendo a esta hora de la mañana?
1: Más 56 9 32 47 63 19.
0: No, estaba respondiendo un comentario por acá. Ahora sí, ahora sí.
1: Más 56 9 32 47 63 19. ¿Qué estás haciendo a esta hora de la mañana?
2: Oh, Didi Moyla, acá en Villa Alemana, esperando que sean las 7 para ir a buscar a mi bebé, que este fin de semana me toca con él. Oh. ¡Feliz, feliz, feliz!
1: ¿Qué estás haciendo a esta hora de la mañana?
3: Hola, mi Gus, yo estoy aquí sacando agua de la piscina porque estamos sin agua aquí.
0: ¡No! ¡Sin agua!
4: Bueno, bueno, cumpira, aquí estoy tirando unas frutillas a la juguera para hacer un jarrito feliz.
0: ¡Qué rico!
1: ¿Qué estás haciendo a esta hora de la mañana?
5: Buena, buena, Gustavito, por aquí está, aquí estamos en la piquita, ordenando la bodega, ordenando la bodega.
0: Mira, ¿qué estás haciendo? Dígalo usted mejor.
1: ¿Qué estás haciendo a esta hora de la mañana?
0: Sí, pues mejor así, ¿eh? ¿Qué estás haciendo a esta hora de la mañana? Me lo comentas en el WhatsApp de la radio, en el más 569-3247-6319.
6: Brillo.
0: ¿Qué cosa?
6: Precisamente estoy sacando brillo.
0: Ah, ya, ahí está.
1: ¿Qué estás haciendo a esta hora de la mañana?
7: Buena, buena, Gustavito, aquí estamos recién saliendo de la ducha y empezando el día con todo el ánimo que nos brinda la punto 7. Oiga, Gustavito, y después más encima tengo que ponerme a hacer los trabajos de la U.
8: Trabajando aquí en Viña.
1: ¿Qué estás haciendo a esta hora de la mañana?
9: Hola, Gustavito. Aquí haciendo aseo y esperando a mi nieta Violeta, que viene del dentista. Buena. Besitos, que tengas lindo día.
10: Sigo con los cursos entretenidos que mandó el pensionista de riesgo de la empresa.
11: Hola, Gustavito. Buenos días. Camino al trabajo.
0: Camino a la pega.
1: ¿Qué estás haciendo a esta hora de la mañana?
12: Yo, haciendo aseo en mi trabajo, acá en Reñaca. Un saludo para todos, lindo día, un besito, saludos para todos.
0: ¡Qué lindo!
13: Estamos en la discriminación, comiendo un desayuno, pastita con pasta.
0: Mira.
1: ¿Qué estás haciendo a esta hora de la mañana?
14: Voy en camino a jugar un partido de pádel.
0: Voy camino a mi otra pega, dice por acá Karen. Saludos, Karen. Haciendo aseo general en el departamento, dice por acá Manuel.
15: Hola, Gustavito. Acá preparando todo para cocinar.
1: ¿Qué estás haciendo a esta hora de la mañana?
0: ¿Qué estás haciendo a esta hora de la mañana?
16: Ordenando mi verdulería aquí en Santa Julia.
17: Gustavito, en este preciso momento estamos cocinando con la chiquilla, la Mari, la Cari y yo, la Evelyn.
0: Y yo, la Evelyn. Y yo, la Evelyn.
1: ¿Qué estás haciendo a esta hora de la mañana?
18: Hola, hola, acá.

0: Hacienda CEO en Gómez Carreño, CEO general.
1: ¿Qué estás haciendo a esta hora de la mañana?
2: ¿Qué estás haciendo a esta hora de la mañana?
3: Buenos días, Wutubitubi. Llegó el viernes, mi cuerpo ya lo sabe. Hace rato preguntaste qué sonrisa le gusta más a la gente, pues la mía.
1: Ya, eso lo hablamos hace como una hora, pues Felipe.
2: Ya te vamos al día con tus quehaceres. Esto fue ¿Qué estás haciendo a esta hora de la mañana?
1: Ya, vamos a la música. Ahora hablamos de eso, Felipe.
4: Bajando por Santa Osa, porque hace un rato un auditor dijo que había derramamiento de aceite.
1: Eso fue hace dos semanas, amigo.

0: Oye, Gustavito, ¿y por qué no le compras una radio a Felipe? Está más desactualizado.
1: Ya no está la micro que se le salió al cardán.
2: En este momento estoy trabajando.

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0: Tremendo. Tremenda canción, ahí estaba Garras de Amor con eso, eso que se llamaba, mejor dicho, Si No Es Amor. ¿Qué es entonces, po? Si No Es Amor, ¿qué es entonces, po? Obsesión. Ah, ya. Bien, son las 11 de la mañana con 7 minutos, 11 de la mañana con 7 minutos acá en la radio.7. Estamos ya de vuelta en este matinal, ya se nos han pasado 2 horas ya, así rápido. 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
0: 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Oye, a propósito de sonrisa. 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Ya, oye, preguntita para este rato, ¿eh? Vamos a hablar de esto en estos ratitos. Igual Felipe se adelantó, ¿po? En parte. No, pues. No, porque a propósito del Día de la Sonrisa, ¿qué es lo que te hace sonreír? ¿Hay algo que te haga sonreír, que te haga reír? Sí, porque la sonrisa tiene que ver con la risa, porque cuando uno se ríe, uno generalmente está sonriendo, ¿po? ¿Sí? Bueno, ¿qué cosas te provocan risa? ¿Qué te da risa? ¿Qué te provoca una sonrisa? Hoy en el Día Mundial de la Sonrisa. Sí, bueno, hay muchas cosas que nos enojan, que nos ponen de mal genio, que no nos gustan. Hay un montón de cosas, ¿eh?, que podríamos estar todo el día enumerando las cosas que obviamente a uno no le molestan o nos hace enojar. Pero también hay cosas que nos hacen reír, po. ¿Qué te hace sonreír? ¿Qué te hace reír? Hoy en el Día Mundial de la Sonrisa. ¿Hay algo que te haga reír?
2: Cuando alguien se cae. No, abuelito, pero los jóvenes cuando alguien se cae. Eso da risa. Y el que diga que no, está mintiendo. Sí,
0: claro, no, sí, no, sí es verdad. No, sí es verdad. Sí es verdad. Claro, y lo que pasa con eso es que depende cómo sea la caída o las consecuencias que genere la caída, ahí uno decide si sigue riéndose o no, po. Claro, porque es una caída que genera alguna complicación, ahí como que uno deja de reírse. Pero siempre viene la risa primero, ¿no?
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0: Bueno, Día Mundial de la Sonrisa, ya lo estuvimos comentando en la mañana, que este día, bueno, se celebra porque en el año 99, Harvey Ball, que es el creador del símbolo iconográfico Smiley Face o Carita Feliz, decidió programar este día, o el primer viernes de octubre, el Día Mundial de la Sonrisa. Bueno, ¿qué te hace reír?
3: Cuando te sonríen, automáticamente a uno se le dibuja la sonrisa. ¡Ah! También cuando te piropean.
0: ¿En serio? ¿En serio?
2: Buenos días, Gustavito. ¿Pasa mucho tiempo sentado usted? Porque hay un estudio que si pasa mucho tiempo sentado es porque tiene problemas a la columna. Lo sobre respecto de lo que me hace reír es mi gato cuando hace travesura. Muchas gracias.
0: Ah, le da risa a los gatos cuando le dan la chiripiorca y la carrotera, ¿no? A los gatitos. Sí, los videos de animales, sobre todo los videos de gatitos, hoy me hacen reír también.
4: Hola, Gustavito. A mí lo que me hace sonreír, ¿sí?, y sacar carcajadas son las travesuras que hacen mis nietos pequeñitos. Ellos me hacen mucho reír.
0: Bueno, cosas que te hacen reír. Mira, me hace reír el bombofica, dice acá Freddy.
5: Lo que me saca una sonrisa es encontrarte con un familiar que hace tiempo no lo veías.
0: ¿Ya?
5: O un amigo que también hace tiempo no lo veías, como que se te alegra y te pones contento.
0: Un sonríe ahí.
5: Alegre, feliz.
0: Mira qué lindo. Bueno, hoy en el Día Mundial de la Sonrisa estamos preguntando qué cosas te hacen reír.
6: ¿Sonreír? Hola, Gustavito. A mí lo que me da risa, los que votaron por Kast.
0: Cosas que te dan risa.
7: Buenos días, Gustavito Fuente Alba. Es que espero que tenga un excelente día. Acá el Luchito Flores trabajando a full acá en Quintero. Hay un lindo día. ¿Ya? Así que estamos trabajando con mi bioneta Karen. Un fuerte abrazo a la Radio Punto 7.
0: Gracias, amigo. Ah, no, no respondió la pregunta, pero gracias, amigo. Bueno, cosas que te hacen sonreír o que te dan risa. Hoy en el Día Mundial de la Sonrisa. Oye, ¿por qué no se mandan una risita también?
8: Gustavito, lo que me hizo reír, al que juega a miar y lo taparon de humo.
0: Bueno, ese video, ¿no? Falta que apareciera Carlos Pinto, ¿no?
9: Yo hacía tanto tiempo que no me reía, pero hace como 20 días atrás vi un joven de 20 años.
0: ¿Ya?
9: Mirando el teléfono, chocó con el poste y se mandó al medio porrazo, el teléfono al colejo.
10: Recién me estoy conectando con ustedes.
0: ¿Qué son tan chistosas las caídas?
10: A mí lo que me hace reír son ustedes, la radio, los auditores, las cosas que hablan. Eso me hacen reír. Yo ando en el auto sola y la gente me mira y dice, oye, esta mujer se ríe sola.
0: ¿Pues qué le pasa? ¿Por qué se ríe?
11: Hablando de caídas, compadre, recuerdo cuando venía saliendo con mi hija recién nacida. ¿Ya? Del hospital, del Van Buren, recién nací, y yo feliz con mi hija, y me tropiezo, me saco la concha.
0: No lo digas.
11: Y yo por agarrar a mi hija para no golpearla, ¿no? Uh-huh. Voy cayendo, pero me di vuelta, como dando la espalda al piso, y me pegué. Olvídate. Fui un saco de papa en el piso. No te lo recomiendo.
0: No. Ya, pues lo importante es que no le pasó nada grave tampoco, ¿eh? No, sí, insisto, las caídas como que... A ver, es que cuando uno se cae... Bueno, yo diría, no, un abuelito era, porque claro, es más peligroso. Pero cuando una persona de menos edad obviamente se cae, es como que lo primero que uno hace es como... En risa culposa, uno empieza a reírse. Y dependiendo de la consecuencia de esa caída, uno ahí o se sigue riendo o deja de reírse. Sí.
12: ¿Cómo está, compadre? Oye, yo estoy aquí en un grupo, somos de un equipo de fútbol, pero tenemos un grupo aparte, tres nomás. ¿Eh?
0: Yeah.
12: El técnico, un jugador y yo. Y nos cagamos la risa. Estamos pelando a los otros, güey.
13: A mí lo que me hizo reír, Gustavito, un caballero que se subió a la camioneta equivocado. Me dijo, ya vamos. Cuando me mira, no era el chofer. La camioneta se parecía. Había una delante mía y la otra atrás. Y subió equivocado.
0: Chula. Bueno, oye, cosas que te dan risa, cosas que te dan risa. Hoy día en el Día Mundial de la Sonrisa. Sí, hay que terminar el viernes riendo, ¿ah?
14: Gustavito, a pesar de todo, lo que me hace reír las travesuras de mis nietos. Sobre todo de la Papo. Se manda cacho... Es un chiste la papo. Eso me hace reír.
0: Ay, ay, ay. Ahí nos mandó la risa. ¿Puede mandarnos su risa también, para celebrar el Día de la Sonrisa? Mándenos su risita, pues. Mándenos su risa también,
15: ¿eh? A mí los que me hacen sonreír son los de la Cámara de Diputados y Cámara de Senadores.
0: En serio, amigo, lo envidio, ¿eh? A mí esos gallos me dan rabia, ¿no? Ay, me dan rabia, me enojan esos gallos. Ya volvemos.

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1: Esos audios me, a mí me dan risa. 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

0: Me hace reír mi señora cuando le hago pasar rabia. No entendí. Espera, déjale lo de nuevo. Me hace reír mi señora cuando le hago pasar rabia. Bueno, Día Mundial de la Sonrisa. Sí, entre tanta cosa mala que pasa, chuta, vamos a terminar el viernes sonriendo. Ah, claro, porque hoy día es el Día Mundial de la Sonrisa. 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
1: Vos, a mí lo que me hace reír es acordarme de cosas del pasado.
0: ¿Ya?
1: Sí, cosas del pasado, ya sea familiares, alguna caída. Sí. Eso. ¿Y quieres una risita?
0: Oye, manden su risita ahí en el audio, po. Día Mundial de la Sonrisa, para que nos riamos, po.
2: La risa es ver el muro.
0: Allá.
3: Oye, Gustavito, varios se cayeron, parece, cuando eran más chicos, porque quedaron medio tontitos, al parecer.
0: Ya, que son conocidos suyos, ¿cómo sabes? Bueno, cosas que te dan risa. O muéstranos tu risa, claro, en el Día Mundial de la Sonrisa. A ver, hola.
4: Gustavito, a mí me da risa cuando mi señora se equivoca. Porque ella asegura algo, y cuando yo le demuestro lo contrario, pone cara.
0: ¿Sí o no?
4: Ya, yo me voy detrás de ella riendo. Sí.
5: No me pusiste la canción de la familia, está mi hermana de cumpleaños, la Irene Zamora.
0: ¿Ya?
5: González, que está de cumpleaños. Y sale. Porfa. Está de cumpleaños mi hermanita. ¿Ya? Y quiero que le pase bien su cumpleañito, ¿ya? Con su hermana, su familia, su hijo, todo, general. ¿Ya? Propone cambiar la canción de las familias. Ah. Porfa. Gracias. Un fuerte abrazo, mi hermanita, cuando en la tardecita la veo, o mañana.
0: Gracias.
6: Hola, Gustavito, buenos días. A mí lo que me causa risa es acordarme de un personaje que dijo: vamos a estar más pobres, pero felices. Eso me da mucha risa.
0: ¿Cómo le da risa eso? Yo escucho esas cuestiones y me entra la bronca, así como Popina, así cuando se enoja. No, cuando estos gallos dan esas declaraciones. ¿No tiene el audio ahí? No lo tenemos.
7: A mí me da risa cuando mi marido dijo: acepto.
0: Bueno, cosas que te dan risa. Hoy día en el Día Mundial de la Sonrisa. Sí, una buena oportunidad para reírnos, para sonreír.
8: Hola, Gustavito. Lo que a mí me hace mucho reír es cuando veo las mascotas que se parecen a sus dueños. Y eso me pasa siempre frecuentemente cuando salgo y veo a las personas con un perrito y son igualitas a las personas.
9: Oye, Gustavito, yo me río. Porque cuando era chico fuimos a Coyihuay.
0: Me río, Janeiro.
9: Y cuando veníamos bajando de Coyihuay, a mi papá se le ocurrió almorzar fideos con salsa.
0: ¿Ya?
9: Y en las vueltas de Coyihuay llamó a Guajardo. Oye, casqueroso.
0: Bueno, cosas que te dan risa. ¿Qué fue eso?
10: Hola, Gustavito. Mira, a mí me da risa cuando me caigo o veo gente caerse, aunque suene cruel, pero
11: acuerdo de algo que no lo puedo evitar.
0: Que a varios les pasa eso, vos.
11: Y hoy día también es el Día Internacional de la No Violencia y el Día Internacional de los Animales de la Granja.
0: Sí, pues. Claro, se lo dije en la mañana. No, os insisto, si el tema de las caídas, salvo que sea una persona muy, muy mayor que uno sabe que va a ser complicado caerse, claro, obviamente, no sé, pues si uno anda en la calle, si uno anda en la calle o en algún lugar, si se cae una persona muy, muy mayor, uno sabe el tiro que puede tener una consecuencia más grave. Entonces ahí uno no se ríe para nada. Es muy difícil que uno se ría porque se cae una persona muy, muy mayor. Pero cuando es alguien menor, uno siempre lo primero que se hace es reír. Después, dependiendo de la consecuencia, ¿te seguís riendo o no? No, cuando la persona se levanta y esa persona se está riendo, uno como que salía así, oh, y te reís más todavía. Te reís más todavía, ¿sí? No, cuando alguien se manda un porrazo y así como que entre que se está parando toda la cuestión, la otra persona se está riendo y tú estás así como parando algo, ya. Si esa persona que se cayó ya se está riendo, ahí uno se relaja y te reís más todavía. Es verdad.
12: Ay, Gustavito, el otro que me hace reír siempre cuando estoy triste, enojada, es Don Este, que es mi marido, Juan Guerrero. Es un payaso. Y por eso llevamos casi 30 años juntos.
0: Es un payaso.
13: Gustavito, a mí me da risa cuando mando a mi marido al mercado y llega asustado, ¿qué? Que no le alcanzó la plata. Se le cuenta que todo sube.
14: Gustavito, me da risa la gente que pelea por política y a la final de todo nos roban igual.
0: Ah, sí, yo, ¿sabes qué? Yo debo decir que soy igual, sí. También, me dan risa así cuando se pelean unos con otros. Esos gallos son todos amigos igual.
15: Yo soy Amba, estoy aquí donde mi abuelo y ya necesito.
16: Gustavito, hoy los que me hacen reír son ustedes. Me han sacado con sus cosas.
0: Ahí está. Oye, se está nublando, ¿no viste que van a caer gotitas hoy día? Poquitas gotitas, sí, ¿eh? Poco, unas dos, tres gotas. Pero se está nublando, ¿viste? ¿A dónde que iban a caer los patos asados hoy día? ¿A dónde? ¿A dónde? Está nublando.

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2: Tremendo, ahí estaba Chayanne con Fiesta en América. ¡Fiesta! ¡Fiesta en América! Ya, 11 de la mañana con 41 minutos, estamos de regreso ya en este matinal de la Punto 7. Se está nublando, se está nublando, se está nublando, se está cerrando ahí, ¿ah? Se van a caer algunas gotitas, ¿viste? Poquito, sí, poquito, pero van a caer. Ya, oye, 11 con 41 minutos, estamos completamente en vivo y en directo en este matinal de la Punto 7. 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
4: Chico, ¿de qué personaje?
2: Otro día más acá en la .7, ¿eh? .7.

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0: estaba Daddy Yankee con Nicky Jam.
1: Yo soy Daddy Yankee, yo.
0: Ya, estamos de regreso. Estamos de regreso, 11 de la mañana ya con 54 minutos en este día. Viernes, viernes, viernes, cómo te quiero viernes. Viernes, cómo te amo viernes. Cómo te quiero, cómo te amo viernes. Ah. Qué lindo es el día viernes. Qué lindo es el día viernes. Oye, estaba viendo por acá, siempre estamos muy atentos al tránsito y todo eso. Oye, tenemos tacos ahí en Jorge Montt. Atención, ¿eh? Claro, es que están haciendo arreglos ahí en San Martín. Entonces, claro, Jorge Montt, desde, digamos, un poquito después de Las Salinas en dirección al centro de Viña del Mar, tenemos ahí congestión en Jorge Montt. Jorge Montt. Así que también ahí para que consideren ese dato. Ya, lo demás, a ver, otro viendo ahí también algunos lugares que están lentitos. Arlegui, por ejemplo, está bastante lento, ¿ah? ¿Eh? Claro, entre el terminal y Ecuador. Está bien lento ahí en Arlegui, ¿ah? ¿Eh? Ya, así que, bueno, atención con eso. Debe haber harta gente comprando, yo creo. Debe haber harta gente comprando. Ya, así que, bueno, atención con eso también ahí en la comuna de Viña del Mar. ¿Valparaíso cómo está? También hay algunos taquitos ahí en algunos lugares entre Uruguay, sobre todo, y la Avenida Argentina. Claro, Chacabuco, Yungay, Pedro Montt, todo eso ahí entre Uruguay y la Avenida Argentina. Morris también ahí está algo lento, ¿ah? ¿Eh? Morris. Así que. Bueno. Día viernes para tanta gente en la calle igual, ¿ah? ¿Eh? Tanta gente en la calle. Ay, ay, ay.
2: Dios lo bendiga.
0: Oye, oh, los artistas que tenemos acá, tenemos un montón de artistas. Ya, oye, a propósito del Día de la Sonrisa, vamos a sacar estas últimas respuestas, ¿eh? A propósito del Día de la Sonrisa, dice por acá Jocelyn, por ejemplo, ahí me da risa cuando mi nieta de 13 años dice que nunca va a tomar alcohol. Pero capaz que no lo haga, po. Capaz que no lo haga. Uno nunca sabe ahí lo que le gusta a los niños, po, ¿no? Por ejemplo, yo a mi mamá siempre le decía, yo nunca voy a fumar, mamá. Mamá nunca me creía esa cuestión. Po. Me decía, no, si yo soy buena para el pucha, así que tú tenés que ser igual que yo, me voy a salir igual que yo. Sí. Es más, mi mamá siempre me decía, oye, si tú querés fumar, avísame nomás, ¿eh? avísame. Yo no te voy a retar ni una cuestión, si querés fumar, avísame nomás. ¿Eh? Fumamos juntos, me decía. Hasta el día de hoy, nunca he fumado un solo cigarro. Así que a lo mejor quien sabe que su nieta es verdad, pues a lo mejor nunca toma alcohol, ¿no? ¿O no? Sí, pues. No sé. Sí. Esas cosas pasan, pues. Así que bueno, ahora, ¿y si llega a crecer y no le gusta el alcohol, chuta, qué bueno, pues. Ya, bueno. Ahí seríamos dos, ¿eh? Porque yo por acá también, completamente sanito. Sí. Bueno, no del todo, porque de repente, bueno, en ciertas ocasiones especiales sí, pero. Claro, ahora eso no pasa siempre tampoco, pasa a veces nomás.
3: A mí me da risa cuando le hago unos encargos en mi casa a mi hijo, a mi esposo, y se lo repito como 20.000 veces. Y me dicen, ya, si me lo dijiste cuántas veces, si no se me va a olvidar. Llego a la casa y lo primero que se les olvidó.
0: Ay, ay, ay. Así que bueno, ya, oye, ahí estaba, el Día Mundial de la Sonrisa. Ya, 11:58 minutos, nos vamos a ir a la

0: música, vamos a ir al boletín informativo del mediodía y ya seguimos con más cositas acá en este matinal de la Punto 7.
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0: Oye, son las 12 ya.
2: A mí me da risa la gente que dice que no toma.
0: Pues amigo, hay gente que no toma, pues, es verdad. Hay harta gente. Llamo a la música.

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4: Noticias a esta hora aquí en la Radio Punto 7, mediodía ya con 4 minutos. Bien, mucha atención porque este viernes se comenzó en el Tribunal de Juicio Oral en lo penal de Valparaíso el juicio contra los 9 imputados por el mega incendio de febrero de 2024 que afectó, recordemos, a comunas de Viña del Mar, Quilpué y Villa Alemana y que dejó 138 muertos. La audiencia partió con la revisión de aspectos previos al juicio, entre ellos las condiciones para el ingreso de los medios de comunicación a la sala. Los acusados son Franco Pinto Orellana, Francisco Mondaca Mella, Elías Salazar y Nostroza, José Starling Atenas Gaete, Maximiliano Vélez Caballería, Ángel Barahona Troncoso, Claudio Gamboa Ortiz, José Jerez y Matías Cordero. Entre los imputados hay ex brigadistas de CONAF, voluntarios de bomberos y un operador de SENAPRED. De acuerdo con la acusación, algunos de ellos tendrían distintos grados de participación en la organización y en la generación de focos incendiarios. En particular, Franco Pinto Orellana es señalado como uno de los principales coordinadores operativos, mientras que Elías Salazar y Nostroza, además de desempeñarse como operador de SENAPRED y teniente de bomberos, es acusado de ser autor material de focos en el sector de Peñuelas. Asimismo, José Starling Atenas Gaete es indicado por la investigación como uno de los presuntos cabecillas de la organización. En tanto, Claudio Gamboa Ortiz, conocido como Guaguito, es un ex inspector de bomberos y ex funcionario de CONAF. Los 9 imputados se enfrentan cargos por asociación criminal, incendio con resultado de muerte, delito ambiental y porte y tenencia de explosivos artesanales y fuegos de artificio. Además, la acusación contempla otros incendios registrados con anterioridad al mega incendio de febrero de 2024 en el marco de la imputación por asociación criminal. Por lo mismo, se espera que este juicio sea extenso y pueda prolongarse por más de 2 meses, considerando la participación de cientos de personas entre testigos, peritos, querellantes y abogados defensores. Bueno, este proceso busca determinar la eventual responsabilidad penal de los 9 acusados en los hechos investigados y se esperan al menos dos meses de juicio. Bueno, como les reiteramos, esto comenzó el día de hoy. Bien, vamos a otros temas. Con actividades culturales y deportivas en 7 cerros de Valparaíso, este viernes se dará inicio a la 27ª versión del Carnaval de los Mil Tambores. En medio de cuestionamientos y descoordinaciones con la Autoridad de Seguridad y Sanitaria, la organización del evento confirmó que se llevará a cabo el pasacalles de clausura del Carnaval este domingo 4 de octubre. Cabe recordar que la instancia se llevará a cabo bajo la figura del derecho a la reunión social y no de evento masivo, permiso que fue rechazado por la Delegación Presidencial Regional el martes pasado. Manuel Millones, delegado presidencial regional, reiteró que la organización del carnaval se encuentra bajo el alero de la municipalidad tras la firma de un patrocinio, además de mencionar que se requiere de un aumento de seguridad y baños para las jornadas del viernes y sábado.
5: Los organizadores de este evento tienen el patrocinio, y esto es muy importante porque no se transparenta, porque así lo tienen el patrocinio de la Municipalidad de Paraíso. Presentaron el requerimiento con el derecho a reunión. Solo está disponiendo en ese permiso denegado apoyo para el domingo. Entonces está dejando sin resguardo o sin protección y baños los otros días que estas caravanas van a funcionar igualmente.
4: En paralelo, la realización del pasacalles para el cierre del carnaval escaló hasta la Corte Suprema. El máximo tribunal recibió los nuevos antecedentes con los rechazos de la autoridad en el marco de un recurso presentado por vecinos y comerciantes de la Plaza Aníbal Pinto y de Avenida Pedro Monto. El recorrido comenzará en calle Condell con una duración de 12 horas, con la participación de más de 100 agrupaciones de baile, batucadas y comparsas. En conversación con el programa Expreso Bio Bio, Rodrigo Díaz Lluvero, abogado y autor del recurso, manifestó que ante externalidades que pongan en riesgo la seguridad de la comunidad y el espacio público, no se cuenta con la claridad de quién asumiría la responsabilidad.
6: Es un enorme enredo y puede haber muchas responsabilidades, porque lo que haga la justicia, digamos, al respecto, hoy día, al no contar con autorización, si los organizadores siguen adelante, están cometiendo una infracción y se ponen a multas. La ley lo dice, pero además la delegación bien puede adoptar medidas dentro de sus atribuciones para el resguardo del orden público.
4: Bueno, cabe recordar que el carnaval contará con actividades deportivas y culturales en los cerros Polanco, Placeres, Barón, Merced, Montedónico y Playa Ancha, cerrando su versión número 27 este domingo con el cuestionado pasacalles en el centro de la ciudad. Bien, y en temas del ámbito nacional, bueno, la discusión por el presupuesto 2027 sigue generando preocupación en educación. Esta vez fue el propio ministro de Hacienda, Jorge Quirós, quien reconoció que la reducción contemplada en las horas docentes podría terminar en desvinculaciones de profesores, mientras defendió los ajustes incluidos por el gobierno. El secretario de Estado se refirió esta mañana a la disminución cercana al 3,6% en las horas docentes máximas y a las advertencias de que, particularmente en los SLEP, el ajuste podría traducirse en despidos. Bueno, el ministro Quirós sostuvo que la caída de la natalidad está reduciendo la cantidad de estudiantes y que eso obliga a buscar mayores eficiencias. Bueno, eso va generando la necesidad bastante obvia de lograr mayores eficiencias, o sea, a lo mejor centros que se impartía educación en lugares distintos hay que concentrarlos. Esto lo afirmó en Radio Infinita. Bueno, luego reconoció una de las consecuencias que más inquietud ha generado. Probablemente tengan que haber desvinculaciones, pero esas desvinculaciones no tienen nada que ver con no entregar el beneficio social, aseguró. Bueno, el ministro además defendió la posibilidad de eventuales desvinculaciones de una particular forma. Separó la obligación estatal de garantizar la educación de la mantención de puestos de trabajo. El beneficio es el derecho a educarse. No confundamos el derecho a educar con la obligación de emplear. Son cosas distintas, sostuvo. Bueno, y agregó, no confundamos el Ministerio de Educación con el Ministerio de los Profesores. Bueno, además, Quirós aseguró que existe el máximo respeto por quienes trabajan en el sector, pero recalcó que la prioridad es cumplir los derechos sociales garantizados por ley con la máxima responsabilidad fiscal. Bueno, de hecho, otro de los ajustes abordados en esta entrevista fue el fin del programa Yo Elijo Mi PC, política iniciada en el año 2009 y que actualmente funciona a través de las becas TIC de JUNAEB. La iniciativa, que este año benefició a más de 96.000 estudiantes y contó en 2026 con cerca de 35.000 millones, quedó sin financiamiento explícito en el proyecto de presupuesto 2027. Bueno, consultado por qué problema específico justificaba eliminar el programa, Quirós respondió que el gobierno ha revisado diversas iniciativas públicas y que muchas han presentado deficiencias en sus evaluaciones. Sin embargo, admitió no recordar los antecedentes específicos de esta política. Bien, mediodía con 11 minutos. Hasta aquí las noticias en este boletín informativo en la radio.7.
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1: ¿Ina? Mira, aquí suena lo que se canta con el corazón. 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
2: Ya.
1: ¿Te da vergüenza decir que te gusta la cumbia? ¡Relájate! 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
2: ¡Ay! Sí, esa misma canción es,
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2: Esa misma canción, pues.
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3: Pucha, Gustavito, yo estaba esperando a Pinilla,
2: Ay, sí, ¿no? Estaban todos esperando.
4: Puta, mejor la versión de Pinilla, po.
2: Todos se acostumbraron a la...
5: Esto es para cagarse la risa, la canción de Pinilla, ¡qué lindo!
2: Ay, ay, ay.
6: Oye, Gustavito, tenía un día pésimo y me ponía a Pinilla cantando.
7: Ojo, Gustavito, vuelve el domingo Pinilla a Fiebre de Canto.
2: Ah, ¿en serio? Yo no veo ese programa. ¿Verdad que vuelve? No, ¿verdad? No, comienza el Lolo ahora. Es verdad, quedó loco. ¿En serio? A ver, Sí, aquí salió, acá está. Claro, Mauricio Pinilla vuelve a Fiebre de Canto tras bochornoso episodio que hasta Miguel Bosé troleó. Ah, ¿verdad, po? Ya que yo no veo este programa. Ah, sí, ya está una promoción, pues sí, porque acá hay una promoción que sale que vuelve, po. Ya, entonces las risas no faltarán, nada.
8: Esperaré.
4: Ahora llega a Fiebre de Desencanto.
2: Canto con fiebre.
9: Oye, Miguel Bosé se equivocó de letra, que le pregunte a Pinilla.
2: Oye, en todo caso, Miguel Bosé se equivocó en la letra, po. Si es junto a mi perro en ese lugar.
4: Pucha, que canta mal Miguel Bosé.
2: Oye, ¿sí o no? Sí, está cantando.
9: Gustavito, y la canción que pasó era Pinilla con autotuning.
2: ¿Sí o no?
4: Yo le castigo a mi señora, le regalé un CD de Pinilla.
2: Ay. Oye, aquí estaba viendo si sí, pues, va a volver a este programa,
10: pues. ¡Lloro!
2: ¡Ya! Ya, que me duele la oreja. Ya, así nomás, pues.
4: Oye, Gustavito, debería llegar Pinilla con Bartichotto. Imagínate la dupla.
2: Bartichotto cantaba mejor, creo yo, ¿no? Seguí el otro día en lo que son los algoritmos de YouTube. El otro día me apareció en YouTube un video de él, no sé dónde estaba cantando, pero salía cantando. Igual que encontré que no lo hacía tan mal. Tan mal, o sea, digamos así como que bien, no, pero siento que era un poquito mejor que Pinilla, ¿no?
11: Ay, Gustavito, Pinilla sí que tiene personalidad para volver después de tremendo show que se mandó.
2: Pero
8: no. Ya nada es importante.
2: ¿Dónde fue que apareció cantando? Me salió la canción de Bartichotto, así me apareció. No me acuerdo si era una Teletón. O en el Festival de Viña, no sé dónde era. Pero me apareció así, de curiosidad lo vi un rato, así. Ay, tan mal no era.
9: Oye, Gustavito, todo esto, el Pinilla, vuelve al... Sí, al programa en Chilevisión, pues ese donde estaba cantando.
2: Al Canto con Fiebre.
9: Así que no le echen tanto de menos, que creo que el lunes vuelve o el domingo.
2: Sí, pues ahora se va a llamar Canto con Fiebre.
4: Oye, Gustavito, ¿habrán buses de alejamiento para ir a ver a Pinilla?
12: Es que cualquiera que cante, canta mejor que Pinilla, hasta yo.
2: A ver, cante, pégase una cantadita. Si tú no vuelves. A ver, puedes poner la canción de nuevo, ¿no? Es que igual dan ganas de cantar ese tema, pues. Igual dan ganas de cantar esta canción, pues. ¿Sí? Vamos a hacer. palmas arriba, San Manito arriba. Ahora, vamos.
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2: Vamos, pégase una canta.
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2: No, pero ese no es el tema, po. No, no.
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2: Ya, bien, bien, bien, bien, clasificado. Bien, bien, bien, bien.
14: Oye, Vinilla, malo, que le decía que no era material de los jugones.
15: Mejor coloca la canción del Bartichotto.
2: Ya, oye, solo el amigo Diego se atrevió a cantar. Nadie más quiso cantar la canción. A ver.
16: Oye, Gustavito, qué manera la televisión de perder plata con puros payasos. Y hay tanta gente que necesita tantas lucas. Si Chile es un país muy tontito.
2: Bueno, es que la gente ve esas cosas, pues, si les gusta, se llena las redes sociales, en términos de rating le va bien. La gente ve esas cosas, pues. Es como cuando se quejan de la farándula. Oye, porque hay gente que consume eso, po. Por algo existen, pues. Sí, pues. Bueno, así es la cosa. Así es la cosa. ¿Qué le vamos a hacer, ah? ¿Eh? ¿Qué le vamos a hacer?
16: Y nosotros escuchamos a los amigos, canto bien igual el amigo, así que hasta mejor que el payaso.
17: Oye, Kipinilla, cante, la tarde está llorando.
2: Oh.
17: Por la gala.
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2: Ya, vamos a la música.
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2: Oye, no sabía eso que volví, así que yo creo que el domingo, de puro curioso, voy a mirar la tele un rato.
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2: Bueno, había que reírse, ¿eh? Sí, obvio, estaba en el Día Mundial de la Sonrisa, así que...
0: 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La foto, conozco ese bar. Si tú no vuelves.
2: Ya,
0: hace 7 días.

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0: Hablando de artista, vos.
1: La gloria de Dios, te lo dije.
0: No, de todos lados tenemos artistas, vos. Ya, vamos a la pausa, ya volvemos.
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1: Buena, ya estamos de regreso. Ahí estaba lo más nuevo. Ya, mediodía con 37 minutos. Mediodía con 37 minutos. Acá en la punto 7. Ya estamos de regreso ya en este día. Viernes. ¡Cómo te quiero, viernes! ¡Cómo te quiero, viernes! ¡Cómo te amo, viernes! ¡Qué bonito! ¡Qué lindo! ¡Qué lindo! Ya. 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

0: 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Ya, oye, vamos a hacer un ratito una... Vamos a hacer este momentito para recordar... aquellos tiempos, ¿eh? Para recordar aquellos tiempos. Bueno, sin duda la polémica que hemos tenido el día de hoy ha sido todo esto que se ha dado a conocer de la ley de presupuesto para el próximo año, que deja por ahora sin recursos lo que tiene que ver con el programa Yo Elijo Mi PC. Este, bueno, programa del Ministerio de Educación que entrega, obviamente, notebooks para alumnos de, en este caso, de séptimo básico. Séptimo básico, ¿cierto? Sí. Ahí está. ¿Qué irá a pasar con este programa para el próximo año? Todavía es una incógnita, porque recordemos que todo esto de la ley de presupuesto tiene que pasar por el Congreso Nacional. Entonces, ahora viene toda la discusión con respecto a este tema. Bueno, ahí está. Imagínense, este programa lleva 17 años. El Yo Elijo Mi PC. Bueno, esto ha dejado bastante polémica. Pero bueno, vamos a recordar el día de hoy a propósito de computadores y todo esto que ha sido el tema del día. A propósito de computadores... ¿Se acuerdan lo que hacían con su primer computador? ¡Oh, qué recuerdo! ¿Se acuerdan? Séptimo básico, sí, es verdad. Séptimo básico, ahí son los alumnos que se les entrega estos notebooks. Claro, ¿se acuerdan qué hacían con su primer computador, chiquillos? ¡Oh, qué tiempo, ¿no? Estos computadores blancos... Ya sea, no sé, porque te lo hayan regalado o a lo mejor en el colegio. ¿Se acuerdan lo que hacían en el colegio o en su casa? Para quienes tenían la posibilidad de a lo mejor que les regalaran uno en su tiempo. Tiempos donde no había o donde no todos teníamos internet, po. Por ejemplo, aquí me dicen, mira, yo jugaba al Buscamina. Yo jugaba al Buscaminas, dice por acá. ¿Qué más? ¿O qué más así ahí? Hoy jugaba al pinball, dice acá. Al pinball.
1: Nosotros con mi hermano nos poníamos a jugar al Pac-Man.
0: Al Pac-Man. Bueno, ¿se acuerdan lo que hacían la primera vez que tuvieron un computador? La primera vez que tuvieron acceso a un computador, ¿se acuerdan lo que hacían? Claro, no todos tenían internet, po. Yo me acuerdo que yo cuando tuve la posibilidad de que... Chuta, mis papás con mucho esfuerzo, cuando era chiquitito, nos regalaron un computador que era uno para la casa, no era uno para cada uno, era uno para la casa. Si eran recaras las cuestiones, po. Bueno, lo siguen siendo, ¿eh? Siguen siendo caros. Ahí llegó un amigo que dijo, mira, aquí tengo un CD... Eran como dos o tres, tiene la Encarta. Instálalo, esa cuestión te va a servir para las tareas ahí. Mira, tenía la Encarta, ¿vos viste? El Conejo Lector. El Jabo Hotel. El Ares para bajar música cuando tenía internet. ¡Oh! El Encarta, pues el Encarta era como el chat GPT de ahora. Bueno, no tanto, pero...
1: nosotros teníamos un CD... De la Encarta.
0: De la Encarta, ¿viste? Oye, qué buenos momentos nos dio la Encarta. Cómo nos solucionó la vida, ¿no? Bueno, ¿se acuerda lo que hacían cuando tuvieron su primer computador o cuando tuvieron contacto por primera vez con un computador? Oye, para uno era como un mundo de... No, un mundo nuevo por conocer, ¿no?
2: Oye, Gustavito, el Maxito tiene una cara de ser bueno para el Buscamina.
0: Oh, será, ¿no? ¡Oh, qué recuerdo!
3: Gustavito, a mi hijo se ganó ese computador. Uh-huh. Y podéis creer que ahora va a salir de cuarto medio y todavía lo tiene. Todavía y lo tiene, pero intacto.
0: Todavía lo tiene ahí, sí.
4: bajar música, ver video y jugar al solitario.
0: Mira. Oye, el solitario también, ¿no? Cuando no había internet, es como el equivalente a jugar al dinosaurio. ¿Habrán cachado el dinosaurio este que tiene el Google Chrome, el navegador de internet? Cuando se cae el internet y te cae el dinosaurio, empezás ya a apretar la barra espaciadora. Bueno, cosas que hacías en un computador cuando recién tuviste contacto con un compu. A ver, Felipe.
5: Muchachito, yo me acuerdo que con mi hermana teníamos el Atari 2600. Uy, jugábamos a todo, hasta el Pac-Man. Y ella era la campeona. ¡Ah! Eso soy un CD.
0: Ya, pero un Atari no es un computador. Lo hace de adrede, Felipe. ¿Eh? Lo hace de adrede, amigo.
6: Gustavito, mi hijo le regalaron el computador en séptimo básico.
0: ¿Ya?
6: Ahora está, bueno, el computador que regala el gobierno. Ya uh-huh. va segundo año de universidad. Uh-huh. El computador lo ocupa mi esposo, porque mi hijo en ese entonces tenía, y lo ocupa mi esposo ahora, trabaja con él. Mira, ya ha sacado el jugo, le salió excelente este computador. Mira. Así que todavía lo tiene sacando la cuenta, como te digo, iba en séptimo, ya tiene como 8 años, y no un poquito más, pero salió impeque.
0: Claro, ahí está. Oye, Sibo, hay mucha gente que probablemente tenga un computador que a lo mejor era de su hijo, pues en aquella época, no sé, en 2011, 2012, y a lo mejor lo tengan ahí ya de recuerdo o todavía porque para algo sirve.
4: Tenía que ser el Felipe del Ocho.
7: Gustavito, el primer computador que estuvo en la casa venía con la pura encarta y los juegos básicos. Así que aprendimos a sacar los juegos del ciber.
0: Oh.
7: Choreo.
0: Mira. Ya, pero no era de esos que veía los iconos en el ciber, así como el icono de los juegos, lo arrastraba ya a un pendrive y pensaba que los tenía y todo. Después llegaba ya a la casa y no te funcionaban porque era el acceso directo, ¿no? Ya, una vez me pasó esa cuestión, sí. Cuando no sabía mucho de computación, claro, fui al ciber, po. Oh, estaban todos los iconos ahí de los juegos, po. GTA, San Andreas, Call of Duty, todo esto. Estaban ahí. Entonces ahí, mira, voy a arrastrarlo ahí al pendrive. No era un pendrive, era como un MP3, una cosa así. Bueno, y ahí lo arrastraba, po. Oh, mira, lo tengo aquí. Después te lo llevas para la casa, así. Oh, y saqué todos los juegos del ciber. Llegaba y a la casa no funcionaba ni uno porque era el acceso directo nomás lo que había copiado, bro. Oye, yo con mi primer computador jugaba. Ya tenía internet, jugaba a los Sims. Veía el Messenger y el Fotolog, ¿sabes? Oye, dice por acá, aquí mis hijos todavía conservan uno blanco. Sega para las cartas el solitario, ¿sabes?
8: Está viendo. Yo lo usaba para chatear, era como el WhatsApp, era el mío.
0: Mira, nuestro primer computador, dice acá, en la casa fue uno que el jefe le regaló a mi papá, que era más lento que la chunia. Los únicos juegos que tenían sin internet eran un solitario y un buscaminas, dice acá. Claro que eran los típicos juegos que traían los computadores, pues. Bueno, hasta que mucho después mi mamá fue a Movistar y nos pasaron un USB que era el que nos daba internet. Y mi hermana, como en el 2015, le dieron el PC del gobierno y ese volaba. Ese volaba.
9: Pues Gustavito, mira, en esos años 2090, 95, uh-huh. Nos metíamos en el computador uh-huh. y casi todos los adolescentes empezamos a hacer nuestro Facebook. Sí, empezamos a hablar con gente, así, sacar fotos, subíamos las mejores fotos.
0: Ay, qué recuerdo.
9: Recuerdo, buscamos a nuestros familiares con el apellido completo. Mucha familia encontró familia. Eso se hacía en los computadores en esos años. Sí. Después ya siguió más adelante, pero yo me acuerdo en eso.
0: Sí, oye, es verdad eso, ¿eh? Cuando recién salió el Facebook, yo creo que muchas personas buscaban a personas que a lo mejor uno se sabía el nombre, pero que no tenía contacto hace tiempo. Y empezaba ya ahí, lo voy a buscar, ¿qué será de este? y empezaba ya ahí, chuta, me acuerdo el nombre de esa compañera de trabajo que tuve hace como 5 o 6 años, pero no hablamos más. Estará en Facebook, ¿o no? Y empezaba ya ahí a buscar. Yo creo que todavía hay algunas personas que hacen eso, ¿eh? Sí, de repente te acordáis de alguien y empezáis a buscar ahí. Oh, ¿y qué será de tal? ¿Qué será de esta galla, de este gallo?
10: Escuchando a la señora, el Facebook era como las páginas amarillas modernas.
0: Sí, po. No, sí, es verdad. Bueno, cosas que sí hay en el computador en los primeros años. O sea, las primeras... El primer contacto que tuviste con la computación, ¿qué cosas hacías?
11: Argentina.

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0: No, buena canción. Tremendo, tremendo, tremendo, tremendo.
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0: Ya, oye, vamos con la última respuesta de lo que estábamos hablando hace algún ratito. Estábamos recordando ahí las cosas que hacíamos cuando tuvimos nuestro primer computador o tuvimos acceso por primera vez a un computador, que ha sido el tema de hoy, pues, los computadores. Pues. Oye, ¿alguien se acuerda del Abra Palabra, que era como un conejo que salía en... El típico que estaba en las salas de enlaces, pues. Oye, qué buenos tiempos. El Abra Palabra era ese. Sí, así se llamaba, ¿no? Que era como un conejo. Aquí estoy viendo... Claro, era un conejo como con un mago, una cosa así. Un conejo color verde. El Abra Palabra, qué recuerdo.
2: Te ponía a buscar a los compañeros, a los ex compañeros de la básica, de la media.
0: Andaba ahí a Facebook.
2: Y por el Facebook, uno ahora, hoy en día, tiene contacto con esa gente, con los ex compañeros.
0: Bueno, cosas que hacías en tu primer computador, ¿te acuerdas o no?
3: Hola, Gustavito. Mira, yo todavía tengo un computador de esos que lee los CD.
0: ¿Eh?
3: ¿Me puedes ayudar? ¿Te recuerdas tú cuando grababa uno un CD y después, no, sabes qué, querías grabar otra cosa? ¿Se podía borrar? ¿Se podía grabar encima o no?
0: Habían algunos que tenían esa función, pero era muy escaso. Generalmente los compact discs, a diferencia de los cassettes, no se podían grabar varias veces. Habían algunos que sí tenían la capacidad de hacerlo, pero no se vendían mucho. ¿Eh? No era muy común, no era muy común.
4: Ahora no se puede scrollear, Gustavito, buscar a personas. Todos tienen los Facebook privados.
0: Sí, eso sí, vos. No, eso es verdad. Todos tienen la cuestión privada ahora, vos. Hoy dice por acá, yo cuando tenía computadora y mi primer computador, amaba enviar zumbidos por Messenger.
5: Oye, Gustavito, yo le colocaba ese el computador a mi hijo para que jugara ese monito que es negrito, que saltaba, que era como el, que no necesitaba internet, parece.
0: Mira. Ay, qué recuerdo. Yo jugaba al Ballistic, mira. Mira, Tiare dice por acá, yo jugaba Mame, no sé si alguien lo conoce, y escuchaba música en el área, eso hacía cuando tuve computador, por primera vez.
6: Uy, yo la primera vez que tomé un computador fue en el liceo comercial, porque estudié computación ahí, para los adultos. Era un computador viejo y lo único que sabíamos era hacer cuadraditos. Pero nada más, y después ya de casada, mis hijos me enseñaron a ocupar el computador.

0: estaban arrepentidos porque yo empecé a subir fotos como loca.
1: Oye, cuando en clases decían, oh, vamos a computación, y salían todos corriendo. Ya, cabros, vamos a sala de enlace. Oh, todos salían corriendo, una estampida, cabros chicos, corriendo. No, porque más encima, claro, ¿cuántos? No sé, por ejemplo, ya en una sala de clase, por ejemplo, 30 alumnos. Y los computadores eran 15 nomás, po. En la sala de computación, entonces tenía que... Era ahí quien agarraba el mouse, po. Era un computador para dos cabros chicos, ¿sí? Entonces ahí se repartían, po. Ya, tú usas el teclado, yo uso el mouse. Oh, qué tiempo, bro.
2: Oh, Gustavito, la música. Todo el rato música. Bien. Música, música, música.
1: Escuchar música, eso así ahí. En ese tiempo.
3: Oye, Gustavito, hablando en serio, no, yo me acuerdo que la primera vez que me senté frente a un computador, jugué un juego que venía en un disquete. No sé si se llamaban así, esos cuadrados. Que tenéis que meter el disquete, sí, y jugar. Y me acuerdo que era un juego como de zombies, pero imagínate la gráfica y todo eso. Era horriblemente ordinario. Pero todavía tengo ese recuerdo.
1: Qué lindo.
4: Oye, Gustavito, ¿no? Yo estudié computación aquí en Playa Ancha en los 1900, y los chiquillos se llevaban las bolitas del mouse para asegurarse el computador. En la mañana se robaban las bolitas del mouse, pues, y hacia la segunda hora tenían asegurado el computador.
1: ¿Verdad? Pues se llevan la bola ahí de los mouse, pues. Para pura asegurarse. Ah, no, yo tengo la bola. No podía usarlo, te tengo que pasar la bola.
2: Oye, Gustavito, yo era una de las que salía corriendo cuando teníamos clases de computación. Qué chistoso.
1: Sí, es que no alcanzaban los computadores para todos, pues entonces había que repartirlo nomás, pues. Eran generalmente un computador para dos o incluso para tres en algunos momentos. Claro, de repente habían algunos que se echaban a perder porque había que actualizarlo, se le metía un virus, alguna cuestión. Y ahí era como tres alumnos para un solo computador. Había que repartirse ahí en...
5: Gustavito, a lo mejor, un emulador de Super Nintendo en el computador y se podían guardar las partidas. Entonces tú perdías y volvías ahí al punto anterior, no tenías que empezar el juego de cero. ¿Sí, así no? Pude terminarme el Donkey Kong Country.
1: Oye, ahí está, qué lindos recuerdos cuando uno tuvo su primer computador, ¿o no? O cuando uno tuvo acceso al computador, que en su momento era toda una revolución, pues, ¿no? Imagínate sentarse ahí frente a algo que uno podía escribir, mover algo. Imagínate cuando tenían internet, pues. Internet lento, de módem. De 56 kilobytes, esta cuestión que uno... Si uno levantaba el teléfono, se cortaba el internet. Oh, qué buenos recuerdos. No, era todo un mundo para... Algo que ahora es súper normal, en aquellos tiempos era... ¡Wow! Ya, con respecto a la noticia, que bueno, ha sido la noticia de hoy, ahí les vamos a ir comentando los detalles apenas obviamente haya más actualización, ¿eh? Ya, oye, que les vaya muy bien. ¿Terminó el programa ya? ¿Cómo tan rápido? Ya, viene Francisco Mori, vienen los avisos económicos. Oye, que les vaya muy bien, gracias por la sintonía. Gracias por tanto, perdón por tan poco. Dormí mal anoche, así que... Así que si me escuchaba un poquito raro, tengo un poquito tutito. Oh, estoy despierto como a las 4 de la mañana, así que... Me estaba diciendo ahí, oye, tenés como que eres sueño. Sí, desperté temprano. Ya, que les vaya bien. Viene los avisos económicos. ¡Chau! Que me fuera con cuidado. Nos encontramos más ratito. Sí.

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Ya estamos en hora de almuerzo, recién pagadito. Está para un pollo asado. Está para un lomo salteado. Está para una ensalada. ¡Buena, buena! Y nosotros ya estamos de regreso, señoras y señores, porque usted obviamente está junto a nosotros. Estamos listos, tenemos tiki-taka para comenzar. Y obviamente estamos con todo el fuego, con todo el power para que usted se haga pero presente. Pues señoras y señores, junto a nosotros. Para comenzar esta tardecita hasta las 15 horas con buena música, buena onda y también con todo lo que usted necesita. Y por supuesto, una con 12 minutos. Sí. Una con 12 minutos. Ayer pagaron y ya no hay dinero. Pucha, qué lata. Oye, qué lata. No, no. Qué fome. De verdad, qué fome. No. Más fome. No, mentira. No, de verdad, qué lata. Cuando uno tiene plata y después, no, al otro día no pasa nada con la plata. Ayer pagaron y ya no queda plata. Sí, pues, señoras y señores. No, igual a veces, no. Es ordinario. Más ordinario que...

0: en el piloto automático.
1: Ya, no creo que extraordinario que estamos de micro.
2: Más ordinario que los picados de la tarde cuando nos tratan de tetera.
3: ¡Oh! Más ordinario que vivir en la moneda para arrendar la casa.
4: Más ordinario que mascarilla le hizo.
5: Más ordinario que el tío en culo.
6: Más ordinario que se dice de atún de tarro.
7: Oye, calmado, ¿a quién le venías de ordinario que hay de caspa? ¿Qué? Ah.
8: No, oye, ustedes, no, ¿qué anda haciendo acá? No, ¿qué anda haciendo acá?
7: No, pues vengo a visitar, me ando metiendo el baile, el caje papa este. ¿Qué anda metiéndose conmigo? ¿Qué anda? ¿Qué le hizo al ordinario? ¿Ah? Caje pelela.
8: Ya, no. No, pero ¿vieron lo que hacen ustedes, chiquillos? No, ¿por qué tiene que venir aquí? No.
9: Más ordinario que la sobaipía del tío Angulo.
7: Del sobaco al aceite. Tengo oferta 2x1.
8: Váyase, por favor.
1: Más ordinario que el tío Angulo vendiendo sobaipía fuera del casino.
9: Más ordinario que salía a tomar con el tío Angulo. Tío Angulo, lo echamos de menos, tío Angulo.
7: Voy a aguantar. Bueno, mijito, écheme de más nomás. ¿Para qué me echa de menos? Écheme de más. No, lo que pasa es que estoy agrandando en el emprendimiento. Ya no solamente vendo sobaipillas, sino vendo calzones rotos ahora.
10: Más ordinario que depilarse con chicle.
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12: Más ordinario que tener tu plata en el Banco Estado.
13: Más ordinario que una mujer bonita hablando de coa.
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1: Que cada uno de ustedes se reporte, porque vamos a, obviamente, reportar sintonía a esta hora de la tarde. ¿Quién está conectado? ¿Quién está al otro lado? ¿Está almorzando? ¿Está en la pega? Coméntemelo todo a esta hora de la tardecita. Aquí en la Punto 7. Más 569-3247-6319. Recuerda nuestro WhatsApp. Si todavía no lo tienes y quieres mandar un saludo, quieres decir hola, quieres mandar tu nombre, abre tu WhatsApp. En la parte de arriba del WhatsApp, donde dice buscar o preguntar a Meta, ahí va a colocar 932-47-6319. 932-47-6319. Reitero para que lo anote. 932-47-6319. ¿Quién está en contacto, en sintonía de la Punto 7?
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1: Muy buenas tardes. A ver, ¿quién está por aquí? ¿Quién está por allá? ¿Quién está por aquí? ¿Quién está por allá? Por allá, por aquí, por allá, por aquí, por aquí, por aquí, por allá. Vamos a ver. Vamos a escucharte. Quiero saber de ti. Buenas tardes.
2: Hola, amigos de la Punto 7.
1: Hola.
2: Mi nombre es Pablo González.
1: Buenas, Pablito González.
2: Ando en busca de trabajo.
1: Trabajito, ya, compadre.
2: Soy soldador al arco. Tengo experiencia,
1: ¿ya?,
2: y recomendaciones.
1: Grande, compadre, Pablito. Se pueden comunicar con él al más 569-6851-4042. Más 569-6851-4042. Y en el próximo bloque de los avisos económicos también lo vamos a pasar, amigazo.
3: Hola, Francito, ¿cómo estás? Aquí Pati Villoto Norte te saluda. Esperando la lluvia con un tremendo sol.
1: Mira, muy bien. Pues corazón de melón, vamos a ver si es que llega la lluvia. Vamos a ver si llega el día de hoy, pero puede

0: semana. La próxima semana puede que llegue la lluvia, así que vamos, que se puede, señoras y señores. Aquí en tu radio.7 te acompañamos en la lluvia, bajo la lluvia, bajo el sol, bajo donde usted quiera, no hay problema.
1: Buenas tardes, acá terminando de hacer aceite en Gómez Carreño.
0: Hola Sandrita, hola querida Liliana Díaz, vamos a ver si podemos arreglar eso. Sandrita Osorio, te mandamos un abrazo, corazón.
2: Buena, buena. Y Francito, aquí está trabajando ya.
3: Hola Francito de mi corazón, por fin es viernes. Y voy a bautizar tu llavero hoy.
0: ¡Opa!
3: Que me pongan enfrente.
0: Vino a buscar, el llavero, ¿verdad? Pues saludos para usted que ayer vino a buscar el llaverito.
4: Hoy es viernes y mi cuerpo lo sabe.
0: No me diga que vio la imagen mía toda la noche.
5: Hola Francito, espero que estés bien. Yo soy María Angélica de Playa Ancha y estoy comiendo, almorzando unos ricos porotitos.
0: ¡Oh, qué rico! Besito. ¡Qué rico!
6: Aquinamari, reportándose. Gracias por el llavero.
0: Mira, corazón, de verdad te mando un beso. Hola, Francito, ¿cómo estás? Saludo para ti. Muchas gracias, Vanessa. Buenos días, buenas tardes, mejor dicho.
5: Hola, Francito de mi corazón. Hola. Te mando besitos y abrazos. Que tengas una excelente tarde.
0: Thank you por esos abracitos y esos abrazos. A esta hora de la tardecita. Sí, muy buena.
7: Tardes, DJ Fran. Aquí trabajando en 4 Norte.
0: 4 Norte, buena.
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7: Ay, Francito, recién me vine a sentar un ratico.
0: ¿Qué pasó?
7: Pero escuchándote a ti, cero cansancio.
0: ¡Oh, no tiene cansancio, mi amor! Todavía se cansa.
9: Hola, DJ Fran. Te vi ayer en Independencia, te saludé, toqué la bocina.
0: Ah, ¿usted fue, pues? Eso. Buena, compita. Buena, compadre. Me vi en la Independencia. El de la camioneta naranja, roja, verde, azul. Buena onda, compadre. Te mandamos un abrazo, querido Mario. Bienvenida a mi caso. A esta hora de la tardecita me encanta, ¿sí? Si usted me ve en la calle, salude nomás, no tengo problema.
10: Un abracito del corazón. Gracias por la bolerita.
0: Hola, amigo.
10: Por la bolerita de ayer.
11: Hola, Francito. Aquí en mi trabajo, en Jardín del Mar, haciendo ricos guacamoles.
0: ¡Oh, guacamole!
11: ¡Saludos!
0: ¡Qué rico guacamole!
12: Besito, saludito para ti.
0: Bien, saludito para mí. Muy bien, pues saludo también para ti a esta hora de la jornada. Oigan, no se olviden que mañana tenemos fiesta, mañana tenemos party. Reserva tu entradita, aprovecha ahora mismo. Y te atento a mis redes sociales porque hoy voy a estar regalando 2 entraditas. Sí, hoy día atento a mis redes sociales, ¿ah? Durante la tardecita voy a subir una historia y ahí van a tener que estar atentos, ¿no? Voy a estar regalando entraditas para mañana, así que ¿quién quiere ir mañana? ¡Póngale bueno, mijito! ¡Póngale bueno!
13: ¡Buena, DJ Fran! Aquí es Kevin. Voy a comer un rico pescadito con arroz hecho por mi mujer, viejo. ¡Buen provecho!
0: ¡Grande, viejo! ¿Verdad que apareció el pescadito? ¿Apareció el pescadito? ¿Cuánto está el pescado? ¿Llegó baratito, no? ¿O todavía está carito? ¿O salió caro o salió barato el pescado?
14: Oye, Fran, por ahí sube que mañana va a quedar la pata.
0: ¡Sí!
14: ¡En la fiesta!
0: ¿Te contaron?
14: He escuchado que mucha gente va.
0: Sí.
14: Hasta el bomba.
0: Mañana lo pasamos bien, quiero que todo el mundo vaya, repletemos, yo invito. Sí que vamos a bailar toda la noche. No hay excusa. La entrada barata, buenos copititos, traguito lito, rico. Si usted quiere ir, tiene que solamente enviarme, me dice Francito, ¿cuál es el número? Y yo aquí, obviamente, le doy el WhatsApp para que pueda comprar su entrada.
15: Buena, DJ Frank, que tengas una excelente jornada. Yo escuchándote desde mi radio del auto.
0: Buena.
16: Buena, Frank, ¿cómo estamos, Fran? Puta, bueno, no entiendo el clima.
0: ¿Qué vas a ver el clima?
16: Mañana sí, chupé helado y ahora tengo el
0: patasado, mira.
16: Todos confitados. Yo soy punto 7.
0: Buena.
17: Yo el pescadito lo compré. 4 pescaditas en 5.000, donde el Rola, en Nueva Aurora, paradero 5, el mejor.
0: Mira, compadre, buena onda el Rola. Buena. A esta hora de la tardecita, 1:31, ya regresamos. Mañana tiramos la casa por la ventana, chiquillos, ¿ah? ¿Eh?

0: recargar nuestra energía y volvemos. 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

0: Ok, ya estamos de regreso a esta hora de la tardecita. 1:43. Llegan los avisos económicos. Comienza a enviarme su aviso económico, mejor dicho. 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Y llegó el momento. El momentito de los avisos económicos a esta hora de la tarde, señoras y señores. Vamos con los avisos económicos. Francito, busco chofer para mi automóvil para trabajar de Uber. 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
2: Por favor, buenas tardes. ¿Me podría dar el numerito de... para la persona que necesitan...
0: Dígame.
2: Como chofer de Uber.
0: Ya, necesita un chofer para Uber. Muy bien, acá estamos. Lo vamos a buscar de inmediato. Deme un minuto y lo busco para enviárselo. No se preocupe que se lo envío de inmediato. Vamos a buscar por acá el amigo de... Aquí está. Acá tengo el número, tengo todo para mandárselo a mi corazón. Aquí está Rosita. Acá está el número, muy bien. Avisos económicos. Manda tu aviso económico a esta hora de la jornada aquí en tu radio .7. Vamos y volvemos y a la vuelta. Tengo más avisos aquí en la .7.

1:53, estamos en vivo y en directo aquí en tu radio.7. 1:54,

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0: Estamos con los avisos económicos a esta hora de la tarde, por si usted se quiere hacer presente con su aviso económico, es totalmente gratis. Aproveche porque es totalmente free, gratis, no tiene ningún precio, nada. Ningún costo. Y si a usted también le complica mandar por WhatsApp, pueden llamar 32-235-7707. 32-235-7707. 32-235-7707 como número fijo, marcas ahora mismo y sales al aire. O nuestro WhatsApp, obviamente, el más 569-3247-6319. 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
2: Exactamente 2:07. Pasamos a revisar informaciones porque esta mañana comenzó después de 2 años la audiencia de juicio oral en contra de los 9 imputados y acusados, mejor dicho, de iniciar el mega incendio registrado en febrero del año 2024 en el Gran Valparaíso, que dejó un total de 138 fallecidos. Los 9 imputados integrantes de agrupación criminal están siendo vinculados con la generación de más de 20 incendios entre los años 2021-2024.
3: Temporada 23-24, que es donde se produce el mega incendio, a la temporada 24-25 y esta temporada de este año, que fue 25-26, se redujo la cantidad de incendios forestales en un 85%, los incendios intencionales.
4: No se puede pretender que 8 sujetos o menos, que fueron los que hicieron el incendio ese día, asuman toda la responsabilidad y sobre todo la responsabilidad civil respecto de un evento que claramente hubo una falta de servicio por parte del Estado.
2: Tras una serie de descoordinaciones entre la Delegación Presidencial Regional y la Organización y la Municipalidad, este viernes se dará inicio a la edición número 27 del Carnaval Mil Tambores. Bajo la figura Reunión Social, se confirmó que el pasacalle de clausura el día domingo. Pese a ello, vecinos y comerciantes de la comuna se mantienen a la espera de la resolución del recurso presentado ante la Corte Suprema.
5: Los organizadores de este evento tienen el patrocinio, y esto es muy importante porque no se transparenta, porque así lo tiene el patrocinio de la Municipalidad de Valparaíso. Presentaron el requerimiento con el derecho a reunión. Solo está disponiendo en ese permiso denegado apoyo para el domingo. Entonces está dejando sin resguardo o sin protección y baños los otros días que estas caravanas van a funcionar igualmente.
2: En conversación con nuestro departamento de prensa, Rodrigo Díaz Ayubero, abogado y autor del recurso, manifestó lo siguiente.
6: Es un enorme enredo y puede haber muchas responsabilidades, porque lo que haga la justicia, digamos, al respecto, hoy día, al no contar con autorización, si los organizadores siguen adelante, están cometiendo una infracción y se exponen a multas. La ley lo dice, pero además la delegación bien puede adoptar medidas dentro de sus atribuciones para el resguardo del orden público.
2: Exactamente 2:10. Dejamos hasta aquí la revisión del boletín informativo.
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1: Llegó el momento para que todo aquel que esté escuchando pongan las antenitas de vinil. Ponga las parabólicas porque llegó el minuto, el momento para que tú obviamente te hagas parte de nosotros a esta hora de la tardecita. Escucha el extracto de canción. Dime el nombre y dime el nombre de la canción o el nombre del artista. A esta hora de la tarde es... Ok. Muy bien, Luis Gerald. Muy bien, Rodolfo.
2: +56 932.
1: No, amigo, no es la más gratis, amigo. No empecemos, por favor, por favor. Vamos de nuevo, Ok. No, no es la Perilacha, amigo. Muy bien, Jessica. Muy bien, Lorena. No, no es Leo Rey. No es los Romanos Campo. Muy bien, Sergio. Muy bien, Francesca. Muy bien, muy bien. No es la Teresa del Oriente, amigo. No. Excelente, Maca. Muy bien, Maca. Vamos de nuevo. Ok. +569 3247 6319. Muy bien, Tali. Muy bien, Teresa. Muy bien, Maquita. Muy bien, Sergio. Muy bien, Sergio, los dos Sergios. Muy bien, Miguel. ¡Miguel! +569. No, no es la vaca Lola, amigo. No es la vaca Lola, amigo, por favor.
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1: Muy bien, David Jara. No es el Barty, no es el Barty. Muy bien, Pamela. No es el Oxxo del Jumbo, no, amigo. Muy bien, Odilia. No es Héctor. No solo pulento, amigo, no solo pulento. Señoras y señores, si usted a esta hora de la tarde dijo American Sound, Vuela. Aquí en tu radio.7, a esta hora de la jornada. Vamos y volvemos.

0: Reyes, ¿lo sintieron o no? ¿Lo sintieron o no? ¡Se movió todo! ¡No! ¿Lo sintieron o no? A ver, ¿quién lo sintió? ¡Oiga, se movió, pero N!
1: ¡Chu! Se me llegó a colocar la piel de gallina.
0: ¡No!
1: Fue super... Sí, Francito, fue fuerte la cosa.
0: Se sintió fuerte, ¿ah? Se movió fuerte. Estamos ahí reuniendo la información.
1: ¡Sí! ¡Horrible!
0: Se movió fuerte, se movió fuerte, se movió fuerte la tierra.
2: Hay que estar tranquilo nomás, fue más fuerte que el líquido.
0: ¡Mira, se movió pero fuerte la tierra!
1: Yo sentí el ruido muy fuerte, muy
0: no.
1: fuerte.
0: Oiga, acá siempre hemos dicho, si se mueve acá la radio, si se mueve el edificio es porque fue fuerte. Estamos reuniendo ahí la información a esta hora para ver cuánto se movió fuerte, Francito, se movió fuerte. Fue cerca de Viña del Mar, 3,8 preliminarmente, detectado a 2 kilómetros de Viña del Mar, o sea, por eso se sintió fuerte.
3: ¡Hay que estar tranquilo, no más! ¡Hay que estar tranquilo!
4: El placer fue muy fuerte, no, se no. sintió súper, súper, súper fuerte.
0: ¿Cómo lo sintieron?
5: Afirmé al tiro la tele.
0: ¡Mira!
5: Francito, yo ya estaba a punto de salir corriendo.
0: ¡Mira, déjame saber aquí en la radio punto 7, ¿lo sentiste o no lo sentiste? Déjamelo saber, señoras y señores, ¿lo sentiste o no lo sentiste? Se movió harto, ¿ah? Se movió harto, ¿ah?
6: Papi, yo lo sentí todo.
0: ¡Mira! Francito, yo lo sentí, Francito, no sentí nada, dice por acá.
7: Yo ya no lo siento.
0: Ya no lo siente el amigo, déjemelo saber. Oiga, no, se movió fuerte, se habla a 2 kilómetros de Viña del Mar, o sea, fue aquí en la costa. Fue la costa, por acá dice Francito, se movió mucho acá, dice, por favor.
1: Fue muy fuerte, muy, muy fuerte. En mi casa no se escucha nunca.
0: ¿Ya?
1: No se siente nada, pero...
0: Se sintió.
1: Para que se siente acá tiene que ser muy fuerte, así que se movió todo, todo, todo.
0: Mira.
1: Así que fue fuerte.
0: Déjamelo saber, dice. Con el temblor, ¿qué cosas suceden? ¿Qué cosas suceden con el temblor? Con el temblor, ¿qué cosas suceden?
8: Yo a esta altura, Francito, yo no lo siento.
0: Ya no lo siento.
9: ¿Qué pasó? ¡Tienes que estar tranquilo!
0: Oye, estamos revisando qué sucedió a esta hora. Estamos revisando.
7: La señora, primera vez que lo siente tan temprano.
0: Mira. Francito, yo lo sentí, fue fuerte, ¿ah? ¿Eh? Cortito pero fuerte, se movió harto, se movió
10: muy
0: harto.
10: Muy fuerte, muy fuerte. Estábamos almorzando fuerte.
11: Francito, de mi corazón no sentí nada. Últimamente no estoy sintiendo nada.
0: ¡No! Con el temblor, ¿qué cosa sucede?

0: calor. Se habla de 3,8 preliminarmente en las costas de Viña del Mar, en la cercanía de Viña del Mar.
1: El perro patada que se cayó de la cama.
2: Oye, Francito, que despierten a los del centro sismológico, don Marlento.
3: El temblor le pusieron nombre, Fran, el mago Jiménez.
0: ¡Mira! Cortito, pero seguro. ¡Buena, buena!
4: Oye, Francito, aquí en Placía no sentí nada. No se movió ni por si acaso el piso.
0: No me diga, compadrito mío. Vamos a ver. Estamos reuniendo la información a esta hora de la jornada. A ver, estamos sacando. Todavía no sale nada, po. Todavía no dicen nada en el Centro Sismológico Nacional. Buenas, buenas.
5: No me digas.
6: Oye, Fran, aquí en Playa Ancha está igual que una amiga mía. No se sintió.
0: No se sintió nada. Por acá dice sismo de 3,8 preliminarmente detectado a 2 kilómetros de Viña del Mar. Estamos atentos a eso, ¿ah?
7: Fran, el Abril ya no lo siente.
8: Yo lo sentí muy suave. Yo estoy en el piso 24. Estaba sentado en el escritorio, trabajando acá en mi departamento, y sentí como un pim pim, pero una cosita poca. Es que este es asísmico. Este tiene unos bolones abajo, me contaron otra vez en el edificio. Entonces, como que se mueve más.
9: Pancito, estaba tan buena la música que no sentimos nada.
0: ¡Nada! ¡No sintieron nada! Aquí me sale otra información ahora mismo en el centro sismológico, a 18 kilómetros al oeste de Quintero, 4,3 la magnitud, a las 14,28 minutos. Estamos atentos ahí también a lo que va entregando el servicio sismológico, ¿ah? 4,3 grados a 18 kilómetros al oeste de Quintero. Quintero, ¿ah? Te estamos esperando.
10: Fran, yo tampoco lo sentí, también tengo unos bolones abajo.
0: Mira, mira.
11: Oh, Francito, yo aquí en el Didi Móvil, no sentí nada.
12: Oye, Francito, ¿qué pasó? ¿De qué me perdí? Cuéntame, porque están todos hablando que no lo sientes, que sienten, que van a sentir, ¿qué sintieron?
0: El temblor.
13: Hola, Francito. Oye, dicen que acá fue fuerte en Placer. Mi hijo estaba en la pieza y salió corriendo a la cocina a decírmelo. Mamá, tembló muy fuerte. Y yo no sentí nada en la cocina.
0: Alerta de temblor 4,3 se registró a las 14,28 minutos. Epicentro a 18 kilómetros al oeste de Quintero.
14: Pensé que era yo porque estábamos en campaña.
0: Mira.
15: Acá en Belloto Norte fue más ruido que movimiento, la verdad.
16: Francito, justo se movió y yo estaba arriba.
17: Oye, mi pregunta, ¿qué pasó?
18: Fue fuerte, fuerte, al fin lo sentí, Francito.
0: ¡Lo sintió! ¡Lo sintió! ¡Lo sintió! ¿Qué cosas suceden con el temblor? Hay que quedarse tranquilo, ¿o no, querido Leo Rey? Brígido. Ya regresamos con más, no te despegues de la sintonía. Volvemos con mucho más aquí en tu punto 7. ¡Póngale bueno! Se movió la tierra, nomás, pues tenía que moverse. Ahora se va a nublar, se va a despejar.

0: sentí la puerta, pero no, nada, no sentí. ¡Qué terrible!
1: Sí, está en el baño, lo mejor ahí, echando la mierda,
2: acá en Rodenillo se sintió muy fuerte.

0: tembló fue tan fuerte que me dejó en la botillería de la esquina de mi casa.
1: Francito, aquí bajando el túnel Los Gemelos, en el puente en dirección a Viña, hay un bus en pana, para que tengan precaución los conductores.

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1: ¡Ey, DJ! ¡Toma la disco!

0: Llegando al quinto sector, se largó.
1: ¿En serio? Lluvia. Está cayendo agüita en el quinto sector de Playa Ancha. ¿Qué está pasando? ¿Quién está jugando Jumanji? ¿Temblor? ¿Agüita? ¿Dónde más están cayendo agüitas?

0: Oye, no entendí cómo tormenta electrónica con DJ y con luz, música, todo, bueno.
1: Francito, aquí en Playa Ancha llovizna y el temblor fue 4,7.
2: Llegando a la subaya, vehículo de empana, en la pura pista.
3: Precaución entonces. Y ya nos queda poco, hoy es viernes y mi cuerpo lo sabe. Me gustaría que a esta hora de la tarde, solamente con una palabra, usted describa a su pareja. Con una sola palabra, describa a su pareja.
4: 56 9 32 47 63.
3: Hoy día es viernes, mi cuerpo lo sabe. Buenas.
2: Bruja.
3: No.
5: Caliente.
3: ¡No!
5: Mago Jiménez.
3: ¡No! ¡Mago Jiménez!
1: ¡No! ¡Rico!
3: ¡Buena!
5: ¡Limón!
2: ¡Piera!
3: ¡Piera! En una sola palabra, define, describe a tu pareja.
5: ¡Mañoso!
3: ¡Mañoso! ¡Buena!
5: ¡Ataosa!
1: ¡Tóxica! ¡Bipolar! Bipolar.
5: Venenosa.
2: Maravillosa.
5: Un manjar.
3: Brígida.
6: Odiosa.
1: Déjame. Estás triste.
5: Penca, por eso fue eliminado. Por penca.
2: Tóxica.
1: Complaciente.
6: Franz. Franz.
5: Amargado.
3: ¡Oh!
1: Vístimo.
3: Vístimo. Más 569-3247-6319. En una sola palabra describe a tu pareja.
5: Un bombonazo.
3: ¡No!
1: Ardiente.
2: La mía, todo eso junto por dos.
1: Mamón.
5: Ardiente. Un poco idiota.
2: Perfecta.
1: Juega pádel, princeso.
5: Hediondo.
2: Me da pegar. Odiosa.
3: En una sola palabra describe a tu pareja.
2: Hermosa.
3: Brígida.
1: Lento.
3: Oye, ustedes no se enojan si yo les muestro un audio que me mandó Leo Rey. ¿No? Pero en verdad me lo mandó, yo hablo con él y todo lo demás. Y me dijo, se los puedo mostrar. ¿Qué dicen ustedes? Pero no se vayan a enojar, ¿ah? No se vayan a enojar, pero de verdad, ¿no? Pero ustedes no se enojan si yo le muestro el audio que me mandó Leo Rey, ¿no? ¿Sí? Se los puedo, ¿qué dicen ustedes? Pongan manito para arriba si le puedo mostrar el audio que me mandó Leo Rey, chiquillos, por favor. Pero este en serio. ¿Sí? ¿Puedo o no puedo? ¿No se enojan ustedes? ¿No? ¿No se enojan?
5: Muéstralo de una vez.
3: ¿No? ¿No se enojan? ¿No se enojan o no? ¿No se enojan? ¿De verdad que no se enojan? Ya, yo se lo... No, de verdad.
2: Sí, tuviste que después rezamos a gustadito.
3: Mira, mira, Leo Rey me dijo, ¿cómo estáis, Franz? Mira, te quiero mandar esto.
1: ¡Chúpalo, DJ Franz!
3: ¡No! Me dijo, buenos días, Francito, me dijo. Y me mandó eso. ¡Que me tenéis para el deseo! ¡No! ¡Me lo mandó! ¡Oye, mijo! ¡Oye, Fran! ¡No!
1: ¡Chúpalo!
3: ¡Oye,
1: Fran! No.
3: ¡Oye, Leo Rey, compañero! ¡Leito Rey! Un encanto de persona ahí me dijo, amigo mío, le tengo un audio a usted, digo. Así que prontamente va a estar saliendo, ¿eh?
1: Cuando tenga el ojo en el oído lo voy a poder ver.
3: Ya no. O sea, lo quiere escuchar, ¿verdad?
5: Francito te mandó un uno más uno.
3: ¡Leo, mira!
1: Ah, o sea que
3: te
1: salió
3: bueno,
1: Fran.
3: No, en serio, pero.
1: O sea que te salió buena, Leo Rey.
3: Te lo juro que me lo mandó él. Escucha, no lo puedo llamar. No lo puedo llamar ahora para decirle. No lo puedo llamar, si no lo llamaría al tiro.
5: En la vida. ¿Quién fuera Leo Rey para decirte chúpalo?
2: Llámalo nomás, si Gustavo no se va a enojar, si Gustavo no va a negar.
7: Fran, pide el mismo audio, pero que diga tío Julio cuando se echa a perder el PC.
4: Y Fran, ¿y lo chupó, no?

Estamos comenzando a despedir. Oiga, por acá veo una fumarola que me muestran acá, ¿no? Veo ahí una columna de humo. Me dicen por acá desde Placilla, Invica. Pareciera que fuera parte de la pólvora. Vamos a estar atentos a esa información que me están entregando a esta hora de la tarde. Por mi parte, me comienzo a despedir. Que tengan una linda jornada. Nos reencontramos mañana a las 9 de la mañana en Radio.7. Que tengan una linda jornada. Mañana sábado me toca turnito. Así que mañana a las 9 estoy aquí en Punteri para comenzar el día junto a ustedes mañana sábado. Que tengan una linda tarde. Llega Gustavito. Me despido. Chabela. Linda jornada. Chao.

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0: mucho en la ropa. Dentro en la ropa. Oye, estaba muy tranquilo el día, bo. Temblorcito y ahora se puso a llover. Temblorcito y se puso a llover. ¿Cómo están? Buenas tardes. Los saludo el día de hoy. Bueno, los saludé en la mañana, porque mismo en la mañana estoy ahora. Pero último día, nadie se enoja. Así que ya estamos completamente en vivo y en directo para acompañarte hasta las 5 de la tarde en lo personal, pero la radio te acompaña durante todo el día. ¡Aplauso! ¡Ay, ay, ay! Oye, qué día hemos tenido, ¿no? Temblorcito. Oye, se sintió fuerte igual, ¿no? ¿De cuánto fue al final el temblor? Fue de 4,5 grados, sí. Lo que pasa es que fue acá, po, fue en la costa, po, fue en Quintero. Po. Claro, fue aquí cerquita de... Y en la costa, literalmente. Entonces, y claro, fue poco profundo, 29 kilómetros. Por eso es que se sintió un remesón ahí más o menos, ¿ah? Más o menos. Bueno, y como si eso no fuera suficiente, ahora se puso a llover. Bueno, llueve en tu ciudad o no. Aquí nos están reportando, por ejemplo, Plan de Valparaíso, está cayendo agüita. ¿Qué más por acá? A ver, ¿dónde más cae agüita? A ver, ¿dónde más cae agua?
1: Gustadito, por lo menos acá en Quilpué, nada de lluvia. Nada, pero todavía. Sí, el clima sí está como rarito. ¿Bien?
0: Ya la anduvimos chuntando porque yo les dije que en la tarde iba a caer agua. No tanto, pero iba a caer, ¿ah? Es más, unas personas me cuestionaron en la mañana y dijo, pero ¿cómo a llover? Me decían, están cayendo los patos asados. Se largó a llover, pues, ¿ah? Así es la madre naturaleza, pues, así nos sorprende, ¿ah? Calle Blanco está cayendo agüita por acá. Centro de Valparaíso está cayendo agüita.
2: Camino a la pólvora, lloviendo.
0: Camino a la pólvora, cayendo agüita.
3: En Cerro Cárcel se largó.
0: Cerro Cárcel se largó. Ya, parece que está más en Valparaíso la lluvia, ¿o no? Parece que más en el plan de Valparaíso. Viña, alguien de Viña que nos pueda contar cómo está la cosa en Viña. Cuñita está vuelta loca, ¿qué te pasó? Oye, cuñita, ¿qué te pasó? Esta gata está vuelta loca, ¿qué le pasó? ¿Usted se andaba comiendo una paloma o anda vuelta loca acá dentro del locutorio nuestra cuñita?
4: Avenida Gran Bretaña, Playa Ancha, llueve.
0: Ya. Valparaíso estamos claros que está lloviendo. ¿Alguien de Viña?
5: Gustavito, acá en Placer está cayendo gotitas. Aparece.
0: ¿Alguien de Viña? ¿Alguien de Viña? ¿Alguien de Viña? ¿Alguien de Viña?
6: En Viña nada, por si acaso.
0: Nada todavía. Ya parece que solo Valparaíso la cuestión, ¿eh? Parece que solamente en Valparaíso está lloviendo.
7: Gustavito, nada de agüita en Viña, nada
0: de agua en Viña. Ya no pasa nada en Viña todavía.
7: En Viña nada todavía, nada.
0: Nada todavía. Ya, parece que está solamente en el centro de Valparaíso y en algunos cerros de Valparaíso está la lluvia. Viña puros churrascos nomás, ¿ah? ¿Eh?
8: Viña nada, viento nomás, está tibio.
0: Ya, Limache, bueno, para más al interior tampoco pasa nada. De hecho, en Limache aquí me mandan ahí algo de solcito ahí, ¿ah? ¿Eh? Mira, Agua Santa, por ejemplo, que es el límite de Valparaíso y Viña del Mar, tenemos ahí llovizna a esta hora, nos dice Marcos acá.
9: Acá vi alemana nada, hay solcito, estoy lavando ropa, secando harta ropa, pero está hay cualquier sol.
0: ¿Viste? Estamos con microclima. Oye, ¿qué onda el microclima? Aquí Villa Alemana, Quilpuesta, con clima primaveral. Acá en Valparaíso está lloviendo y en Viña no pasa nada, está nublado. ¿Qué clase de tropival pues esto?
10: En Concón, Gustavito, solcito.
0: ¿Concón hay sol? ¿Qué clase de microclima este?
11: Oye, voy pasando por la avenida España y está lloviendo. Afirmo, parece temporal, sí.
0: Mira. Oye, o sea, si alguien viene de Villa Alemana a Valparaíso, va a tener que venir con... O sea, viene con chor y polera toda la cuestión de Villa Alemana, va a tener que poder llegar con paraguas. Cuando llegue a la casa le pregunten ahí, oye, ¿qué andas haciendo con un paraguas? No, es que en Valparaíso estaba lloviendo. Pero en Villa Alemana hay sol.
6: Aquí en Forestal están cayendo granizo.
0: ¿Ya, en serio? ¿En serio? Foto, mande foto. ¿Dónde es esto? Recién empezando en Viña, mira, Santa Julia están cayendo ya algunas gotitas. Placilla ya está cayendo agua. Acá se largó con Tuti, eso es en, no sé, me mandó la foto acá, pero no sé dónde es. Sol en Peña Blanca. No, hoy día la madre naturaleza ha estado... Algo nos quiere decir la madre naturaleza, ¿no? Imagínense estos microclimas, en Valpo llueve, en Viña está nublado, en Quilpué y en Villa Alemana hay sol, en Limache. Jardín del Mar están cayendo algunas gotitas. Ya, parece que ahora se está yendo a Viña toda la cosa. ¡Los de Viña, recojan la ropa! ¿Se irá para el interior o no? Me queda esa duda nomás, ¿eh?
12: Villa Alemana, Gustavo.
0: Villa Alemana. O sea, se ve nubosidad en Villa Alemana, pero hay bastantes quiebres en la nubosidad. Pues ahí entran los rayos de sol.
13: En Placilla está cayendo gota.
0: Está cayendo gota en Placilla. Ya, yo no sé qué recomendarles entonces, ¿ah? ¿Eh? ¿Qué va a andar con bota y con churro? Ando con paraguas con quitasol.
14: Gustavito, usted habla que fueron unas gotitas y se largó a llover súper fuerte.
0: Largó a llover, mira. Largó a llover.
15: Oh. Yo a la noche me caigo.
16: Oiga, Gustavito, ¿qué onda? Estamos aquí en Jumanji.
0: Sí.
16: Y en la mañana lo estábamos cociendo. Ahora nos estamos mojando. Sí. Más encima los movimos.
0: Más encima nos movimos. Yo creo que hoy día sí o sí nuestra madre naturaleza anda en modo viernes, ¿ah? Sí. Esto se va a descontrolar. Oye, no, estoy viendo acá Valparaíso, por ejemplo, se ven unas nubes negras ahí, ¿ah? Negras. ¿Qué pasa? ¿Qué sucede? Está todo raro.
17: No, hoy día anunciaron la llegada de los extraterrestres. Falta esa máscara de
0: nada. Falta que venga Godzilla nomás.
18: El clima está más indeciso e inestable que la bruja.
19: Gustavito, la noche va a llover o no, que tengo que trabajar en el colectivo, güey.
0: No, creo que como a las 8 más o menos van a tormenta eléctrica y a las 9 va a haber sol, sí. Creo que a las 8 hay tormenta eléctrica y a las 8 y media va a haber ola de calor, así que... Así de cambiante.
20: No es para nadie, pan.

0: ventana. Mira la ventana, pues, oye.
1: Gustavito, es el fin del mundo. Hoy es viernes, tu cuerpo lo sabe, hay que portarse mal antes que se acabe el mundo.
0: Oye, ¿qué está pasando con él? Está todo raro hoy día. Está enojada la Pachamama, se está manifestando con distintos climas en distintos lugares. Ya, oye, hoy está todo raro. ¿Qué onda el día? Está muy raro el viernes, ¿no? ¿Sí o no? Claro, nosotros estamos tranquilos, pero el día está vuelto loco. Temblor, lluvia en una ciudad, sol en otra. ¿Qué pasa?
2: Oye, ahora Gustavito se está nublando feo acá en Villa Alemana. ¿De qué
0: va para allá ahora? Bo.
2: ¿Dónde estoy viviendo?
0: Va para allá ahora, vos. Se va a largar allá ahora.
3: Gustavito, el día está llorando donde te vais de la radio. Dejáis botado el turno de tarde.
0: Oye, sí o no. Todo esto porque me voy del turno de tarde, porque hoy día es el último día. ¿Viste? Así se me está manifestando la naturaleza, ¿viste? ¿O es por eso? ¿O es por los recortes? Una de dos. ¡Oh! ¡Está manifestando la tierra! ¡Está manifestando la tierra!
4: ¡Gustavito! ¡Aquí en Casablanca! ¡Un tornado!
0: ¿Tornado? ¿Tornado?
5: Sí, la última noche la despedía, la última tarde, Gustavito.
0: ¡Oh! ¡Y la última tarde! ¡Está manifestando la Pachamama!
6: Oye, Gustavito.
0: Oigo.
6: Tanto de hablar lluvia y acá en Quilpué Centro ya están cayendo primeras goticas. Pero solo en el centro, en la parte de arriba del norte no ha llegado la lluviecita. Así que dejen de hablar de lluvia, mano, que se va a venir rapidito el agua para acá. ¡No!
0: Está yendo todo para allá.
6: ¡Entre en la ropa!
0: Se está yendo todo para allá ahora, vos, ¿viste? Mira, oye, ¿cómo es la cosa? Quilpué Centro cayendo gotitas ahora. Oye, sí, yo creo que, de hecho, hay probabilidad de tormenta electrónica, así que en una de esas capas... Tormenta electrónica, tormenta eléctrica. Probablemente vamos a tener eso también, ¿ah? ¿Eh? No, oye, está todo muy loco. ¿Qué pasa? Está todo muy loco. Está todo muy loco. Ay, ay, ay. Bueno, reiteramos, ¿ah? Hay gotitas que han estado cayendo en distintas comunas. Esto obviamente deja el pavimento mojado, resbaladizo, así que atención ahí con la conducción, a bajar ahí un poquito... A bajar un poquito ahí la intensidad y de la velocidad, obviamente, ¿eh? Tormenta electrónica.
7: Gustavito, este niño está muy loco. Llegan los marcianos. Llueve, temblor. Qué terrible, qué terrible. Sos un sol, Gustavita. Te queremos.
0: Oye, me están preguntando por acá, ¿qué temblor? ¿De qué temblor están hablando? Me lo perdí, así que repitan el temblor, hagan. No, pues hubo un temblor a las... déjame ver a qué hora fue exactamente. Fue a las 14 horas con 28 minutos. A las 2 de la tarde con 28 minutos, a esa hora hubo un sismo acá en la región de Valparaíso, que principalmente se sintió más en la zona costera, de magnitud de 4.5 grados, pero tuvo una profundidad de 29 kilómetros. Entonces, y como es cerca, Quintero, se sintió bastante fuerte, sobre todo acá en la costa. Claro, fue 14 kilómetros al oeste de Quintero. Sí, eso fue ese temblor, ¿ah? Para la amiga que se lo perdió ayer, a ver si pueden repetir el temblor. ¡Otro temblor! Ah, ya.
8: Hola, Gustavito. Yo aquí.
0: ¿Aquí?
8: En San Roque y está lloviendo.
0: En San Roque, cae agüita. Ya parece que ahora se ha ido emparejando un poquito más la cosa. Parece que ya cae en Valparaíso, cae en Viña y también cae en Quilpué. ¿Villa Alemana cae algo, no? ¿O todavía no llega para allá?
9: Hola, Gustavito. Vengo de mi trabajo y justo tenía que pasar a comprar una pala y me sirvió como paraguas. Porque acá Placilla hace largo. Chao, yo ahí soy un 7.
0: Oye, pero por ejemplo, en temperatura está como para andar con paraguas, pero a pura polera, ¿o no? Porque no hace frío, po. No hace frío. De hecho, la temperatura que tenemos a esta hora, se actualizó por acá, es de 16 grados. Eso tenemos a esta hora. Quilpué y Alemana hasta ahora tiene 18. Entonces, es para como andar con paragüitas, pero a pura polera. No, para andar con paraguas era comprar un helado. ¿Sí o no?
10: Gustavito, está goteando acá en Belloto.
0: Está goteando en Belloto. Está cayendo agüita en Belloto.
11: Villa Alemana todavía despejado con sol.
0: Villa Alemana todavía tiene solcito. Mira, está todo vuelto loco, Quilpué está cayendo agua. Villa Alemana no pasa nada todavía. Había sol, dice por acá, Quilpué, y se nubló de una con agua. Como es la naturaleza, increíble, ¿ah? ¿Eh? Forestal nada de nada por acá. Viña del Mar.
12: Gustavito, estamos con lluvia tropical ahora. Hace calor con lluvia.
0: Sí, ¿no?
12: ¿Tropical? Lloviendo en Castilla,
0: me siento en el Caribe, güey. Me siento en el Caribe. De verdad, me siento en el Caribe. Bueno, impresionante. Ya, oye, lo importante es que... es que estamos todos bien, pues eso es lo importante. Sí, lo importante es estar bien, ¿eh?
13: Todavía falta el puro terremoto nomás.
0: No me digas. No, sí. Ya tuvimos un movimiento ahí telúrico hace algún rato. ¿Sí?
14: Gustavito, acá en Viña había sol, de repente se cerró.
0: Se cerró, sí.
14: Y ahora está nublado, y hay mucho viento, gallo. ¿Qué pasa? Se acaba el mundo. Vamos a portarnos mal, portémonos mal, Gustavito, por último. Para la última voluntad de Dios.
0: Sí. Oye, dice por acá, ¿en qué parte de Belloto está el caballero? También estoy aquí, no pasa nada todavía, dice la Majo. Así de loco está el clima, po. Hay una nube con agua por un lado, y, no sé, ¿te imaginas acá en Valparaíso? Así como, no sé, ya una nube con agua en Playa Ancha y en Cerro Mariposa está despejado. ¿Qué pasa realmente?
15: Hola, Gustavito, ¿sabes lo que pasa? Que independiente de todas las cosas, esto no es una lluvia.
0: No, pues no.
15: Esto deben ser una o dos nubes locas que van pasando. Entonces, por eso en un lado llueve, en otro sí, en otro no. Claro. En otro lado hay sol. Es una o dos nubes locas que van pasando, ¿no?
0: Exacto.
15: Pero lluvia, no creo.
0: No, ¿sabes cuándo va a haber lluvia? En la próxima semana, el martes. Martes y miércoles. Así que yo desde ya les adelanto, chiquillos. Fíjense que para el día martes, estoy revisando que el pronóstico se ha actualizado a 39 milímetros para el martes. Miércoles, 17 milímetros. Esto lo vamos a ir actualizando probablemente. Bueno, mañana me toca turno, mañana también se los voy a comentar. También se los voy a actualizar. El domingo no vengo y el día lunes se los voy a comentar, obviamente, en la mañana también, ¿eh? Ahí en el matinal. Así que bueno, así de raro está todo, po.
16: Estamos en primavera y el tiempo es cambiante, igual sí. Que en otoño. Ahora el tiempo está raro, quizás porque es tu último día.
0: También, por favor. Está todo raro el día de hoy, ¿eh?
17: Oh, buenas tardes, para rematarla, aquí en el segundo y quinto sector hay una niebla, pero no se ve nada.
0: No se ve nada. ¡Oh! Mira, ¡oh! 7. Vamos a la pausa, ya volvemos.
18: ¿Qué ni se te ocurre cambiar la
0: 25 ya.
18: 7. Vamos y volvemos.
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1: Ya, estamos de regreso en este raro día viernes, ¿ah? En este día muy particular, donde hemos tenido hartas cosas, ¿ah? con un clima muy tropical, ¿ah? Muy tropical. Hasta con temblor incluido. Ay, ay, ay. Bien, 3 de la tarde con 43 minutos, estamos de regreso ya en esta tarde de la punto 7, en este día 2 de octubre. Día donde estamos celebrando el Día de la Sonrisa, el Día Mundial de los Animales de Granja y el Día Internacional de la No Violencia. Y además de eso estamos también, celebrando el día de hoy, el Día del Tecnólogo Médico. Tecnólogo, tecnóloga. Le mandamos un gran abrazo el día de hoy, ¿eh? Le mandamos un gran saludo. ¿Qué pasa, Felipe? ¿Cómo estamos, Felipe?
2: Un saludo a Macarena Olivares, del Sol, Gonzalo Osorio.
1: No, Felipe, no mandé audio de Cool Edit, po. No, manda un audio bien, pues, Felipe. Si nos manda otro audio de nuevo, así como editado, con efecto, lo vamos a bloquear, amigo. Hasta allá. No, mándelo usted grabado por en el momento, amigo. Un audio natural, ¿no? Eso audio grabado ahí. Sí.
3: Hola, Gustavito. Oye, Gustavito, ¿por qué no bloqueas al Felipe? Bloquealo también.
1: No habla como robot, así como Robocop. Hola, no, como ET, ¿no? Hola, aquí estoy. Aló, planeta Tierra, habla. Planeta Tierra, me escuchan.
4: ¡Cállate, Felipe, por favor!
1: Ya.
4: Lo único bueno, Gustavito, que no haya escuchado más Felipe en la tarde.
1: Ah, sí. Pero lo voy a escuchar en la mañana igual, pues.
5: Oye, Gustavito, enfermito el Felipe.
1: No sé, amigo, no le diga así tampoco. Ya, oye, 3:45 minutos. Ay, Felipe.
6: Gustavito, al Felipe hay que mandarlo para el planeta Melma con el Alf, yo creo. Está perdido en el espacio. Lo perdimos.
1: Tiempo y espacio. Ay, ay, ay. Hoy me hacen reír. Oye, me preguntan por acá, ¿es verdad que es tu último día? Sí, ¿no? Y a partir de la próxima semana va a estar Maxito hasta ahora, a partir del lunes, ¿ah? ¿Eh? Sí, este es mi último día en la tarde, aunque yo creo que en algún momento igual voy a estar de nuevo acá andando. Sí, no, si este horario como que no me suelta, ¿se acuerdan que...? A ver, yo llegué, cuando llegué a trabajar a la radio, tenía turno a las 3. Después salí, después volví, después pasé a estar a las 5. Y después de nuevo volví hasta ahora. Hay algo que me arrastra. Sí. Así que probablemente yo creo que van a pasar algunos meses y de nuevo voy a estar aquí. Claro, que vienen las vacaciones en enero. Así que probablemente en enero de nuevo está. Enero de nuevo está acá. Este horario no me suelta. No me suelta este horario.
7: No te vayas. No nos dejes, Gustavito. No, ¿cómo nos vas a dejar? Que eres malo. No.
8: Hola, Gustavito, para que diga que soy enfermo, yo no soy enfermo.
1: Mira, ya.
6: Gustavito, te están acerruchando el piso.
1: No.
6: Bastoncito hermoso.
1: No.
6: Entre el Maxito y sí. El DJ Fran, te están acerruchando el piso.
1: No.
6: Cuidado.
1: No.
9: Oye, peguen un avisado, un achunte en levo, tuve que entrar la ropa, te vas a mojar, compadre.
1: Oye, sigue lloviendo, ¿no? Yo estoy viendo acá que, por ejemplo, en Cerro Larraín, tenemos una cámara por ahí que está por ese sector, sigue cayendo agua. Oye, ¿qué pasa con el clima? Parece que ahora como que se largó más fuerte acá en el plan. ¿Qué pasa?
10: Aquí en Viña recién están empezando a caer unas gotitas, pero está bastante agradable.
1: Cayendo gotitas. Oye, ¿qué onda el clima?
11: Gustavito, aquí en Placeres, cayendo agüita.
1: Placeres, cayendo agüita.
12: La hora de los completos te arrastra este horario, Gustavo.
1: Sí.
13: En Rodelillo está lloviendo pulentamente fuerte. Sí.
1: Ay, ay, ay. Está todo tan extraño hoy día. ¿Qué será? ¿Por qué está todo tan...? Hace tiempo que no teníamos un día así, ¿eh? Hace rato, ¿eh? Hace rato que no teníamos un día así. Hace rato.
14: ¿A dónde? Aquí en Nueva Aurora había colgado la ropa y ahora está lloviznando súper fuerte.
1: Yo también colgué ropa en la mañana. Está todo empapado mañana. Sí, oh, yo también colgué ropa hoy día. En la mañana dije, no, se van a caer dos gotas nomás, así que... De hecho, así lo dijimos, pues van a caer dos gotas nomás y no va a ser tanto esto. Está todo empapado ahora.
15: Centro Viña, Gustavito, lloviendo, ya.
1: Ah, ¿qué le suena ahí, amigo? Oiga. ¿Qué le está sonando ahí? ¿Qué le está sonando?
16: Oye, ¿estás seguro que el Felipe es Felipe, no es Porky?
1: No sé, amigo.
16: Gustavito, buenas tardes. El centro de Viña está lloviendo.
1: Centro de Viña está lloviendo. Ya, mira que me dicen, está raro el día, está todo extraño. Tío.
17: Sí. No, acá en el centro de Viña por 9 Norte se largó lloviendo. Claro.
1: Oye, no sé si irme a la casa con polera o con chaqueta. ¿No estará mi paraguas por ahí una de esas?

0: Bloquealo nomás, bloquealo. En la otra radio lo bloquearon por lo mismo.
1: ¿Cómo? ¿A quién? ¿En qué radio?
2: Una linda gatita.
1: Oh, no, cacho, se cagüina. A ver, cuéntalo. Ya vamos a la música.

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Buena canción, ahí estaba Los Ángeles Azules con Otra Noche. Otra Noche. Ya. Oye, mucha atención, este fin de semana van a haber dos actividades. Atención, para que lo sepan. Se anda buscando panorama también ahí por este fin de semana. Oye, ¿qué va a ser este fin de semana? Oye, hay panoramas, este fin de semana hay dos panoramas bien importantes. Bueno, entre otros también, pero dentro de los más, digamos, que van a convocar una mayor cantidad de personas están la Maratón de Viña del Mar y el Carnaval de Mil Tambores. Atención con esto, ahí les vamos a comentar. Claro, la maratón es el 4 de octubre, este domingo. Claro, y este domingo también va a ser el pasacalles de los Mil Tambores. Bueno, a pesar de que hoy comenzó el tema de los Mil Tambores. A ver, en Valparaíso se desarrollará la 27ª versión del Carnaval Mil Tambores, evento que todos los años congrega a miles de asistentes y participantes en diversos puntos de la ciudad, en varios cerros y también, bueno, el pasacalle principal, que es el día domingo, en el centro de la ciudad. Así que bueno, por ejemplo, mañana van a ver ahí pasacalles barriales por sectores como Laguna Verde, Cerro Placeres, Polanco, Cerro Merced, San Roque, Montedónico y Pacífico en Playa Ancha. Bueno, eso va a ser el día de mañana. El domingo, bueno, pasacalles comenzará a eso de las 10 de la mañana en la Plaza Aníbal Pinto y continuará por Condel hacia Plaza Victoria, Avenida Pedro Montt y hasta el Parque Italia. Bueno, este pasacalle se mantendrá durante todo el día hasta cerca de las 18 horas. Bueno, y también mencionar el tema del tránsito, cómo va a funcionar ese día domingo. A ver, el tránsito permanecerá inhabilitado desde calle Esmeralda, lugar en donde comenzará el encajonamiento de las comparsas. Esto hasta Pedro Montt con calle Freire, en donde se ubicará el escenario central de la actividad. Bueno, además de esto, se mantendrán cerradas las vialidades del denominado trazado histórico de la ciudad, que se despliega desde Plaza Aníbal Pinto hasta el centro, pasando por Condel y Pedro Montt hasta el Parque Italia. Bueno, quedarán habilitadas como vías alternativas Avenida Rasuris, además de Avenida Brasil, Blanco, Chacabuco, Yungay, Independencia y Colón. O sea, hay bastantes alternativas para quienes tengan que viajar a Viña del Mar o viceversa. Bueno, además de esto, bueno, ahí está toda la información en el sitio miltambores.cl. Ahí pueden revisar también toda la información para, perdón, lo que va a ser esta actividad que, bueno, ya comenzó el día de hoy, pues. De hecho, hay una obertura oceánica. Yo no sé, estará en desarrollo ahora, ¿no?, por este tema de la lluvia, pero vamos a estar ahí también averiguando esa situación. Bueno, y lo otro también es en Viña del Mar, que va a ser el domingo también. Claro, se realizará el Maratón de Viña del Mar. Claro, esta jornada implicará también diversos cortes de tránsito en las principales avenidas costeras de Concón, Viña del Mar y Valparaíso. Bueno, la ocupación de las vías, para que lo sepa, comenzará en la tarde del sábado 3 de octubre de mañana en la Playa del Deporte de la Ciudad Jardín, en donde se contempla que la agrupación musical Los Tres, oigan, hasta Los Tres, mira, brinda un concierto exclusivo para los inscritos en la competición cerca de las 18:30 horas. Esto es mañana. Posterior a este evento y a partir de la medianoche, se procederá a cerrar la calzada poniente de Avenida Jorge Monto, la que va de norte a sur, para la instalación de la largada y meta de la maratón. Bueno, este corte se extenderá durante la mañana del día domingo y hasta las 15:30 horas. Así que ahí está, a contar de las 7:30 de la mañana también se procederá al cierre de todo trazado de la competición. Para ello, la Seremi de Transportes y Telecomunicaciones autorizó el uso de las siguientes vías de las tres comunas.

comunas. Ya hay varias ahí. Así que bueno, para que estén también muy atentos a eso. A ver si lo vamos explicando más ratito también mañana, porque son hartas calles, ¿eh? Claro, hay varias ahí, tienen distinto horario. Entonces, si leo todo esto, voy a terminar mañana. Así que bueno, para que lo tengan en consideración, el día domingo vamos a tener varios desvíos de tránsito durante la jornada. En Valparaíso y en Viña del Mar, por estas actividades que se van a realizar, ya sea en Valparaíso los Mil Tambores y en Viña del Mar el maratón. Datitos que te contamos acá en la radio, pues. Obvio que sí, pues. Ah, ¿qué pasó? ¿Qué se cayó? Ah. Ya volvemos.

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6: Bien, noticias hasta ahora aquí en la Radio Punto 7, son las 4 de la tarde con 5 minutos.

0: Bien, mucha atención porque, bueno, noticias del tema o del ámbito local. La Asamblea de Socios de la Corporación Municipal de Viña del Mar determinó su cierre tras más de 4 décadas de existencia. La medida fue votada por 9 votos a favor, implicando que la atención primaria de salud será administrada por el mismo municipio a partir del 1 de enero de 2027. Según la Casa Consistorial, esta decisión pretende optimizar los procesos de supervisión fiscal e impulsar mayores exigencias de probidad y transparencia en el uso del presupuesto público. Asimismo, se planea mejorar la gestión, la calidad del servicio y mantener íntegramente la dotación de funcionarios, así como velar por el stock de insumos en los recintos asistenciales. La alcaldesa de Viña del Mar, Macarena Ripamonti, destacó que esta decisión es favorable para la gestión de este rubro y advirtió que, en el caso de no proveer de recursos necesarios, las responsabilidades recaerán directamente en el Consejo Municipal y en la alcaldesa o alcalde de turno.
1: Hay responsabilidades directas de la alcaldesa o del alcalde de turno junto con el Consejo Municipal por no proveer los recursos. Hoy día aquí no hay cosas diluidas, no hay pelotas al córner de que yo no estoy ahí, que yo no soy esto, no. Ahora el alcalde o la alcaldesa es responsable de proveer los recursos y, por supuesto, de las prioridades fundamentales, que es mantener los servicios de salud.
0: Cabe recordar que en julio de 2025, los 53 establecimientos educacionales administrados en ese entonces por la corporación fueron traspasados del Servicio Local de Educación Pública Costa Central en un proceso de similares características que se realizará en este caso. Bueno, respecto a la disolución, el concejal José Tomás Bartolucci indicó que le hubiese gustado que el Consejo Municipal fuese incluido en la discusión y que la preocupación que debe tener la Administración Central es el futuro de los profesionales y de los funcionarios de la sede comunal.
2: Creo que una decisión que debió haber ocurrido con mayor debate y discusión de parte del Consejo Municipal. No se decidió así, se decidió llevarlo directamente a la Corporación Municipal, y es respetable porque se está cumpliendo con la ley. Más, me parece que los concejales podíamos haber enriquecido un poco el debate. Ahora bien, hay que preocuparse respecto al futuro de los profesionales y de los funcionarios, particularmente de la Administración Central.
0: Bueno, por su parte, la concejala Nancy Díaz afirmó que el cierre significa una etapa que debe ser abordada con responsabilidad política y rigurosidad respecto a las necesidades de los trabajadores.
3: El cierre de la Corporación Municipal de Viña del Mar abre una etapa que debe ser abordada con responsabilidad política y, sobre todo, con respecto hacia las y los trabajadores. Como autoridad y representante de la comunidad, voy a exigir que este proceso sea transparente, que se informe claramente a los trabajadores y que se resguarden sus empleos, remuneraciones y derechos adquiridos.
0: Con esto, el municipio también asumirá la administración del cementerio Santa Inés, en el cual se pretende garantizar la continuidad operativa y la entrega de servicios a la comunidad Viña Marina. Bien, en otros temas, un sismo de ligera magnitud se registró la tarde de este viernes en la región de Valparaíso. Bueno, según información del Centro Sismológico Nacional, el movimiento telúrico tuvo lugar cerca de las 14 horas con 28 minutos y alcanzó una magnitud de 4,5 grados. El epicentro del temblor se localizó a 15,4 kilómetros al oeste de Quintero y su hipocentro se ubicó a una profundidad de 29 kilómetros.

0: Bien, y en otras noticias, integrantes de la Federación de Pescadores Artesanales Bahía Narau de Quintero, Puchuncaví, se reunieron con el delegado presidencial regional Manuel Millones para abordar lo que aseguran las dificultades que enfrenta el proyecto de construcción de la planta procesadora de jibia. Durante el encuentro, los pescadores entregaron antecedentes técnicos y jurídicos de la iniciativa y expusieron las dificultades que, según plantearon, han impedido avanzar en las autorizaciones necesarias para concretar la obra. Así lo destacó el presidente de la Federación de Pescadores Artesanales Bahía Narau, Hugo Poblete.
1: Hablamos los temas que nos están requiriendo en la bahía, que son problemáticas que tenemos con las caletas y el tema de la planta de proceso de jibia, que para nosotros es fundamental. Es una muy buena recepción por parte del delegado Manuel Millón y su gente. Quedamos en acuerdo de formar una mesa de trabajo. Van a ir pronto al terreno a revisar nuestras caletas y también el sector donde se va a emplazar la jibia.
0: Bueno, además remarcó que la iniciativa corresponde a una inversión privada y aseguró que beneficiaría directamente a 325 familias vinculadas a la actividad pesquera artesanal de ambas comunas. Desde la Federación también aseguraron que se han entregado antecedentes destinados a acreditar que el proyecto cumple con las exigencias y permisos requeridos. Bien, 4 de la tarde con 10 minutos. Hasta aquí las noticias en este boletín informativo en la radio.7.
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1: Ay, ay, ay, qué romántico. Bien, son las 4 de la tarde con 14 minutos, 16 horas con 14 minutos. Te quiero contar que hasta ahora estamos con perdón. Uy, se me está trabando la lengua, ¿qué pasó? Ahí sí. Perdón. 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Un aplauso. Ya, hoy estaba revisando por acá un poquito el tránsito. Oye, hay taco en varios lados, ¿ah? Hay taco en varios lados. Yo creo que será esta agua que hubo hace algún rato, que no sé si ya está cayendo ahora o no. Al parecer no, he visto que se ha ido secando un poquitito acá, por lo menos afuera de la radio. Pero hay bastante congestión en varios lugares, ¿ah? De hecho, por ejemplo, revisando Viña del Mar, a ver, Uno Norte, por ejemplo, está lentísimo el tránsito ahí. En Uno Norte, entre el portal Viña y el sector ahí de Los Castaños. Los Castaños, que también está lento, ¿ah? También está lento. Simón Bolívar, el puente ahí, el puente Los Castaños y Avenida Los Castaños. Está lentísimo el tránsito ahí también en ese lugar. En Viana también está muy, muy lento. Desde el sector ahí de, claro, Limache, ahí cuando recién empieza Viana. Desde ahí hasta, yo diría, Von Schroders, está muy, muy lento también el tránsito a esta hora. Lo mismo en sentido contrario, para quienes van a Viña del Mar, también. El sector ahí, Puente Capuchino, comienza también ahí la congestión en dirección a Viña del Mar. Oye, la verdad que hay mucho, mucho taco en Viña del Mar. A ver, sigo revisando por acá, Libertad también ahí está más o menos lentito, ¿eh? Sí, pero eso sí avanza. San Martín, también ahí está lenta la cosa. Oye, hartas calles, ¿eh?, del centro de Viña del Mar. Hay mucho, mucho taco. Tras la Viña también ahí, llegando prácticamente a calle Oriental. Arriba, ¿eh?, también está bastante lenta la cosa. A ver, otro punto de congestión. También ahí tenemos Agua Santa. Yo diría que entre la Copec más o menos. Claro, desde ahí hacia el centro. También está muy, muy lenta la cosa ahí en Viña del Mar a esta hora de la tardecita. ¿Por qué tanto taco en Viña, güey? ¿Por qué tanto taco en Viña? Oye, a ver, no he ido más para arriba. A ver, Gómez Carreño, por ejemplo, ahí a la salida de la rotonda Santa Julia, también está algo lenta la cosa. Y en sentido contrario también ahí, sector más o menos donde se pone siempre la feria Caupolicán, también ahí está un poco lento. No tanto, pero sí está algo lentito la cosa a esta hora de la tarde. Oye, a ver, Quilpué, por ejemplo, reviso acá Quilpué, por ejemplo, Los Carrera entre Pedro Montt y Lautaro. También ahí está más o menos lentito, ¿eh? Hay bastante vehículo ahí en circulación. Y lo mismo en calles aledañas, ¿eh? También ahí está bastante lenta la cosa en la comuna de Quilpué. Villa Alemana está más piolita, ¿o no? Sí, Villa Alemana está más piolita. Oye, Los Pinos, por ejemplo, ahí Marga, sector ahí de Los Pinos, también hay bastante bastante tránsito vehicular a esta hora. Oye, y Valparaíso, por ejemplo, sector ahí de Washington, ahí para llegar a la Avenida Argentina, está lento. Avenida Argentina igual, a dirección hacia la costa, también ahí lenta la cosa. En sentido contrario, Avenida Argentina también está muy, muy lento. Y todas las calles cercanas allá a la Avenida Argentina, como Independencia, Colón, Victoria, Pedro Montt, Chacabuco, Yungay, todo eso entre Avenida Francia, que también tiene bastante taco, entre Avenida Francia y Avenida Argentina, está pero lento. Oye, para quienes van a Viña, también ahí saliendo de Avenida Argentina, ahí sector Barón, entre el sector Barón y Yolanda, también ahí ya se empieza a poner más lento ahí en la mismísima Avenida España. Así que lento por todos lados. Está todo lento.
2: Paco, puede ser porque con la lluvita, con la agua, con la lluvia, los vehículos van más despacio.
1: Exacto.
2: Van a chocar por la humedad, todo eso.
1: Exacto. Y está muy bien que sea así, ¿eh? Está muy bien, obviamente, que se tome precauciones ahí en el tránsito. Pero obviamente con esto tenemos ahí el tránsito mucho más ralentizado a esta hora de la tardecita. Así que bueno, oye, otros puntos también, por ejemplo, que calle Prat, calle Esmeralda, bueno. Así está la cosa a esta hora de la tarde. Así está.
3: Gustavito, ¿cómo estás? ¿Cómo te encuentras? Oye, Gustavito, en la entrada a la variante Agua Santa Las Palmas quedó un camión en pan, un camión de basura en panes. Así que el taco ya se está formando y está llegando a formarse. Luego va a llegar a la pólvora.
1: Ya, atención con eso también, ¿eh? Oye, sí, bueno, hemos visto las rutas ahí, no había faltado ver las rutas. A ver, claro, tenemos ahí, por ejemplo, aquí lo que dice el amigo. Aquí estoy viendo, por ejemplo, ruta 68. Claro, para entrar a Viña del Mar también ahí está ya lentito. Para entrar ahí a Las Palmas, o el acceso a Viña del Mar, mejor dicho. Así que también es otro punto que está bastante lento ahí, sobre todo para quienes tengan que, quienes vengan llegando de Santiago, de Casablanca, o quienes también vengan de Blasilla a Viña del Mar, se van a encontrar también ahí con esta situación. Lento por todos lados, ¿eh?
4: Hola, Gustavito. Acá en Miraflores está cayendo harta llovizna. Lluvia no es lluvia, es llovizna. Llovizna. Pero uno de mis hijos dice que en Viña está lloviendo.
1: Ahí está, muchas gracias.
5: Gustavito, acá en la parte alta de Viña del Mar, Santa Furia, Gómez Carreño, alrededor, está lloviznando muy fuerte, parece lluvia, y está nublado, pero con cuática, como que estuviéramos en pleno invierno.
1: ¿Sí o no? Oye, espérense, para el martes se viene más lluvia todavía, estaba viendo acá... Bueno, hace un rato les contábamos que harto lo que se viene para el martes, ¿eh? Así que a prepararse. Oye, taco de la Avenida España, llega el Jumbo, me dicen por acá. Tremenda congestión también ahí en ese lugar.
6: Gustavito, en la pólvora una tolpa se dio vuelta, viejo.
1: Ah, sí, aquí estoy viendo.
6: Como en la segunda vuelta después de San Roque, dirección Placilla.
1: Sí, ya, dirección Placilla. Atención ahí entonces para quienes vengan por la pólvora, vengan de Playa Ancha, por ejemplo, se van a encontrar también ahí con esta situación. No tenemos taco todavía, de hecho lo estoy viendo acá en el mapa, pero sí tenemos ahí también ese siniestro o incidente vial ahí en ese lugar. Oye, gracias a todos los auditores que nos van comentando cositas a esta hora. Si usted también quiere reportar lo suyo, también está el WhatsApp.
0: +56 9 32 47 63 19.
1: Ya, oye, y antes de irme con la música, le sumo una cosita más por acá que estoy viendo recién. A ver, Independencia con Rodríguez. Algo pasó ahí. Ya, lo vamos a estar revisando también. Claro, Independencia con Rodríguez. Esto cerquita aquí de... ya, yo creo que mientras pongo la música voy a ir a sapear qué pasó ahí. Ya, al regreso les traigo el chisme. Voy ahí a cachar qué onda.
7: Disculpen la pregunta, ¿qué pasó?
1: No, parece que algo pasó aquí a la vuelta a la radio, así que voy a ir a sapear ahora. Ya volvemos.

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1: ¡Buena! .7. ¡Tremendo! Ya, estamos de regreso, son las 4 de la tarde con 35 minutos. 4 con 35 minutos, ya ha llegado el momento, como todos los días hasta ahora. Yo creo que Maxito también lo va a seguir preguntando. Sí, po. No, es un típico de esta hora, po.
2: Mira a tu alrededor, notifica tu posición actual. Y si no estás haciendo absolutamente nada, tienes que ser sincero igual. Todo sirve en esto que se llama.
1: ¿Cómo se llama?
2: ¿Qué estás haciendo a esta hora de la tarde?
1: ¿Qué estás haciendo a esta hora de la tarde?
2: Más 56 9 32 47 63 19.
1: ¿Qué estás haciendo a esta hora de la tarde? ¿Estás en algún taco? ¿Estás en la casa? ¿Estás trabajando? ¿Estás cocinando? ¿Estás comiendo?
3: ¡Gustavito! Estoy en el centro de Viña, se está cayendo el cielo.
1: ¿Ya? ¡Ayuda! ¿En serio?
2: ¿Qué estás haciendo a esta hora de la tarde?
1: ¿En serio, amigo? ¿Verdad? ¿Verdad? ¿En serio? ¿En serio? ¡Ah, en serio! ¿Qué estás haciendo a esta hora de la tarde?
2: ¿Qué estás haciendo a esta hora de la tarde?
1: ¿Qué estás haciendo a esta hora de la tarde? A través del WhatsApp de la radio, ahí en el más 569-3247-6319.
4: Yo con esta agua me estoy reproduciendo.
1: ¿Qué estás haciendo a esta hora de la tarde? Hoy no se puede reproducir, ¿qué pasó? No puedo ver en un video que me mandaron acá.
2: ¿Qué estás haciendo a esta hora de la tarde?
5: Hola, Gustavito. Yo preparando un limoncito con aceitito y sal para las nietas, para que se coman un alcachofa.
2: ¿Qué estás haciendo a esta hora de la tarde?
6: Buena, Gustavito, por aquí está. Aquí estoy con mi compadre Kevin y Escota haciendo unos bienes en la bodega. ¡Lo estamos mojando!
7: A esta hora de la tarde ingresando al sistema todos los partes que saqué en el día, ingresándolos para mandarlos al juzgado antes de ir.
8: Hola, hola, ordenando la ropa que se me alcanzó a secar con el solcito y terminando de hacer un arroz, dejando hecho un arroz y una ensalada. Eso, y termino mi trabajo.
2: ¿Qué estás haciendo a esta hora de la tarde?
9: Hola, buenas tardes, Gustavito. Aquí terminando de rellenar las tortas.
1: Oye, quiero una torta, qué rico. Yo quiero una tortita.
10: Disculpen la pregunta, ¿qué pasó?
1: No, nada, señora.
2: ¿Qué estás haciendo a esta hora de la tarde?
11: Hola, Gustavito. Yo aquí saliendo de mi trabajo, comprando el pan ahora en este momento y acá llueve en Placilla.
1: Oh, tremendo.
11: Y hace calor, mucho calor.
1: Sí. Oye, más calor alguna vez. Oye, y aquí estoy viendo que se ven algunos rayitos tímidos, rayitos de sol están entrando acá a Valparaíso. Está todo raro.
2: ¿Qué estás haciendo a esta hora de la tarde?
1: Oye, hay un arcoíris, mira, arcoíris en Valparaíso. Se ve un arcoíris ahí, también visible desde Viña del Mar. Un arcoíris. Vayan a ver el arcoíris, vean el arcoíris.
12: Gustavito, hasta ahora tarde estoy tratando de conseguirme un paraguas, ya que dijeron que eran puros chubascos. Ahora está viviendo todo ritmo, Gustavito.
2: ¿Qué estás haciendo a esta hora de la tarde?
13: Hola, hola, Gustavito, de aquí del Cerro Mariposa, compartiendo un tecito con mi hermana que viene de Talcahuano.
1: ¿De Talcahuano?
13: Saludos, saludos.
14: Oye, ¿qué pasó a la final en Independencia con Rodríguez? No caché, que no estás atento.
1: No, nada, parece que había un olor raro, ¿eh? Alguna cuestión ahí. Parece que ese hora.
15: Gustavito, estoy viendo cómo llueve acá en Concón y pensando cómo mierda me voy a ir a mi casa sin el traje paraguas y tengo que llegar a Valparaíso.
1: No, si ya no veo yo, hermano.
2: ¿Qué estás haciendo a esta hora de la tarde?
16: Buenas tardes, Gustavito. Acá buscando ese caballero que anda sacando parte de la municipalidad. Dijeron que era yo, así que lo estamos esperando afuera de la municipalidad.
17: Bueno, Gustavito, esperando que bloquee a ese payaso que anda sacando parte.
1: No, no, no, no, no, no, no, no, no, no, no le diga así, amigo.

0: ¿Cómo?
1: Oye, quiero mandar un saludo para todos. No para todos. Menos para el que saca los parches que lo está pasando ahora. No, ese no. Mandar un saludo.
0: Menos mal que no dije el nombre, ¿cómo se llamaba él? Oye, aquí me dicen, el que viene Talcahuano trajo la lluvia, pues ahí está, pues, que decía la amiga ahí hace algún rato. Gracias. Gracias, amigo, gracias.
2: Gustavito pasa el nombre del que pasa los pavas.
0: No.
3: Gustavito en Las Palmas, accidente bajando Las Palmas. Tu auto volcado.
0: Accidente bajando.
3: En la pista bajando hacia Viña.
0: Accidente bajando Las Palmas. Ya, gracias amigo ahí también por la información. Ah, gracias.
4: ¿Qué estás haciendo a esta hora de la tarde?
5: Hola Gustavito, aquí saliendo del trabajo. Oye, ojalá que siga lloviendo solamente para el compadre que esté sacando los parches.
6: Sería Las Palmas, acaba de suceder a la altura de...
0: Espérate, ¿por qué le puse mute aquí?
6: A la altura de enlace Simón Bolívar.
0: Ahí está, ya para ver el video aquí. Ahí está bien.
6: Acaban de volcar ahí, bajando aquí a Las Palmas. Sí.
0: Oh, ya.
6: Claro, camión culiado, alcancé a pasar.
0: Oh. Uy, cae bastante agua. Gracias, amigo, por el dato también. Ya, ahí estaba.
4: Ya quedamos al día con tus quehaceres. Esto fue ¿Qué estás haciendo a esta hora de la tarde?
0: Ay. Vamos a la música.
7: Disculpen la pregunta, ¿qué pasó?
0: ¿Qué pasó? ¿Qué anda preguntona la señora?
8: No, de hecho, no.

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1: Oye, gracias por la foto y video que nos envían. Ah, reiteramos que tenemos un accidente ahí en el sector de Forestal Alto con dirección a Concón. Envía Las Palmas, atención, ¿eh? Sector Forestal Alto con dirección a Concón. Accidente, envía Las Palmas.

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1: Ah, qué linda esta canción. Qué bonita. Chichi Peralta, esto se llama Procura. Cuatro con 50 minutos.
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1: ¡Qué lindo!
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1: ¡Qué linda la canción! ¿Eh? Lo que no es lindo es el tremendo taco que hay en Las Palmas a esta hora. Producto de este accidente que les comentaba hace algún ratito, ya tenemos bastante congestión ahí en Las Palmas. Todo esto es en dirección a Concón. Ahí está. Así que mucha atención con esto, ¿eh? Con esta información también ahí en el sector de Las Palmas. Oye, de hecho son dos accidentes, po. Mira, estaba viendo por acá, según lo que publica la concesionaria, uno es en el sector del Puente El Quiteño, dirección a Concón, y el otro es en el sector de Forestal Alto, también en dirección a Concón. Bien, mucha atención con eso entonces. Tenemos estos dos accidentes en vía Las Palmas, dirección a Concón, son ambos en dirección a Concón. Entonces tenemos esta situación ahí en ese lugar que obviamente ya está ralentizando mucho, mucho el tránsito. Además de lo que ya les comentaba hace algún rato, que es en Valparaíso y Viña del Mar, sobre todo, que tenemos mucho, mucho tránsito lento. De hecho, sumamos también la ruta 64, Camino Internacional, dirección a Viña del Mar. También está muy, muy lento. ¿Para qué hablar de la rotonda Santa Julia? Está pero lentísimo en ambas direcciones, para quienes van de sur a norte y de norte a sur por la ruta 64, también ahí llegando a la rotonda Santa Julia, también ahí tenemos bastante, bastante lentitud en el tránsito. Así que bueno, por suerte llegó Maxito acá, pues. Llegó Maxito, por lo menos. Pudo llegar, por lo menos.
3: ¿Cómo está, Gustavito, querido?
1: Oiga, pues te llegan por lo menos.
3: Sí, oiga, mucho, acompañando las palabras que usted dice, mucho taco también, mucho...

0: lo que es Avenida Marina, y además también en Avenida España en dirección a Viña del Mar, también se está formando ahí alta congestión.
1: No, sí está lentito. Sí, de hecho, nosotros revisando acá el mapa del Waze, está, pero lento. Entendemos de que obviamente por el tema de esta lluvia que hemos tenido, o gotitas que hemos tenido, y obviamente se maneja mucho más lento, lo cual está bien, ¿ah? Pero, por ejemplo, fíjate que en la Avenida España ya tenemos taco ahí desde Amunátegui en dirección a Viña del Mar.
0: Sí.
1: Está, pero lentísima la cosa.
0: Me llamó la atención porque además también se juntó justo. Nosotros sabemos que los días viernes hay un poco más de tráfico siempre.
1: Claro, la gente sale más temprano.
0: Claro, pero bien. La verdad es que me llamó mucho la atención porque un poquito de agüita nomás que cayó y salieron todos los autos a las calles.
1: Exacto. Así que bueno, ya. Oye, así con la cosa, paciencia nomás, chiquillos, ¿eh? Oye, 4:57 ya me estoy yendo.
0: Se despide de la tarde.
1: Por ahora.
0: ¿Cómo por ahora?
1: Por ahora.
0: ¿Por qué?
1: Por ahora. No, que en algún momento voy a estar aquí, ¿no?
0: Sí,
1: vienen, las vienen las vacaciones, no, toda la cuestión, toda así la que cuestión. Probablemente ahí...
0: Los premios y los feriados y todo,
1: claro,
0: eso.
1: Claro, probablemente ahí Gustadito puede hacer de nuevo ahí...
0: Vuelva en la tarde.
1: Claro, por periodo de vacaciones.
0: Creo que es primera vez desde que usted inició acá en la radio que no hace un programa en la tarde, ¿puede ser?
1: Sí.
0: Porque siempre había hecho usted un programa en la tarde.
1: Sí.
0: Ahora solamente está... Como oficial del matinal. ¿Qué
1: exactamente.
0: Qué
1: exactamente. Bueno. ¿Ello significa que me voy más temprano para la casa? No. Vamos a seguir acá haciendo trabajo, obviamente, en otras áreas de la radio, pero vamos a seguir trabajando, obviamente, para entregarle más contenido y más cosas también. Así no solamente es. Por la radio, sino que también a través de distintas plataformas. Que ahora usted sabe que la radio no es solamente radio, sino que también en la radio es redes sociales, es aplicaciones,
0: es
1: página y todo eso. Así que
0: hay que decir que usted va a estar haciendo otras labores en la radio, como tirar la basura, los
1: exacto.
0: baños, los
1: sí.
0: lavar la losa, todo.
1: Sí.
0: Que quede impecable la radio.
1: Sí. No, mira, yo voy a contar así brevemente, ¿eh? Lo vamos a decir así bien elegante. Voy a dedicarme al área digital también de la radio. Ahí está.
0: Mira.
1: Ahí está.
0: ¿Y por el mismo...?
1: Por el mismo... No, sacrifiqué estas 2 horas para poder integrarme al área digital de la radio. Sí.
0: Sí. O sea que a usted no lo aumentaron como a mí. Las horas.
1: Las horas de trabajo. Sí. Las horas de trabajo, sí. Así que, bueno, ya. Oye, nos reencontramos mañana, pues mañana me toca en la tarde. Mañana me toca en la tarde, de 3 a 7 de la tarde. ¿Usted tiene libre?
0: A mí me toca libre, viajo mañana a la mañana, me voy afuera de la región y vuelvo el lunes quizá, si es que no me enfermo en el camino.
1: De una vez. Ya, oye, sigan en la sintonía, viene Maxito ahora, que ya desde el próximo lunes, desde este lunes, ya lo va a poder aprovechar durante más rato, porque los va a estar acompañando ya desde el lunes a contar de las 3 de la tarde. Ya, que les vaya muy bien, gracias por la sintonía, viene Maxito. Qué manera de ver taco por todos lados, ¿ah? Ya, oye, reitero, atención ahí en Las Palmas, tenemos 2 accidentes en desarrollo hasta ahora. Envía Las Palmas, todo esto en dirección a Concona, para que tengan ahí precaución en ese lugar. Ya, que estén bien, chau.

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0: buenas tardes. Ay, me dio calor, espérate, que me va a sacar el polerón porque me dio calor. Espérate tantito, espérate. Ay, estaba transpirando, compadre. Ahí sí, ahora sí. Oye, es que vine, pero como hijo único, más o menos, así. Oh, estaba transpirando como testigo falso, más o menos. Muy buenas tardes, ¿cómo están mis amigos? ¿Cómo están mis amigas? Bienvenidos a este día viernes, con toda la energía, con todo el fuá, con toda la pachamama encima, con la lluvia. Que nos hizo acordar que todavía no estamos en verano, así yo ya estaba viniendo con pantalón corto, con chorro y polera. Y resulta que me tengo que poner pantalón largo, polerón y gorro, así. Para que te hagáis una idea nomás. Hasta las 7 de la tarde vamos a estar juntitos acá en la Radio.7. Muchas cositas que contar, muchas cositas que hablar el día de hoy. Información que entregar también con respecto a lo que va a ser este fin de semana en la región de Valparaíso. Oiga, tenemos los 1000 tambores, tenemos la maratón de Viña, tenemos la cuestión de la música. Oiga, no, varias cositas que vamos a estar hablando. Mañana Pulso Naranja, sí, pues, en la Quinta Vergara. Oye, cortes de tránsito, no, man, no. Por eso yo me voy, ¿eh? Por eso yo viajo, no estoy ni ahí con el tema. Y vuelvo el miércoles o jueves la próxima semana. Si es que vuelvo, ¿eh? Tal vez que me quede allá. Sí, no estoy ni ahí.
1: ¿Cómo estamos, Maxito? Buenas tardes. Oye, voy a reportar, no sé si ya lo habrán dicho, pero hubieron unos accidentes en el Vía Las Palmas, dirección Viña. Pista derecha bloqueada, dos vehículos dado vuelta.
0: ¿Ya?
1: Más abajo, yendo a la altura de Chorrillos, dos vehículos más hacia arriba, hacia el cerro.
0: ¿Ya?
1: Y en la de los gemelos, hacia Las Palmas, hacia arriba.
0: No.
1: Otro accidente que acaba de ocurrir también. Una niña se ronció, frenó en la curva.
0: ¿Ya?
1: Chocó con la muralla y ahí está cruzada.
0: Pucha, ya, po. Muy bien, muchas gracias, compadre. Ah, ¿qué vamos a hacer? ¿Qué quiere que le diga? Oh, no sé. Llamamos a la precaución a todas las personas que tienen que manejar por ahí, por Las Palmas, por Camino Internacional, por el Troncal Sur, por el Troncal Interurbano, por la Ruta 68, por Santo Sosa, por La Pólvora. Precaución, por favor, porque está súper resbaladizo el pavimento, ¿ya? Hacemos ese llamado como siempre cuando llueve acá en la región de Valparaíso.
2: Está lloviendo, brígido.
0: Sí.
3: Buena, compadre. Más y más. Aquí estoy con mi compadre Kevin, mi compadre Cota.
0: Hola,
3: nos viene aquí en la bodega. Estamos más secos que empanada de talco.
0: Ya,
4: Puerto 7, buena, Maxi. Oye, accidente aquí en la primera pasarela subiendo por Santosa.
0: ¿Ya?
4: 100 metros arriba de la entrada a la población, la portuaria. Ahí un vehículo menor colisionó con la defensa, para el lado derecho.
0: Mira.
4: Así que, ojo, se está formando taco. Vehículo menor, están todos los tripulantes afuera.
0: Oh.
4: Aparentemente no hay
0: heridos.
4: Mayor daño personal.
0: Bueno.
4: Solo
0: me alegro, ¿eh?
4: Material.
0: Me alegro. Lástima que no fue la defensa de Chile, porque si no, no hubiera pasado ninguna. Si hubiera sido la selección, la defensa de la selección, no hubiera pasado limpiecito el auto. No, pero era...
5: Maxi, precaución en la pólvora.
0: ¿Ya?
5: Un camión dado vuelta, llegando a Placilla.
0: Sí, eso ya lo dijimos hoy tempranito. Gustavito dijo, hola, lloviendo en Villa Alemana, me dicen por acá. Accidente en Santo Sosa, ese es el mismo accidente que estábamos reportando recién, Jesús. Muchas gracias. Precaución, camión dado vuelta en la pólvora. ¿Qué me dicen por acá? Hola, Maxi, soy Connie, espero que estés bien. Ya un poco mejor, yo estoy con tratamiento, haciéndome la buena. Ya, pues, le mando un saludito gigante, querida Constanza. Buenas.
6: Hola, Maxi, ¿cómo estás?
0: Hola, bien, ¿usted?
6: Acá en Villoto está lloviendo muy, muy fuerte.
0: Oh,
6: lluvia inesperada, lluvia. No. Porque Gustavito dijo que iban a hacer unos pequeños chubasco, nada más.
0: Mira.
7: Tráfico en camino internacional.
8: Maxi, ¿cómo estás? Bueno, hola. Te cuento que hay dos accidentes en Valparaíso.
0: ¿Ya?
8: Uno en la pólvora saliendo en dirección hacia Placilla.
0: Sí.
8: Ya hay un camión que está volcado.
0: ¿Ya?
8: Y el otro accidente en Santo Osa, a la altura de Kovac. Hay un vehículo que se fue contra las barreras New Jersey, así que ¿ya? están ahí, hay congestión desde, no sé, de la pista emergencia en dirección hacia Placilla.
0: ¿Ya?
8: ¿Ya? Eso.
0: Ya pues, muchas gracias, compadre, ¿eh? Si usted lo dice. Precaución, a ver, ¿dónde más?
9: Buena, buena, compadre Maxi. Oye, precaución, precaución. Ando con la terrible ya.
0: Comenzamos, mis amigos, mis amigas. Muchísimas gracias a todos los reporteros en terreno a esta hora aquí en la radio.7. De la mejor manera, por supuesto, con buena música, tiramos la casa por la ventana el día viernes.
10: Buenas tardes, amigo Maxi, buenas tardes aquí, hola, Jorgito Araúlca, que tengo aguantorno, aquí también lloviendo.
0: Hola, Jorgito.
10: Aquí en el estero del Puente de los Castaños.
0: Muy bien.
10: Que tengo aguantorno, amigo Maxi, Jorgito.
0: Gracias, compadre.
8: Oiga, la otra cosa, Gustavito sí. nunca dijo que iba a llover, dijo que iban a haber pequeños churrascos.
0: Eso,
8: para la once.
0: Ah, eso, qué rico un churrasco. ¿Hace cuánto que no como un churrasco? Yo creo que estaríamos ya con la cola. Bienvenidos, bienvenidas a esta tarde juntitos acá en la radio.7.
8: La línea de churrasco, mira, en cualquier momento llega la acelera.

0: se nos viene, ¿ah? ¿Por qué no nos juntamos entre todos y vamos a ver a Luis Miguel todos juntos? O mejor aún, ¿por qué no nos juntamos todos y me pagan la entrada para ir a ver a Luis Miguel? Sí, podría ser. De amistad, pues, loco, sí, pues.
1: Maxi, bueno, montado, más grande.
0: Hola, compadre.
1: Oiga, y la verdad, que iban a dar churrasco, po.
0: ¿Viste?
1: ¿O no? ¿La comida con churrasquito? No, no, compadre. ¿Cómo está usted, compadre? ¿Cómo nos trata la vida?
0: Bien.
1: Pero aquí vamos a estar escuchándolo atento y prendiendo todo el ánimo como día viernes.
0: Así
1: vamos
0: es.
1: Vamos a reventar el WhatsApp.
0: Buena, compadre mío. Saludito a Freudland. Hoy sí que sí, ¿eh? Hoy reventamos el WhatsApp. Oiga, nos van a cerrar el WhatsApp de tantos mensajes que nos van a
2: Ya,
0: 5 de la tarde con 27 minutos, buenas.
1: Compadre Maxi, aquí el Tali.
0: Hola, Mustali.
1: De nuevo, vamos a quedar todos mojados.
0: No puede ser, compadre.
1: Manda un Uber con algo heladito.
3: Buenas tardes.
0: Hola, compadre.
3: Siente en Las Palmas. Para la entradita a Las Palmas.
0: Arriba Las Palmas.
3: Con dirección a Concon.
0: Bueno. Gracias, compadre. Arriba Las Palmas. Arriba Las Palmas. Buenas.
4: Que sean por dos la entrada, Luis Miguel, por favor.
0: Oiga, ¿por qué usted no compra? ¿Por qué no compra dos, por favor? Y yo voy con usted, pagamos. ¿Qué le parece, oiga? Yo estoy buscando para que salga más barata la verdad. Para que podamos compartir los gastos de benzina para allá.
1: Gustavito, se largó quien
0: fue. Qué Gustavito, loco, Maxito por acá.
1: Oye, Maxi, se largó quien fue.
0: No,
1: está lloviendo cerveza.
0: Se va a largar.
1: Buena, Maxi.
0: Bueno, pues,
1: llegó, comenzó lo mejor, la mejor tarde. O ¿cuál? Sea que llegó el güey.
0: ¿Cómo?
1: No, para el deseo.
0: Ya.
1: Saludos, Maxito.
0: Ya, buena.
1: Maxito.
0: Gracias, compadre, saludos.
3: Oye, qué raro que hayan accidentes en Las Palmas y nunca pasan ahí.
0: Sí, qué raro, algo está pasando ahí. Raro que en Las Palmas. Igual que Taco en Avenida España, raro. ¿Qué habrá pasado? ¿Algo ahí que está ahí Taco? ¿Habrá pasado algo que hay Taco en camino internacional? Raro.
5: Buena, Maxi. Bueno. ¿Por qué no jugamos a la adivinanza?
0: No. Déjela ahí nomás.
4: Y si la compra usted, mejor, así que le pago la benzina.
0: No.
4: Y, tengo benzina y hospedaje.
0: Mira. Podría ser ella. Oiga, está caro el hospedaje en todos lados. Y yo que pensaba llevar una carpa nomás ahí al... Sí, dormir afuera.
6: Subiendo Santo Josa.
0: ¿Ya?
6: Choque. Tener precaución para los que vayan de Valparaíso a Placilla.
0: Muy bien. Gracias, querida Karim. Sí, lo entregamos las informaciones hace un ratito. Buenas.
1: Oye, Maxito, cuando veáis a tu amigo Gustavo, dile que puro guantero, dijo que era puro churrasco. Cayeron completo, papas fritas, cayeron un montón de cosas, de Nacho, no puro churrasco.
0: Oye, cayó de todo. Menos sopa y pilla acá en la radio, hay que decirlo. Todavía estamos esperando la sopipilla acá en la red.
1: Maxi, oye, choque ahí en la era con Independencia. Choque de dos botellas.
0: Ya,
1: me equivoqué.
0: Está bien.
1: Yo creo que ahí en la Avenida Las Palmas, el Guetta, el barquito de papel.
0: Sí.
1: Yo creo que hay que sacarlo.
0: Yo creo que ese es el problema. Claro, porque eso antes, para los que no saben, antes eso era todo mar, por loco, sí, por eso quedó el barquito de papel ahí, porque era. Quedó varado ahí y de ahí nunca más lo sacaron. eso era todo. Hasta ahí llegaba el mar hace unos 30 años atrás, yo creo. Entonces, ahí, y este, por eso está, hay accidente ahí, por lo que se... ¿no? La velocidad permitida en millas marinas, entonces, por eso... millas náuticas, por eso...
7: Maxi, saludo para Karim Sue, que va viendo los choques ahí en Santosa.
0: Vamos, saludos.
8: ¿Sabes cuál es el problema, Maxito?
0: ¿Cuál?
8: Son los instructores que están enseñando a los cabros a manejar ahora. Ah. Y les dicen que tienen que frenar en las curvas cuando está lloviendo.
0: No, hay que acelerar.
8: Todos los choques de ahora han sido todos en curva.
0: Mira. Ah, bueno. Buena, po. Kimi Raikkonen. Buena, po. Max Verstappen. Eso pasa, por loco, sí. Buena, po. Schumacher.
9: Yo creo, compadre Maxi, que han visto mucho Rápido y Furioso. Yo creo que por ahí va el tema. Y no saben conducir.
0: Ahí está. Ya, pero espérate nomás, espérate, porque ahora quiero que usted donde vaya, donde quiera que esté, le suba volumen a la radio. Donde quiera que usted, quiero que, donde quiera que usted esté, quiero que se baje del auto y comience a bailar, sí. Así que póngale nomás, frene ahora mismo, frene donde quiera que esté, ahí en Las Palmas, en Santosa, en el Camino Internacional, en el... en allá, acá, pa'l otro lado, para donde sea. Quiero que frene ahora, ponga el intermitente igual, bájese del auto y comenzamos a bailar a partir de este momento. ¿Eh? Sí. Baila, baila, baila, baila. ¿Para dónde? ¿Todos para dónde? ¿Para allá o para acá? Ya, para allá. Ya, ahora, vamos. Ahora, ahora, ahora, todos para allá, para allá, para allá. Ay, ay, ay. Eso, pechito, pechito para abajo, eso. Pechito para arriba, ahora. Eso es. La media vuelta, por loco. Eso, eso.
10: Vamos, vamos, vamos, préndelo, préndelo, medio tema, hermano.
0: Vaya, vaya, vaya, vaya, vaya. Oye, el del fondo, enchúfate, por loco, así es para el otro lado.
9: Oye, loco, aquí en Villa Alemana está lloviendo terrible fuerte. Pone luego la música.
10: Ya que pare la lluvia, si se me está llenando la boca de agua.
0: Baila, baila, baila, baila, baila. Oye,
7: bien, Maxi, no le sigas, pues cambia la música. Hay como tres autos están bailando delante mío.
0: Baila, bájate también a bailar, por loco. Enchúfate.
10: Bueno, Maxi, para allá. Vaya, para acá.
0: Para el otro lado.
10: ¿Para dónde?
0: Para allá, para allá, para allá.
10: Bueno, el baile, oye, date cuenta.

0: que se enchupe.
1: Oye, Maxi, el que baila pasa. Bueno, señor, está allí todo.
0: Oye, Maxi, está buena la música, estoy aquí afuera bailando. Ah, llegaron los pagos, van a pasar un party.
2: Ponlo intermitente, te dije, pues machucado.
3: Hola, hola, buenas tardes, mi bombón asesino. Te extrañé mucho de ayer a hoy.
2: ¿Qué?

0: Buena Maxi, está bueno el ritmo, vamos con la teterita.
1: No, baila.
2: Buena Maxi.
1: Hola.
2: Oye, chicos, Jorge está bailando aquí afuera del local. Tiene la cagada con la gente.
1: Buena, saludo para el chico Jorge. Ah, sí,
3: lo que está pasando, está lleno de accidentes bajando la vía, la

0: Buenas tardes, aquí bailando aquí, camino a Santosa en el Manso Taco.
1: Buena, Maxi, la estáis haciendo de oro con las teteras.

0: Estamos a todos los pasajeros bailando la nube. Dale, nomás, dale.
1: Oye, saluditos para las 603 que van escuchando la radio ahí. A todo volumen me comentaron, oiga, que el chofer, hasta el chofer iba bailando. Saluditos, ¿eh? saluditos.
2: Está bueno ya, Maxi, está bueno ya, vos. Cambia la música.
3: Kilométrico taco aquí en su día, Alessandri, Maxi, ayuda, auxilio.
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0: 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No te desesperes, ya estamos de vuelta y continuamos aquí en La Punto 7, la radio.

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0: 5 de la tarde con 51 minutos, 5 con 51 minutos. Seguimos motivando la tarde, por supuesto, tarde de día viernes. Acá en la radio.7. Oye, recién acabo de subir una historia ahí al Instagram, así que vayan todos a seguirme, los que todavía no me siguen. Maxi-en-vivo. Maxi-en-vivo. Maxi-en-vivo. Para que vayan ahí a seguirme, para que vayan a darle me gusta, comentar y toda la cuestión. 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Buenas. Me anda mal el internet. ¿Qué está pasando con madre mía? A ver, buenas. No me... Tengo bastante cuidado en las palmas. A ver, ¿qué me dicen por acá? Hola, acaban de chocar un motorista justo antes del Cap Ducal dirección a Valparaíso. Aún no llega la ambulancia, para que por favor tengan cuidado. Bastante congestión ahora. Esto debe ser en Avenida Marina, entonces, antes de llegar al Cap Ducal, en dirección a Valparaíso. Precaución para todas las personas que van a transitar por ese lugar. Además, también me dicen otro accidente en Vía Las Palmas. Ahí está, muchas gracias, compadre. A ver si ahora sí. Mauricio, no puedo reproducir sus audios, compadre. Le aviso al tiro que no puedo reproducir sus audios, Mauricio. Algo está pasando ahí con el internet. Voy a cerrar esta cuestión y voy a volver a abrir. Ahí sí, ya. 5 de la tarde con 53 minutos. 5 con 53 minutos. Motivando la tarde del día viernes. Oiga, donde quiera que usted esté, me informa nomás cómo está el estado del tránsito. Si hay alguna alta congestión en algún lugar en específico, me lo dice.
1: Maxi, dile al tío Lucho que mejore el plan de internet.
0: Sí. No es que le comparto a través de mi teléfono. Eso pasa, yo, como acá no tenemos internet en la radio, entonces compartimos internet a través del teléfono.
2: Hola, ahí sí. Justo, justo. Lo único que estoy diciendo es que no puedo escuchar al tío del Maxi en Instagram.
0: No, Maxi y un bajo en vivo. A ver, mira, voy a estar siguiendo. Voy a comenzar a seguir a los que me sigan a partir de ahora, de este momento. Así que. A ver, espérate tantito. Acá está. Espérate, ahí sí, ¿eh? Ahí sí. Maxi y un bajo en vivo, mira. H Rojo C me comenzó a seguir. Ahí está, saluditos. Fer-DP me comenzó a seguir. Perly Lauri Moon, ahí está, me comenzó a seguir. Valpo Mambo TV me comenzó a seguir. Pame-Natura me comenzó a seguir. Mari FR me comenzó a seguir. Carol-Andrea me comenzó a seguir. Rigoberto me comenzó a seguir. Jimmy Ángel 06 me comenzó a seguir. Dani 14 me comenzó a seguir. N Bedía me comenzó a seguir. Ahí estoy siguiendo. Estoy siguiendo a todos los que me comenzaron a seguir ahora mismo. Sergio Antonio me comenzó a seguir. Loco Manu-Forever me comenzó a seguir. Espérate que no me alcanza, por loco estoy ahí. Coque.29 me comenzó a seguir. Ahí saluditos a todos, ¿eh? Gracias por seguirme. Ahí está, seguir de vuelta, seguir de vuelta, seguir de vuelta, seguir de vuelta, seguir de vuelta. Acéptenme, sí, por loco. Gales-Deco Eventos me comenzó a seguir. Ahí está. Leo-Vega me comenzó a seguir. Ahí está, saluditos. Estoy siguiendo a todos los que me comienzan a seguir a partir de este momento. Maxi-en vivo. La tiendita de Odín me comenzó a seguir. Ahí está, seguir también. Que oye, la cantidad que está pasando. Carvajal Z Berni me comenzó a seguir. Ahí está, seguir de vuelta. Muchas gracias. Gracias. Espérate que se me pegó esta cuestión. Ahí está. Jenny me comenzó a seguir. Saluditos. Ahí está, vaya a seguirme ahora mismo. Maxi-en vivo. Maxi. Bajo en vivo para que me comiencen a partir de este momento, mis amigos, mis amigas. A ver qué me dice por acá, Felipe.
3: Buena, compita. Hola, aquí compa. El taco de la suya Alexandre, viejo, está pero la embarrada.
0: Oh, está en todos lados. Así la embarrada, loco.

0: por favorcito, ya.
1: Rotonda Santa Julia. ¿Ya? Antes de llegar al topo.
0: ¿Ya?
1: Un caos. Oh. Un caos. No. Más de 20 minutos llevo acá.
2: Maxito, oye, hola, compadre, consulta.
0: Dígame.
2: Iba bajando de placer a la avenida España y vi que de dirección Viña está la embarrada, voy camino aquí. Pues sí, me devolví y por Las Palmas también está la embarrada.
0: No, está mal la embarrada, compadre. Quédese uno más por la avenida España mejor, ¿ya? Hay accidente en Las Palmas y también hay tacos siempre ahí cerca del reloj de flores, así que bueno, por eso es producto del taco.
3: Hola, el accidente de Las Palmas es bajando hacia Viña, así que precaución.
0: Muy bien. Gracias, Sol.
4: Maxi, ¿tú vas a que mañana no va a ir al evento del Fran? ¿Qué va yo? ¿No es la señora?
0: No voy porque mañana viajo, compadre, no estoy acá en la región.
5: Oye, Maxi, no sé si te has dado cuenta, miraste por la ventana para afuera, ¿no? ¿Ya? Tiene pinta de lluvia, ¿no?
0: Parece. Atención, porque parece que va a llover, ¿ah? ¿Eh? Sí, van a caer algunas gotitas locas por ahí. Sí.

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0: 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Oh, ¿a dónde se carretea este fin de semana? ¿A dónde es? ¿A dónde vamos a bailar? ¿A la fiesta de DJ Fran? Yo invito, ahí en Yo invito, sí, pues, con la quinta cumbia. ¿Habrán todavía entradas disponibles? Bueno, para más información, comuníquese ahora mismo con el Instagram de J France Chile. De J France Chile. Yo creo que algunas entradas van a quedar, ¿eh? Sí, así. De J France Chile. A ver, buenas.
1: Acá de viaje a Viña.
0: Buenas.
1: Familia Vergaras, Orellana y Bacache.
0: Muy bien, saludos. Ya, muchas gracias. Hola Maxi, acabo de cambiarme de Santiago a Valpo. Quería salvar a mi hermanita, la Maritóxica. Me contó que eras un bombón de la mejor radio de la quinta región. Desde hoy yo soy un 7. Muy bien, muchas gracias Bernardita. Le mintió su hermana, ¿eh? Hay que decir. Nada de bombón ni nada de esa, no. A ver, se largó Brígido de la lluvia acá en Quilpué, me dicen. Buenas.
2: Maxi, aquí en Quilpué la están tirando con balde, no. Está lloviendo súper fuerte.
0: Y acá paró en Valpo, ¿eh? A ver, ahora mismo no está lloviendo, ¿no? Me estoy fijando por las cámaras, ¿no? Está todo el pavimento seco acá por el momento. Así que todos los que están en Valparaíso, por favor, soplemos hacia el interior. Cosa que se vaya para allá la lluvia y no venga para acá, ¿eh?
3: ¿Cómo estamos, Maxito?
0: Hola, compadre.
3: Vamos para acá en Belloto Centro, Belloto Norte, Belloto Sur.
0: ¿Ya?
3: Se largó con cuática el agua.
0: ¡No! ¿Qué está pasando realmente?
4: Hola, Maxito. Tanto tiempo, Maxito, que no te escuchaba, Maxito.
0: ¿Por qué no me escuchaba?
4: Yo trabajando en mi carrito, como siempre, en el encanador de portales.
0: Ya.
4: Y nada, pues, Maxito, aquí haciendo una rica pizza.
0: Oh, qué rico.
4: Y tomándolo con una malta morenita.
0: Mira, muy
4: bien. Para acompañar el día bien.
0: Eso.
4: Qué bueno escucharte, Maxito, qué bueno.
0: Ya,
4: ¿y sabes, Maxito? La persona que dijo que era yo un bombón, tú soy más que un bombón.
0: Ah.
4: Ya, Maxito, beso y un abrazo a la distancia.
0: Muchas gracias,
4: y
0: mi querida.
4: Y saluda a todos la punto 7.
0: Muy bien.
4: Salud.
0: Gracias, querida Ceci. Saluditos para ustedes. Buenas.
5: Oye, Maxi, yo aquí estoy en el estero y veo flotando un peyote.
0: No, pues no.
6: Hola, Francito.
0: Maxito.
6: Aquí en Villa Alemana la están tirando con balde, Francito.
0: Maxito.
6: Con balde.
7: ¿Cómo estáis, Maxi?
0: Hola.
7: Hoy acá en Belloto Sour,
0: ¿ya?
7: Están tirando Belloto la bomba. De...
8: Hola, guapo Apolinio.
0: Ya,
8: aquí estamos en Los Pollitos.
0: ¡Ah, mira vos!
8: En la mejor compañía contigo. Un
0: muchas gracias.
8: Un gigante para ti.
0: Gracias, mi querida. ¡Oh, qué lindo besito! Gracias.
9: Hola, pues, querido Maxito.
0: ¡Hola!
10: ¡Hola,
0: ya
10: caliente!
6: Oye, Maxito, voy camino a Viña de Quilpué.
0: ¿Ya?
6: Me pidió toda la lluvia, pero no. Voy llegando aquí a Paso Hondo y ¿ya? Hay sol,
0: sí. Mira, me mandan acá en Placilla Despejado el Chino José. Muy bien.
6: Con eso tenéis que tener cuidado, machucado. Mira, que encarnadora.
0: Ah, encarnadora. Yo dije encantado.
11: Omarcito,
0: dijo el otro.
6: Paraguas, lleve tu paraguas de primavera. Perdóname, Maxito,
0: perdóname.
6: Un audio para reivindicarme. Lo siento, Maxito.
0: Buena, compadre.
6: La están tirando con balde en Villa Alemana.
0: No hay problema, amigo mío.
12: Para Maxito, aquí en Belloto Suerte, la están tirando con balde.
0: ¿Dónde más está lloviendo? Oiga, bueno, ¿usted quiere saber el reporte del clima? ¿Quiere saber usted hasta cuándo va a llover? ¿Hasta qué hora va a llover? Bueno, atención, mis amigos, mis amigas. Preste mucha atención. Oreja, pestaña, ojos. Porque en estos momentos Valparaíso y Viña del Mar tiene una temperatura de 16 grados, sensación térmica de 16 grados también. La lluvia va a estar presente hasta las 6 de la tarde, pasadito las 6 de la tarde, así que ya no debe quedar mucha lluvia. Atento con esto, por lo menos en Valparaíso y Viña del Mar. A eso de las 7 de la tarde van a salir algunos rayitos de sol con nubes y claros, con vientos en dirección al suroeste, con ráfagas que van entre los 7 y los 15 kilómetros por hora. Y ¿Qué hay para el día de mañana? Mañana totalmente nublado, Valparaíso y Viña del Mar, con una máxima de 18 grados, una mínima de 9 grados. Baja un poquito la temperatura el día de mañana, parcialmente nublado entonces. Y van a salir algunos rayitos de sol a eso de las 5 de la tarde el día de mañana. Ahora, ¿qué pasa el día domingo? La misma temperatura, máxima 18 grados, mínima 10 grados, pero ya con presencia de un poquito más del sol. Parcialmente nublado con algunas nubes y algunos claros a eso de las 3 de la tarde. Así que atentos con eso, con ráfagas de viento que van a alcanzar los 40 kilómetros por hora. Sensación térmica también que van a alcanzar los 19 grados a eso de las 3 de la tarde el día domingo. Atención, porque no guarde el paraguas, porque a eso del día lunes en la noche, barra martes en la madrugada, van a volver las lluvias en Valparaíso y Viña del Mar con 9.5 milímetros de agua por caer. Así que atentos, llueve todo el día martes y madrugada del día miércoles. Atentos con eso. Y seguimos repasando el tiempo. Porque vamos a ver qué pasa en Villa Alemana. Atención, Villa Alemana, Peña Blanca, porque en estos momentos 16 grados, sensación térmica de 15 grados, un poquito más de frío entonces para el interior. La lluvia va a estar presente hasta eso de las 7 y media de la tarde. 7 y media de la tarde con una baja temperatura. A eso de las 10 de la noche solamente 10 grados, así que atentos con esto. Para el día de mañana totalmente nublado, temperatura máxima de 22 grados, temperatura mínima solamente de 7 grados. Parcialmente nublado entonces y una neblina que va a estar presente en toda la mañana en lo que es el interior de nuestra provincia. Eso quiere decir Villa Alemana, Peña Blanca, un poquito de Quilpué, Limache, Olmué. Ahora el día domingo suben las temperaturas con una temperatura máxima de 23 grados. Van a alcanzar los termómetros y una temperatura mínima solamente de 9 grados. Parcialmente nublado entonces, pero sale un poquito más el sol a eso de las 2 de la tarde con temperaturas y termómetros que van a llegar hasta los 23 grados de sensación térmica. Así que ya saben la temperatura, mis amigos, mis amigas. Quedamos listos, listongos para lo que se viene en este fin de semana. Lindo, yo por eso me arranco. Yo por eso me voy, viajo. Sí, no estoy ni ahí. Ya no quiero lluvia.
11: Hola, Maxito. Por acá, por Villa Alemana. Yo viendo, voy a creer que dura hasta las 6 porque empezó recién el aguacero. Oye, Maxito, es raro el clima porque resulta que aquí en Villa Alemana está lloviendo.
0: Sí,
11: y
0: acá en Valpo,
11: hacia
0: ¿no?
11: Valparaíso se ve totalmente
0: despejadito en Valparaíso.
13: Oye, Maxi, llegó hasta la lluvia. Primero antes que mi sueldo. Ya, jefe,
0: acá también, ¿ah?
14: Oye, de nuevo se puso a llover en Viña, Maxito. No.
0: Se largó en Viña. Y largaron. Seguimos motivando la tarde, por supuesto, juntitos acá en la radio.7.

6 de la tarde con 41 minutos. Seguimos con buena música siempre acá en la radio.7. 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

0: Se eleen. 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Constanza me dice, se largó Maxi en Miraflores. Hay un arcoíris en Valparaíso, me dice, mirando para Placilla. Muy bien. Ya fue la lluvia en Viña del Mar, me dice José Vergara. Mira, José Vergara, justito. Buena, José Vergara, mira. Buenas tardes, Maxi, aquí en Nueva Aurora salió. Salí a ver el arcoíris, eso me dice Angélica, muy bien. En Placilla despejado, me dicen por acá. Maxito, te mando una lluvia de bendiciones. Muchas gracias. Saludos, ¿eh? saludos. Y atención, porque ahora quiero que usted sea honesto, sea honesta y me diga lo siguiente. Atención.
1: Mira a tu alrededor, notifica tu posición actual y si no estás haciendo absolutamente nada, tienes que ser sincero igual. Todo sirve en esto que se llama...
0: ¿Cómo se llama?
1: ¿Qué estás haciendo a esta hora de la tarde?
0: Y usted, mi querida, me lo dice, por favor. ¿Qué está haciendo a esta hora de la tarde? Todos. ¿Y usted qué está haciendo a esta hora de la tarde? A ver, rapidito. Día viernes por la tarde. ¿Qué está haciendo usted a esta hora?
2: Yo, Maxito, yendo a dejar a mi hija a la gimnasia y obviamente escuchándote a ti.
0: Muy bien, muchas gracias, mi querida. Saludos. Kevin me manda una foto ahí de los arcos de oro. Mire, va para allá.
3: Aquí estamos haciendo empanaditas de pino. Estamos con mi nieta, la Samiri.
0: ¿Ya?
3: Y mi yerna, la Javiera.
0: Oh, muy bien. ¿Y usted qué está haciendo a esta hora de la tarde?
4: De regreso a casa, Maxito, saliendo de la pega.
0: Muy bien, gracias, Camilo.
4: ¡Fuera, Maxi! Aquí ando dando vueltas todavía, Didi mueve la cambilla alemana.
0: Buena,
4: con
0: compa.
4: La pequeña lluvia que se pegó y ahora sigue chispeando.
0: Y pensar que yo había lavado el auto, ¿ah?
5: De Uber en este momento, pero ahora estoy esperando que llegue algún pasajero, así que estoy tomando el auto.
6: Manejando a Quintero.
0: Muy bien.
6: Me tocó al arco, me tocó pega. Chao.
0: Ánimo nomás, mi compadre. ¿Y usted qué está haciendo a esta hora de la tarde?
7: Hola, Maxito. Oye, que tú miráis la hora. Voy a preguntar justamente en este momento.
0: ¿Ya?
7: Porque siempre que preguntas eso, ¿ya? ¿Qué estoy haciendo en estos momentos? ¿O qué estamos haciendo en estos momentos?
0: Sí.
7: Yo siempre me estoy cambiando ropa.
0: ¿Ah?
7: ¿De verdad? ¿No me crees? Mira, te voy a mandar una prueba.
0: No.
4: ¡Ya, carajo!
0: No, sí, ya estamos. Sí, yo le creo a usted. Yo le creo a usted que está así.
8: Hola, Maxito, aquí escuchándote con mi hermanita.
0: ¿Ya?
8: Hola, Maxito, ¿cómo estás?
0: Bien.
8: Atenta estamos.
0: Muy bien, gracias, mi querida. Saludos. Más 569-3247-6319. ¿Y usted qué está haciendo a esta hora de la tarde? ¿Qué está haciendo?
4: Maxi.
0: Oye.
9: Aquí en la Peguita, Maxi, aquí en la Peguita, como siempre, Maxi, aquí en la Peguita,
0: bueno,
9: Peguita, Bellavista, haciendo las calles.
0: Muy bien, gracias, Germán, saludos.
10: Yo, profe, si llega algo ahí me lo reenvía.
0: No.
4: Y ahora la tetera va con foto. Levantaste.
0: No. ¿Y usted qué está haciendo a esta hora de la tarde? ¿Qué está haciendo a esta hora de la tarde? ¿Eh? No puedo. No, no, si está bien, yo le creo, ¿eh?
4: Te reí, no, ah, te no. reí. Eso quiere decir que te mandaron la foto, no. ah, te reí.
11: Cambia la pregunta mejor, más y cambia la pregunta.
12: Jorgito aquí en la pega, esperando la busca, aquí en la busca, Jorgito.
0: Grande, Jorgito.
13: Esperando que mandé la foto que te mandaron.
0: No, no, no.
4: Maxito, me compartí la foto.
0: No.

0: Maxi, pone la foto en tu historia de Instagram.
1: No.
2: Maxito, yo recién terminando de...
1: ¿De qué?
2: Coser las últimas alcachofas que me quedan para mis nietas.
3: Oh. Maxi, mira, reenvía la foto, si nadie va a gastar, va a quedar entre tú y yo, nadie va a pasar.
1: Afuera hay un par de líos. ¡Ah! Sí, ¡no! Si vieran la foto. ¡No!
4: Ponele un emoji, no. En el carajo.
2: Tan fácil perder el control cuando mandas tu ubicación. Manda la foto al WhatsApp. Y...
3: Oye, vos no podés ser tan mala clase. Secretos de sol no son de Dios. Tenés que compartirlo.
0: Ya, vos, Maxi, lo mandé la foto de la vieja tetera.

0: Ya, pues chórate, pues Maxi, manda la foto.
1: Una foto mía le voy a mandar, oiga, ¿sabe qué? Sí, ahora mismo, le voy a mandar una foto mía.

0: Yo siempre me estoy cambiando ropa. ¿De verdad? ¿No me crees? Mira, te voy a mandar una prueba.
1: Pucha, Maxito, el tío Lucho te va a mandarte a Santiago, pero con una sola pata en la...
2: Ojalá me mande a Santiago, Lucho.

0: ¿A cuánto vendía la ropa?
1: No, no, no, no, no, no, no, no, no.
2: Ya, pero antes que te manda Santiago con la pura patada en la rata. Ya, ya, ya. Mandar la foto.
3: Hoy día me pagué con más de 100 luquitas, elegí unos cordones. Vamos pa' donde quieras que yo te conteo.
1: Hoy un saludo grande para la estrellita que está escuchando. Ah, sí. Saludos para ella.
3: Porque ahora andamos por.
1: Para mi querida estrella, sí.
3: Andamos ready, gracias a Dios y por la.
0: Puesto la foto, puesto todo.
4: Ya, Maxito, quédate con la conciencia tranquila nomás. Pero aquí los auditores estamos todos esperando la foto.
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4: Buena, regalón. Qué bueno que esté ahí, último día de la semana. Con todo nomás, con todo el programa, usted sabe. Ahí para que me sigan peluche datos en TikTok. Un abrazo.
5: Voy a descansar, Maxi, porque ahora la semana te toca duro con la teterita.
3: Oye, prepárate.
6: Chao, Maxito, que llegue bien a su cosita. Besitos.
3: Nos comenzamos a despedir, mis amigos, mis amigas. Les recuerdo a todos, absolutamente a todos, el lunes recargamos energía a partir de las 3 de la tarde. Lunes, a partir de este lunes, de 3 a 7 de la tarde, de 15 a 19 horas. Vamos a estar con la mejor energía. Vamos a entregar todo el fuá. Voy a entregar todo de mí para llevarle a ustedes el mejor programa. Así que estén bien. Gracias por todo. Gracias por la buena onda.
5: ¿Y cuándo pagan?
3: No

0: Luisito, poniéndote en serio, les deseo lo mejor, que mañana le vaya bien en el viaje.
1: Muchas gracias,
0: compadre. Vamos a pasar bien ahí con el DJ Fran nomás.
1: Sí, eso bueno, le doy Gustavito en la tarde. Mañana DJ Fran a partir de las 9 de la mañana, de 9 a 1. Y después de 3 a 7, nuestro querido Gustavito Fuente Alba.
0: Vamos, DJ Fran en el evento, en el evento.
1: Ah, sí, también. Extrañenme.
2: Chao, Maxi. Cuidado con la moto.

0: gracias por todo. Nos reencontramos el día lunes a las 3 de la tarde acá en la radio.cl. Lunes, llegaste lunes, 3 de la tarde. Después de los avisos económicos, avisos clasificados, pegadito ahí a DJ Franz. Vamos a estar nosotros toda la tarde. Vamos a pasar lista más temprano, así que atentos con eso. Lo quiero escuchar todo el lunes a las 3 de la tarde.
1: Borra la foto, Maxi.
2: Maxi, eso sí. Ahora déjale el WhatsApp conectado a la cara y muchos los otros días se lo desconectaste y no podíamos hablar con la cara.
0: ¿Cuál? No, yo ni toco el teléfono. Oiga, yo ni toco el WhatsApp, ellos lo habrán cerrado allá. Ya que estén bien, cuídense, los quiero cada día más. Descansen el fin de semana, pórtense bien y cuídense. Chau.

0: asesino. Buen asesino.
1: Maxi, ¿cómo estáis? Hoy aquí reportándome. Ya, ya te vas.

0: tenga buen fin de semana, Maxito. Te mando un abracito de osa.
1: Oye, Maxi, ¿y ahora quién le va a acomodar los parlantes al Fran en los eventos?
2: Las manos en el aire, aplauso para
3: él. Muchísimas gracias. Gracias.
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0: 6 minutos, nosotros ya conectados con toda nuestra gran familia de Radio.7 a nivel nacional, donde nos escuchan en todo Chile y el mundo también, pues. Aquí vamos a estar juntitos hasta las 9 de la noche para que empiecen desde ya a reportar sintonía a esta hora de la tarde. Porque hoy es viernes y mi cuerpo lo sabe, pegándote el show con la Karinita. Cantemos, guatón. Cantemos nuestra hermosa canción para que tengamos un fin de semana a toda.
1: Vamos, reporte C.
0: Hola, hola, hola. ¿Cómo estás? Yo muy bien. ¿Y tú qué tal? Hola, hola, hola. ¿Cómo estás? Yo muy bien. ¿Y tú qué tal?

0: casi me morí.
1: Hola, cariñita, soy Delia de Rodelillo, besitos.
0: Muchas gracias, Delia. Lo que pasa es que me atoré. Me vino una tos fea y no podía poder respirar.
2: Buenas tardes, amiga mía Karina Gutiérrez, Didi Móvil de acá de Villa Alemana. Adivine con quién estoy.
3: Con el Mauricito.
2: Y queremos mandarte
3: un mensaje, un audio.
2: Un audio con muchos besitos
3: y abrazos.
2: ¡Eso! Cuídese.
0: Ahí está mi amigo Mauri, Mauricito, presente también a esta hora de la tarde.
4: Hola, hola, hola. ¿Cómo estás? Yo muy bien. ¿Y tú qué tal? Hola, hola, hola. ¿Cómo estás? Yo muy bien. ¿Y tú? ¿Qué tal?
0: Muriendo aquí. Súper, Ceci. Feliz, contenta de que estés pendiente también a la radio y en sintonía.
5: Buena, Karencita, acá Jorgito Araúca, presente. A escuchar hasta las 9, Karencita, que tenga buen turno. Jorgito.
0: Gracias, Jorgito. ¡Yija!
6: ¿Cómo está, querida? Espero que estés bien. Buenas tardes. Oiga, el clima está como yo. Bipolar, ¿eh? Hace poquito lloviendo y ahora salió el sol aquí en Placilla, curado más al paraíso.
0: Danilo, yo creo que eso es en todo Chile. Sí. Nosotros acá en el sur, bueno, en este momento la están tirando con balde. Con eso te lo digo todo.
7: Muchas gracias.
6: Hola, hola, hola, Karina de Quilpué.
0: Aguante Quilpué. Mi amigo Luis, besito para ti, Luis. Osorno presente.
8: Buenas tardes, mi niña. ¿Cómo está mi niña? Escuchando la radio 37 todos los días con Claudita. Acá no están, no. Besito, acá no están, no.
0: Besito. Besito para Claudita.
9: Reportando sintonía. Aquí está Jim Morrison de Corral. Ayer era Choripanes con Prieta.
0: ¿Y ahora?
9: Hoy día son chicharrones. Aquí estamos. Sobrado para el chancho.
0: ¡Hija! Oye, chicharrón están comiendo hoy día, ayer choripán con prietas, pero las prietas te las... No, guatón, ¿por qué me haces preguntar cosas indebidas?
10: Temuquito, si estos padres las casas, línea presente.
0: Temuquito presente también, Claudito Albontín.
11: Buenas tardes, Karinita, un gusto saludarte, desearte un buen turno desde acá, desde Valparaíso. Claudio Valmontín reportando sintonía, dando en el colectivo. Soy Claudio y soy un 7, te quiero mucho.
0: Yo también, Claudito, cariño, muchos besitos para ti, hermoso. Lo dejo junto a Franco el Gorila. Tu cuerpo me enloquece, no hay nadie como tú. Dame un minuto más.

0: 7 de la tarde, 18 minutos de este viernes 2 de octubre. Oye, puse esta canción de fondo porque me acordé cuando era joven, guatón. No hay nadie como tú. Yo escuchaba esa canción y era como que, ay, esa es mi canción. Me juraba. ¿Qué dice?
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0: Es que hace apenas unas décadas habían costumbres muy distintas a las que tenemos nosotros ahora y nadie se paraba demasiado a cuestionarlas. Con el paso del tiempo, las leyes, la seguridad y nuestra forma de entender determinados comportamientos han cambiado tanto que algunas escenas de entonces hoy nos resultan sorprendentes. Muchas de esas costumbres formaron parte de nuestra infancia y de nuestra juventud de millones de personas y ahora parecen propias de otra época. Hoy repasamos algunas que eran muy habituales hace unos 30 años solamente atrás y que hoy serían difíciles de imaginar. Como por ejemplo, les vamos a preguntar a ustedes también si vivieron algunas de estas. Los niños compraban tabaco a sus papás con una nota. Los papás te mandaban con una notita y le vendían cigarros, guatón. Cosa que ahora está completamente prohibido hacer. Nadie sabía dónde estaban sus hijos hasta la hora de comer. ¿Se acuerdan de eso, no? Nadie sabía dónde estaban tus cachorros. Ellos salían a la calle, iban a jugar nomás y se olvidaban del mundo. Pero más o menos tenían una hora destinada para comer y todos se sentaban a la mesa. Las personas viajaban en el auto y no se ponían el cinturón de seguridad, guatón, te lo juro. ¿Se acuerdan de eso usted o no? Uno llegaba y se sentaba nomás o andaban con los niños adelante. Te lo juro. Menos mal, las cosas han cambiado hasta ir en la parte de atrás de una camioneta. Yo creo que ahora los niños ir en la parte de atrás de una camioneta es como wow. Pero antes era súper normal ir en la parte de atrás de una camioneta, guatón. Te lo juro. Bueno, hay muchas cositas que nosotros vamos a estar revisando de cosas que hacíamos cuando jóvenes o nuestros padres hacían y ahora en estos tiempos ya no se puede. Como por ejemplo, se podía fumar en los restaurantes, en los bares e incluso arriba de las micros, guatón. Te lo juro. No, si es verdad. No estáis mintiendo. Coméntanos. ¿Cuáles son esas cosas del pasado que hacías normalmente o que hacían tus papás o tu abuelo que ahora ya está prohibido? Literalmente prohibido.

0: 7 de la tarde, 25 minutos. Bonito. Todo me parece bonito. Era distinto los años anteriores, Fuguata.
1: Bonito.
2: Oye, me acuerdo cuando joven en la micro tomando una chelita y iba fumando un cigarro en la parte de atrás del bus y no te decían nada.
0: No, pues si era normal beber en la vía pública, fumarse un cigarro, por ejemplo, arriba de las micros, arriba de los vehículos, en las casas. Era muy común en los bares también fumar adentro.
3: Oye, Karenita, estoy prendido ya con los chicharrones. Acompañado con un vinitirqui. Oye, como nombraste de lo mandar a comprar con una nota a los cigarros al almacén. Una vez un amigo, Nicolás Cake, de gordura, me mandó a preguntar cuánto valían los 20 cigarros sueltos.
0: Ya.
3: Me llegó un coleto, pero casi me sacó el cráneo. Y lo otro, y si algo prohibido, yo era fanático de las competencias con hilo curado.
0: ¿En serio?
3: Pasaron muchos condoros por eso.
0: Sí, pues obvio, de
3: pero
0: hecho.
3: Si le hubieran dado un espacio donde ir a elevar, donde los volantines se fueran donde al planeta el Principito, era un muy bonito deporte, al mirarlo como deporte.
0: De hecho, si uno lo mira ahora, claro, todas estas cosas que prohibieron fue para un beneficio de nuestros niños, para nosotros mismos también. Pero para nosotros eran normales en esos años. De hecho, si uno ¿verdad? Tiene toda la razón. Antes se podía comprar fuegos artificiales. ¡Ay, que era bacán! Yo me acuerdo que cuando era chica, en el Econo, nos ganamos dos bolsas llenas de puros fuegos artificiales. ¿Se acuerdan que de repente uno se mandaba alguna embarrada o quebrar algún vidrio del vecino? El vecino te retaba como si fuera tu papá o tu mamá. No, te dirá las patillas, las orejas. Los vecinos se creían tus papás también.
4: Oye, estoy escuchando esta canción y me acordé de ti. ¡Adivina dónde estoy! Oye, está lindo el día. Sí. Te quiero mucho. Oye, viernes, punto 7.
0: Pizza Fanchelli presente.
5: Mamá, tú me ibas a comprar cigarros sueltos al frente de la vecina.
0: Mi
5: qué
0: mamá.
5: Maldad, Dios mío, señor.
0: ¿Cuál era lo que formaba y tu mamá, Hilton? Hilton largo, Hilton corto. Yo tenía como 5 años.
6: Hola, Cari. Yo cuando estaba en la básica no me gustaba que una profesora fumara dentro de la sala. Eso
0: serio?
6: Es lo que menos me gustaba. Y hasta el día de hoy yo no fumo, así que nunca me ha gustado el humo del cigarro.
0: Era muy normal el tema del cigarro, sobre todo los adultos fumaban delante de los niños y no les importaba absolutamente nada. Yo estaba en básica, como quinto año básico, cuarto o quinto. Y les mandan obviamente la nota a los papás, necesitamos que los niños lleven un cigarro, una botella, globos. Hicimos un experimento. ¿Y cuál era el experimento? Que teníamos que poner el cigarro en la botella, con los globos simular como que eran los pulmones y apretar y la botella de plástico. Pero imagínate, nosotros éramos como 38 o 35 alumnos, todos con un cigarro prendido dentro de la sala, guatón. Ahora, hazte esa nada, hombre, guatón. Funao, 100% el colegio lo cierran.
7: Como por ejemplo se podía fumar.
8: Oye, mi abuelo tiene una mezcla del tabaco con manejar sin cinturón.
0: Yeah.
8: Los viajes que nos pegábamos todos los nietos fumando adentro de la camioneta con todos nosotros, él sin cinturón y meta echando humo, nosotros chicos, 6 años, 8 años, todos los primos metidos ahí.
9: Todo me parece bonito.
8: Antes estaban las salas de video. Habían los flippers, estaban los tacatacas ahí. Podía ir fumar adentro.
7: No,
8: bueno.
7: Yo cuando estaba en la
8: mi mamá me mandaba a comprar carne molida y derby, cigarro.
5: hasta el día de hoy.
8: Y yo me embolaba con el cuarto siempre me llegaba a su reto por esa.
0: No, a mí me gustaba porque yo entregaba el vuelto y me decía, no, ya déjeselo para usted. Ah, después iba feliz a comprarme dulce.
1: Hola, Karencita, buenas tardes, mira.
0: Hola, Juan.
1: Estoy, obviamente estoy escuchando la radio.
0: ¿Ya?
1: Y tú dijiste que se hacían muchas cosas antes. Sí, cierto, pero dijiste una cosa, que antes se podía tomar en la calle. No, no, nunca se ha podido tomar en la calle.
0: ¿En serio?
1: La diferencia de ahora es que ahora te llevan, si te pillan tomando en la calle, tienes que estar haciendo un escándalo o algo y te llevan detenido. Antes no, antes te pillaban tomando en la calle, te llevaban detenido y tenías que pagar una fianza para salir.
0: ¿En serio?
1: Si no pagabas la fianza no podías salir. Claro, te estoy hablando de que la fianza eran cuánto en esos años, eran 3.500 pesos o algo así.
0: Ya, pero
1: había que pagarle, como uno andaba carreteado no tenía ni uno, así que ahí estaba hasta que alguien te fuera a sacar.
0: Oye, me acuerdo cuando yo era chica, a mi primo se lo llevaron los carabineros. Y él no le quiso decir a su papá y llamó a mi papá. Lalo le dijo, ¿me podías venir a buscar? Estoy aquí en el retén, no sé cuándo. Y ay, ¿por qué te tienen detenido? Le dice mi papá, no, es que nos pillaron tomando la calle. Y él tuvo que ir a buscar a su sobrino y sacarlo porque solo necesitaba la presencia de alguien mayor de edad nomás, pues. Qué lindo, hijito. La enseñanza que nos daban antes, pues.
10: Mi abuela cuando era chica, el amigo se fumaba.
0: ¿Ya?
10: Y nadie le molestaba, ahora fue un cigarro y te echaba espantado.
0: No, en la calle no se puede tampoco ahora, pues.
10: No, pues te dejaban pasar las cuatro horas de curado y te dejaban salir para el tiro. Ojalá la hora de una UTM. ¡Ay, qué semana
11: bonita! Oye, ¿se acuerda cuando comprábamos aceite suelto en el almacén? El azúcar en bolsita de 100 pesos. Y el té también suelto por bolsitas, ¿no?
0: Oye, sí, y la gente, pero me acuerdo que un caballero llevaba leche a la casa. Un caballero que llegaba con su carretón, con su caballo. Y llevaba la lechecita y uno tenía como la costumbre de hacerlo pasar a la casa como que si fuera familiar, pues. Era parte de la familia y el tío. No existía tanto la desconfianza, no. Pase nomás, allá está mi abuelita, voy a hablar con él. Ay, bueno. No tenemos que ir a una pausa, pero a la vuelta vamos a seguir conversando de esas cosas que ahora están súper prohibidas y funadas, pero antes eran súper normales. Mi mami me mandaba a comprar cigarros.

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0: nosotros, ya estamos al aire, 7 de la tarde, 41 minutos. Hablando y recordando de las cosas que hacían nuestros padres, nuestros abuelos y que para nosotros era normal, puguatón.
1: No, el cartero, el diarero, el que iba a la casa. Y nosotros lo hacíamos pasar, le damos agüita, se tenía mucho calor. Así que siempre, bueno, la Raquel lo enseñó así, que casi invitamos a toda la gente a entrar a la casa.
0: Y después se quejan que uno es así, tanda de voz. Hola, Katy.
2: Hola, Karinita, estaba escuchando eso de los juegos artificiales. Y justamente por los juegos artificiales que nació Connie Ken.
0: Ah, claro, también.

0: Oye, hace un par de años fuimos a jugar a la pelota con un amigo a la multicancha y resulta que llegan los carabineros, o sea, termina el partido y se nos ocurre comprar un pack de cerveza.
1: Tercer tiempo.
0: Ya, pues llegan los carabineros ahí y todos los chiquillos asustados, pues, y el carabinero nos dice, me dice así, ya, termine de tomarse la cerveza. Y yo le hice caso. Seguí tomándome la cerveza. Puesto corto nos sacó un parte a todos. Oye, y hoy día los cabros fuman marihuana en la calle como si nada.
1: ¿Verdad? Eso sí que no está funado. No, po. Oye, sí, los conciertos, te juro que... Bueno, yo no soy consumidora de marihuana. Soy María Juana. Pero lo normalizan también. Ya están asquerosos los
2: lugares. Hola, Carlita, aquí. ¿Cómo estás? Aquí Nelson. Saludando, sonando, reportando sintonía. Aprovecho a saludar a las coleguitas, a la Marioli y a la Carito, a las más lindas del mundo mundial.
1: Ay, Marioli, Carito, besitos para ustedes, las más lindas, dijeron. Sí, las más lindas.
3: Antes los castigaban y ahora no tengo ningún trauma, y ahora es que tocan los cabros chicos, guácala.
1: Denunciado. Carita, yo me tiraba en carretón o tabla con cera por la bajada del Cerro Barón y volvía colgándome en las micros. Oh. Yo fumé Liberty y mi papá fumaba Chesterfield. Y en el estadio se tomaba cerveza y además que los partidos se veían sentados. Eso. Jonathan, amigo, ¿cómo está ahí?
4: Oye, yo en las reuniones de apoderados tiritaba, loco.
1: Oh,
4: cuando
1: ¿verdad?
4: Le dio un rojo, dijo que estaba castigado. Y el castigo, ¿cuál era? No salgáis, no salir a la calle. Ah, toma. Ahora el castigo es sacarlo a la calle.
1: No quieren salir estos cachorros, oye.
5: Oh, Karinita, antes existían las quintas. ¿Cómo se llamaba? La Quinta Vergara. No era la Quinta Vergara. Pero donde se juntaban todos los viejitos a tomar, a fumar, había la media chimenea adentro. Era terrible. Y nosotros durmiendo
1: en
5: entre
1: la silla.
5: Medio de las bancas que había pegada a la pared. Y ahora...
1: ¿Me ven traumático?
5: No dejan entrar a ninguna parte a los papás con sus hijos porque... Es un lugar para mayores.
1: Sí, pues, ¿verdad?
5: Y también me acuerdo que mi abuelita me mandaba a comprar vino.
1: ¿Ya?
5: En una botella de esas de bebidas mini que antes eran de vidrio.
1: Mi prima chica una vez que vi un viejo pelado debajo de la cama de mi abuela. Claro, ella estaba jugando y en eso se mete debajo de la cama y va donde mi abuela y le dice, abuelo, ¿por qué tenés un viejo pelado ahí metido debajo de la cama? Y mi tata se para, así que ¿cómo va a tener un viejo pelado debajo de la cama? Y una cajita de vino metida debajo de la cama.
6: Hola, Cari. Antes las mujeres comprábamos los paquetes de toallas higiénicas con vergüenza y a escondidas.
1: ¿Verdad?
6: Y las envolvían en un papel de diario para que nadie viera que habíamos comprado toallas higiénicas.
1: Verdad, me acuerdo. De hecho, a mí cuando me llegó mi periodo igual me daba vergüenza, entonces yo le decía a mi papi, cómprame la toalla. No, yo quería seguir siendo una niña. Quinta de recreo, así se llamaba donde lo pasaban chancho los abuelitos. Ay, las mansas fiestas que hacían, me imagino.
7: Antes nosotros íbamos al estadio Ken Van Baker.
1: ¿Ya?
7: Y llevábamos una bota con vino tinto.
1: ¿Una bota?
7: Y tomábamos a los españoles.
1: Y olé.
7: En caso de gol, quedábamos todos chorreados. Carinita, yo me acuerdo que con mis compañeros en la básica sacábamos arañas de los muros.
1: Oye, sí.
7: Las poníamos en un tarro y las hacíamos pelear.
1: Sí, es verdad, yo tenía un compañero, bueno, a mí siempre me dieron fobia a las arañas, no me gustaban. Pero yo tenía un compañero, Egon, en el colegio Montessori. Que pescaba los frasquitos y echaba arañas, po. Encima era mi compañero furgón, guatón, tenía que aguantarlo todo el rato con las arañas metidas dentro del furgón.
8: Ay, el niñito ahí en la huelbuta, que están a la orilla.
1: ¿Ya?
8: Como se arman unas pozas de agua, quieren que los mojen. Ahí están, mojándose con los vehículos. ¿De qué estamos hablando, cariñito? ¿De qué estamos hablando?
1: No, de nada. súper pesada.
9: Yo me acuerdo, Karina, que antiguamente en la tierra hacíamos un hoyito con una cuchara sopera.
1: ¿Ya?
9: Y empezábamos a jugar a las polcas o al trompo, puta que eran buenas. ¿Mañana va a estar con nosotros o no?
1: Sí, mañana voy a estar con ustedes en la tarde, de 3 a 7 de la tarde. Oye, después en el liceo, yo estuve en el liceo de puras mujeres. Y como que a uno le vienen esas cosas masculinas. Y yo me acuerdo que mis compañeras llevaban naranja para sus colaciones y yo lo ponía en mi lápiz, enterraba el lápiz en la naranjita y ¡puf! Le tiré en la oreja a la compañera.
10: Antes podía ir tirar piropos tranquilo, ahora te vais preso si te
1: decís algo. ¿Verdad, po? Espérame.
10: Hay esa moda que hubo de desmayar a los compañeros, los hacían correr, después les apretaban el pecho y se desmayaban.
1: No, menos mal no jugué a eso. ¿Qué iba a decir? Ahora se me olvidó. Porque hoy uno hacía tantas cuestiones cuando chico.
11: Ah, no, ¿verdad? Pues igual cuando tenías un poco de tos, te colocaban mentalol con un diario en el pecho. Ahí te quedan todas las noticias marcadas en el pecho.
1: Oye, no, y eso no era nada. Menos mal no tuviste piojo. Pero esa se lo voy a contar a la vuelta. Sí, vaya, ¿cómo le gusta? Nos canta Ráfaga. Aquí en punto 7.

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1: Llegó la hora de las noticias, 8 de la tarde, un minuto.

les contamos que el subsecretario del Interior, Máximo Pavés, anunció que el gobierno va a agilizar los sumarios contra funcionarios públicos que cometieron irregularidades con sus licencias médicas, evaluando ampliar las revisiones a periodos anteriores, tras la revelación de que 207 servidores, 7,207 servidores, ahí sí, viajaron al extranjero estando con licencia en el año 2025. Pavés afirmó que se va a iniciar los sumarios y se van a aplicar sanciones. El Ejecutivo comparte la preocupación de la Contraloría por el uso adecuado de recursos públicos y está realizando auditorías internas. Pavés no descarta revisar años anteriores si es necesario.

En otro ámbito les cuento que el proyecto de presupuesto 2027 del gobierno de José Antonio Kast excluyó al programa Yo Elijo Mi PC, lo que provocó la indignación del alcalde Miguel Concha de Peñalolén, quien anunció que el municipio financiará computadores para más de 500 estudiantes afectados, condenando la decisión gubernamental

0: De esta forma nosotros cerramos nuestro boletín informativo de las 20 horas aquí en Punto 7. Ustedes sigan en nuestra compañía.
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0: Oye, las noticias, guatón, estaban mal redactados. Después piensan que uno es la que lee mal las noticias. Eran 7.207 servidores. Ahí está. ¿Pero cómo le ponen una coma? Ya, no importa. 8 de la tarde, 12 minutos, queridísima gran familia. Vamos a llamar a una amiga a esta hora de la tarde para que nos hable de los premios Cordillera. ¿Usted ya fue a votar ya o no? Para que estén atentos. Estamos comunicándonos con nuestra hermosa Solange Garrido.
1: ¿Aló?
0: ¿Aló? Sole, ¿cómo estás?
1: Muy bien, ¿y tú?
0: Bien, igual, hermosa, bienvenida. Qué gusto poder estar nuevamente escuchando tu hermosa vocecita.
1: Muchas gracias. Siempre es un gusto estar en contacto con ustedes hoy.
0: Oye, qué rico. Cuéntame, quiero saberlo todo. ¿Cómo van las votaciones? ¿Cómo se vienen estos premios Cordillera este año? Queremos
1: Oye,
0: saberlo,
1: mira, está
0: todo.
1: Intenso todo. Queda, como sabes, una sola semana y de hecho menos de una semana para votar, porque hoy día a las 12 del día nos quedaba exactamente una semana, porque las votaciones se cierran el próximo 9 de octubre al mediodía. Entonces, para quienes no estén escuchando, pero no han votado en Página 7, los premios Cordillera, vayan ahora, pueden hacerlo una vez al día ingresando a página7.cl solamente con su correo electrónico.
0: Solo con el correo electrónico uno puede votar. Quiero saber.
1: Así es, así que no hay excusas, es muy fácil, no se cobra, no pedimos datos personales, cuentas bancarias, nada. Solamente su correo electrónico.
0: Solo el correo electrónico. Oye, ¿y nos podría adelantar un poquito cómo van las votaciones? ¿Quién va ganando en las categorías y ese tipo de cosas?
1: Sí, mira, hay categorías muy, muy, muy reñidas hasta el día de hoy. O sea, en este momento, por ejemplo, para hacerles un adelanto, en Mejor Animadora hay dos rostros muy potentes que están peleando voto a voto, que son Karen Dogenbailer y Diana Boloco. Karen, que ganó el año pasado,
0: ¿sí?
1: Y Diana, que anima este año los premios Cordillera.
0: Ay, ¿verdad? Eso también te quería preguntar, ¿pues va a estar animando Diana Boloco junto a quién?
1: A Eduardo Fuentes, que es el animador de TVN, que está actualmente en el Buenos Días a Todos.
0: Eduardo Fuentes, sí, pues conocidísimo. Mira qué maravilloso.
1: Oye, te puedo confirmar también los nombres que van a estar en la alfombra roja.
0: Ya, dale.
1: Esta es una papita porque no se lo hemos informado a nadie.
0: Ya, bueno, recordemos que este evento se va a llevar a cabo en el Centro Cultural Gabriela Mistral, ¿cierto?
1: Exacto, exacto, el 15 de octubre.
0: El 15 de octubre, ya.
1: Sí, por segundo año consecutivo vamos a tener a la pareja compuesta por Camila Chulet, que es de nuestro holding, ¿cierto? El rostro de Concepción, y además a un rostro de televisión que es Gino Costa. Ellos también estuvieron a cargo el año pasado de la alfombra roja, así que conocen a la perfección toda la ceremonia, quienes estuvieron el año pasado, la experiencia, así que este año van a volver a sorprender también.
0: ¡Qué maravilloso! ¿Algún detallito que no sepa nadie, pero que lo podamos saber nosotros?
1: Oye, es que hay unos detalles con respecto al reconocimiento, la trayectoria que vamos a hacer este año, que de verdad la gente se va a emocionar. Así que de verdad los quiero dejar completamente invitados a que sigan la transmisión el 15 de octubre, porque tenemos unas sorpresas muy, muy, muy bonitas. Estamos haciéndolo con mucho cariño para todos nuestros auditores, para nuestros lectores de Página 7 también, para que ustedes disfruten esta ceremonia, para que ese día se organicen, hagan su picoteo y se preparen para ver la alfombra roja y luego los ganadores de la ceremonia.
0: Y comentarles también que nosotros vamos a estar transmitiendo en vivo y en directo también toda esta tremenda celebración de los premios Cordillera.
1: Así que no hay excusa, ¿eh? Vamos a estar en todas partes transmitiendo, así que nos pueden escuchar, nos pueden ver, lo que a ustedes más les acomode, ¿cierto? A esa hora que vamos a empezar a las 19 horas con la transmisión. Pero mientras tanto, todavía para eso quedan un poquito menos de 2 semanitas, pero para lo que queda mucho menos es para votar. Así que les recuerdo eso, la invitación a entrar a Página7.cl y además en nuestro Instagram, @Página7Chile, estamos haciendo concursos entre todas las personas que voten. Y actualmente estamos sorteando un scooter eléctrico. Así que ustedes, si necesitan uno, vayan a votar ahora a través de nuestro Instagram también.
0: No, y aparte que están súper entretenidas las votaciones. Por ejemplo, tenemos categoría Canción del Año, ¿cierto? Mejor Influencer, Mejor Creador de Contenido, Mejor Matinal, Mejor Actor, Mejor Actriz, Mejor Animador, Mejor Animadora, Mejor Notero.
1: Está súper variado, del mundo de la música, el mundo digital, cierto, el mundo de la televisión, así que hay para todos los gustos. Y también contar a la gente que si no conoce, por ejemplo, a los nominados de alguna categoría, no es necesario que vote por esa categoría, puede votar por todas las que quiera, puede votar por una, por cinco, por las 19. No es un requisito que tenga que votar por todas para que su voto sea válido.
0: Sole, me están preguntando nuestros auditores de Radio.7 que están muy, muy atentos escuchando a esta hora de la tarde. ¿Cuándo se van a integrar las regiones, me dicen aquí?
1: Sabes que estábamos pensando que podríamos hacer la próxima ceremonia en regiones. Eso estábamos pensando justamente porque no todo es Santiago, ¿cierto?
0: Claro.
1: Santiago no es Chile. Pero sí, igual hay nominados que son de regiones, ¿ah? Ojo, pero que se han hecho también conocidos digitalmente y pareciera que fueran de Santiago.
0: Claro.
1: Pero hay varios rostros que son de ciudad, por ejemplo, Cata Deises de Valdivia, Claudio Castellón, que es mejor actor, está en la categoría Mejor Actores de Concepción, y así hay varios ejemplos.
0: Para la otra tienen que poner como categoría la mejor radio, ahí ganamos, pero...
1: Claro, pero es que no nos ponen, no nos podemos nominar a nosotros mismos.
0: Claro, tenéis razón, hay que ver, es muy
1: después
0: egocéntrico.
1: Nos van a acusar, es muy egocéntrico. Está todo arreglado, entonces no.
0: Mi Sole preciosa, qué gusto poder escucharte, estar juntito a esta hora de la tarde, conectadas para todo Chile y el mundo que nos está escuchando. Así que no se olviden, no se olviden de ir a votar porque queda poquito tiempo.
1: Sí, menos de una semana, cerramos el 9 de octubre, no lo olviden, al mediodía. Así que no hay excusas, en algún momento que tengan ahí para votar, vayan a apoyar a sus favoritos o favoritas.
0: Y también se pueden llevar premios solo por votar.
1: Exactamente, así son, ya son parte de los sorteos que estamos realizando y actualmente tenemos en concurso de un scooter a través de nuestro Instagram en @Página7Chile.
0: Y solo con su correo electrónico, hermosa Solange.
1: Sí, solo con el correo electrónico.
0: Un abrazo enorme, te adoro, cuídate mucho, éxito, sé que va a salir todo muy bien y estoy muy nerviosa, muy ansiosa que llegue luego ese día nomás. Ya quiero saber
1: quiénes
0: son los ganadores.
1: Imagínate cómo estamos nosotros preparando todo el gran evento que ustedes pueden seguir como por la Radio.7, como decías, por Radio Bio Bio, Bio Bio Chile, Página 7, Bio Bio TV. Es una transmisión que va a estar, pero de verdad, de lujo.
0: Vamos a estar todos conectados ahí, expectantes también a todo lo que esté pasando ese día. Te adoro.
1: Sí, nos vemos el 15.
0: Abrazote.
1: Un abrazo
0: gigantes.
1: Grande.
0: Gracias, Sole. Chao.
1: Chao, chao.
0: ¡Qué maravilloso! ¿Usted ya votó ya o no? ¿Ah? Yo me imagino que ustedes ya fueron a votar, pues. Mándenme un dedito para arriba, ¿sí? Dedito para arriba. Muy bien, muy bien. Dedito para arriba. Ya van hartos deditos para arriba. Bien, chiquillos. Para arriba. 8 de la tarde, 20 minutos. Ahí estábamos con nuestra hermosa Solange Garrido.

0: Oye, quedaron harta historia, guatón. Muchas historias que queremos conocer. Queremos escucharlos. ¿Cómo está mi queridísimo amigo Jorge Araya?
1: ¿Cómo estáis, Karinita? Y de fondo, Lucero. Mi amor platónico. Qué mujer más linda cuando era jovencito. Electricidad. Oh, ¿qué queréis que te diga? Aquí vamos, ¿eh? Vamos camino al Estadio Español. A ver a los cabros jugar y después le vamos a meter unas tortillas con la sangría. ¿Qué tal?
0: No es malo.
1: ¿Ah? Mirando el mar, vamos bajando aquí, Roñequita mirando el mar, está bonito Viña. Un abrazo. Oye, ¿cómo se puede votar una vez al día? ¿Se puede votar varias veces?
0: Sí, pues puedes votar todos los días si quieres por tus favoritos.
2: Hola, Cari Cari, ¿cómo estás?
0: Hola, Freud.
2: Oye, Carinita. ¿Qué cuenta? ¿Cómo ha estado su día?
0: Regio estupendo.
2: Bueno, nosotros estamos aquí, humedeando ya en Viña del Mar, dando vueltitas y nos vamos en dirección hacia Valparaíso. Oiga, quisiera mandar ahí un saludo que siempre lo escucho yo a través de la radio, al Didi Móvil, y a Jorgito La Burca, que lo paso tocando la bocina afuera y ni ve.
0: Ucha, Jorgito, es que tiene que estar trabajando también.
3: Se apagaron todas las teteras.
4: Cari, te habla Mickey Mouse directamente desde Viña del Mar. Saludos para todos. Estoy junto a Donald, que también los quiere saludar. Está un poco enojado Donald, pero bueno, ¿qué le vamos a hacer? Cari, nosotros somos un 7. Mosca, misca, Mickey Mouse.
5: Hola, cariñita, muy buenas tardes.
0: ARZ presente.
6: Hola, hola, Karinita. Aquí desde el Cerro Placer, el Amari Tóxica, te mando un abrazo gigante. Ánimo, ánimo.
0: Aguante, Mari Tóxica.
7: Oye, cuando cantas, comunicas bien.
0: Muchas gracias. Karinita, uno podía andar tranquilo en la noche caminando en esos años cuando uno era joven. Las cosas funables, guatón, estábamos hablando de las cosas funables que hacían antes nuestros padres, nuestros abuelos. A ver, acá tengo harto un mensaje igual. A ver, ya vamos con este.
8: Cari, mi papá me mandaba a comprarle vino. Vino suelto que vendían en esos años de las garrafas.
0: Ya.
8: Y cabras chicas, uno te vendían igual, pues ¿sí? Y ahora hoy en día te piden carne de identidad para todo, así que eso ya no existe.
9: Hola, yo cuando era chica me mandaban a comprar a la botillería un vinito o cervecita.
0: Ah, ya.
9: Y también me mandaban a comprar cigarro.
0: También.
9: Eso hacían mis padres conmigo. ¿Lo puedo demandar ahora?
0: No creo.
9: Tengo 55 años.
0: No, ya no creo.
10: Mi abuelo tenía dos esposas, pero ahora no se puede.
0: ¿Qué? No, pero una era la legal y la otra era la amante, me imagino vos.
11: Muy buenas tardes. Saludos desde acá, desde Osorno.
0: Aguante, Osorno.
12: Hola, hola, Karina Gutiérrez. Como dijo Marco Antonio Solís, ¿dónde está la primavera?
0: ¿Dónde estará mi primavera, cierto?
13: Oye, Karinita, ¿sabes lo que me estoy acordando? Que cuando éramos chicos, nos metían a todos, pero a todos, en el maletero de un Subaru. Íbamos, no sé, por distancias grandes y lo pasábamos re bien, pues ahora nada de eso, pues si no escondía, parte.
0: Ya, pero ¿y qué no durmió con los primos y las primas en una cama? Unos para arriba de la... Unos para la cabecera y otros para los pies. Díganme que nunca lo hicieron. Ah, íbamos a hablar de los piojos, guatón, ahora vamos a... Súper funable, guatón. Antes, el que tenía piojos se lo mataban con Tanac o con parafina. Te lo juro, atroz.
14: Sí, ¿cómo están? Hoy, recordando ese tiempo que hice usted, nosotros reventábamos carburo aquí en la plaza donde vivíamos, cuando éramos niños. Oye, pero le echábamos pasto a los tarros, se llegaban a desfondar.
0: Pobre,
14: era tan fuerte el ruido y de repente saltaba el tarro para los dos lados, se partía. Oh, ahí no le ganáis.
0: Claro, ahora cualquier ruido que corrió la silla. Ay, vecino, ¿qué está pasando? ¿Por qué hay tanto ruido en su departamento?
15: Chinita, a mí mi abuela me mandaba a comprar allá Imperial, me acuerdo, en la esquina de la plaza, en la Segú creo que era. Me mandaban a comprar una chubica de vino, me acuerdo, y la metía dentro de una pilgua. Apenas llegaba con los 5 litros de vino. Oh, Dios mío, señor, y ahora yo, no sé, todavía no puedo creer lo que hacían conmigo, mandarme a comprar vino.
0: Pobrecito.
16: Hola, Karinita. Mi abuelo tenía dos señoras, eran hermanas las dos mujeres y vivían juntos los tres.
0: No te creo.
16: Los tres tuvo hijos y los hijos eran primo hermano, realmente primo hermano.
0: Oye, pero no nacieron con cola.
16: Mira, Karinita, acabo de hacer otra buena acción del día.
0: A ver.
16: Le acabo de compartir batería a un caballero que trajo a su hija al estadio, a gimnasia, y se le quedaron las luces encendidas. Viste que cada día es una bendición.
0: Por supuesto.
16: Y ayudar a las demás personas es gratificante, te hace sentir mejor.
0: Es cierto, es
16: saludos,
0: verdad, Cristiancito.
16: Soy un 7. Hoy a mí mi abuela también. Cuando un chico me mandaba a comprar una cajita de vino blanco, todos los meses sagrados, me recuerdo, y compraba los cigarros Life.
0: Life.
16: Y me regalaba 500 pesos. Qué manera de comprar dulce con esos 500 pesos. Es como 5 mil pesos de ahora. Si es que no.
0: Ya igual te dan alta plata. Señoras y señores, ya que estamos hablando de tiempo pasado, nos vamos a ir con algunas canciones.
17: Número 1.
0: Más antiguas. Tenemos a Mecano en el número 1.

0: número 3.
1: Y en el puesto número 3 tenemos a Emanuel, insoportablemente bella.

mensajes de audio, solo mensajes de audios, votando por la canción que más te guste a través de nuestro WhatsApp aquí en Punto 7. Lo vamos a hacer a la vuelta, guatón, porque vamos a tener más tiempo.

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1: Hola, queridos amigos de Radio Punto 7, por acá les saluda Coque Núñez y a continuación, en lo más nuevo, les dejo mi nuevo lanzamiento. 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
1: Hoy estamos de vuelta disfrutando ya de nuestros últimos minutitos al aire. Y nosotros teníamos tres canciones en competencia donde ustedes pueden votar por la canción que más les guste. Como por ejemplo, la opción número uno está...
2: Número uno.
3: No me mires, no me mires, no me, no me, no me mires, no me mires, no me mires, déjalo ya. De ahí no me cuesta el maquillaje.
1: Maquillaje Mecano, opción número uno.
2: Número dos.
1: Opción número dos, Magneto, vuela, vuela. Solo mensajes de audios.
4: Cuando

0: En la opción número 3 tenemos a Emanuel, insoportablemente bella.
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0: Ya, familia, ¿con cuál nos quedamos? Adolfo.
3: La número 3, Adolfo de Viña.
0: Ya, la número 3, voto, primer voto para la número 3.
4: Hola, cariñita.
0: Hola, mi Connie.
4: A mí me mandaban a comprar una garrafa de vino y me sabía todas las picas y me vendían la garrafa de vino teniendo 8 años. Y también me mataron los piojos con Tanax. Toda una semana con el pelo con trenza por el olor a Tanax.
0: ¡Ay, qué horrible! Ya vamos votando. Ceci, ¿con cuál?
5: Karinita, voto por la número 2.
0: Voto para la número 2. Ay, espérate, que se me sale. Ya, estamos tiquitaca. Voto para la número 2. Ahí está la Ceci.
6: ¡Hola, señorita Cari! Por aquí está Lido del Paraíso. Opción número 2. Obvio.
0: Opción número 2 también. Vamos. Dos votos para la 2, un voto para la 3.
7: Voto por la número 3, favorita de mi señora.
0: Vota por la número 3, van empate la 2 y la 3, por si acaso, nena.
8: Uy, cariñita, yo me acuerdo que cuando yo era chica,
0: ¿ya?
8: Era súper sarnosa y piojenta. Lo llevaban al consultorio y nos bañaban de lindano, muertas de frío.
0: Pobrecita.
9: Hola, Karinita, te habla la tía Kika. Voto por la 2, Karinita.
0: Voto por la número 2, la tía Kika. ¿A quién más tengo por aquí? O sea, ¿por cuál vota?
10: 3.
0: Número 3, ya, pues tenemos empate nuevamente, chiquillos. Moisés, ¿con cuál nos quedamos?
11: ¿Y quién se acuerda del lindano?
0: ¿Quién se acuerda del lindano? ¿Por cuál votas tú?
12: No me mires.
0: Opción número uno.
13: Karinita linda hermosa, aquí estamos cortando la platita porque para acá se trabaja con efectivo, puro efectivo. Número tres.
0: Opción número tres. Ya, aquí, ¿qué me dicen?
14: La tres.
0: Opción número 3, Emanuel, eternamente bella. No, solo mensajes de audio, familia. No voy a tirar ni un mensaje de texto porque me pone a decir, no, Gary, estoy haciendo trampa.
15: Magneto, vuela, todo el rato.
0: Vuela, ya, ahí está. Hoy está pelea esta cosa, oye.
16: La tres, Karinita,
0: ya, ¿qué más tengo por aquí? Nani.
17: Hola, Karinita, ¿qué tal? Por acá la Nani, por supuesto, y la opción para mí es número 2. Eso, gracias, cariño.
0: Opción número 2, cariño para ti, Nani preciosa.
18: Karinita, esa fila empieza en el Puente de Labranza hasta Aramco. Así que, conductores, colegas, paciencia.
0: ¡Paciencia! Yanita.
19: Vuela, Cari.
0: Opción 2, vuela. A ver aquí, ¿qué más tengo?
20: Número 3, Karinita, saludos.
0: Número 3, ya, aquí.
21: Y cuando la abuelita quería hacer un queque con una gotita de licor fuerte, nos mandaba a comprar un cortito de un licor fuerte.
0: ¿Ya?
21: No, iba, pues, si la abuelita te mandaba.
22: Vuela, mami.
0: Hola, opción 2, ¿a quién más tengo por aquí?
23: Hola, votamos por la 2.
0: Número 2, vuela, ya iba repuntando vuela otra vez. Hola.
24: ¿Qué más te guste?
25: Hola, de Magneto.
24: Nuestro WhatsApp.
25: Carmencita.
0: Carmencita, me pusieron ahora por la reflauta. Ya igual me gusta llamarme Carmen.
26: La número 2.
0: Ya, Juan, número 2. ¿Qué me dice mi amigo Freud?
27: Karinita, dame las 2, por favor.
0: Número 2. Ya, está ganando las 2 por paliza, sí, bugatón. Carlito.
28: Hola, ¿cómo estás, señorita?
0: Muy bien, gracias.
28: La opción 3.
0: Opción número 3. Erasmo.
29: Aquí Don Lalo de Aparicio, por el tío Barón Ruelillo. Voto por la 2.
0: Vota por la número 2, el tío Lalo. La Pili dice, Karinita y Taco, la pólvora, camión volcado, por si acaso. a Itaco en la pólvora, camión volcado, para que tengan precaución. ¿Alguien más tengo por aquí?
1: Por la número uno. No me mire.
29: Número dos. Vuela, murciélago. Vuela, murciélago.
0: Vuela, murciélago. Ya, familia.
1: No me mire.
2: Yo, la última, porfa, Calinita. El último. La opción 4, porfa.
0: No, pues, pero si esa no está.
2: Calinita, la 2.
0: Porfa, Linita. La 2.
3: Hola, Carmencita.
0: Hola. Señoras y señores,

0: número 2.
1: Canción ganadora, canción número 2. Magneto. ¡Vuela, vuela! ¡Vuela, vuela! Aquí en Punto 7.
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0: con esta canción me despido. Gracias, familia. Son un 7, son maravillosos. Gracias por el apañe, gracias por sus conversaciones. Gracias por no funarnos.
1: ¡Ay, qué está bueno! ¡Oye!
2: Es la versión de Decibeles en español de Voyage, Voyage.
0: Eso.
3: Número 2. Un saludo para mi esposa. Te amo, Katy.
0: Saludos para ti, Katy, cariño. Pucha, tenía un saludo de cumpleaños y no sé dónde lo dejé. Aló.
4: Aló.
0: ¿Con quién hablo? Aló.
4: Hola.
0: Hola.
4: Hola, hola, quiero votar por la número 3.
0: Oh. Ya, mi amor, muchas gracias. Un beso para ti. ¿Cuál es tu nombre?
4: Daisy.
0: Daisy, ¿a quién le quieres mandar saluditos?
4: A Raúl y a Eloísa.
0: Raúl y Eloísa. Besitos para ustedes, sí. Y besitos para ti también, hermosa. Cuídate.
4: Chao, chao.
0: Pa la otra. Llámame más temprano para la otra. Chao.
3: Se canta muerto. No, no, no, no.

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1: Un beso enorme para ti entonces. Disfruta tu fin de semana y descansa harto.
0: Uy, si es que se puede.
1: Si
0: con
1: se va,
0: dieta,
1: si se va a poder.
0: Es imposible.
1: Ahí mandáis a la cabra chica a comprar vino nomás.
0: No.
1: Abrazo, besito, cuídate, hermosa.
0: Ya, hermosa, te amo.
1: Igual, yes, chao.
0: Valparaíso, Rodelillo.
1: Aguante, Valparaíso. Que tengan todos un lindo fin de semana, familia. Cuídense mucho. Gracias totales.

Me llamo Karina Gutiérrez, por si acaso ya. Karina, búsqueme en redes sociales. Karigutierrez.l en Instagram. Dejen de cambiarme el nombre.

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